0: Camarena.
1: Así es, Marcelino Camarena, que está con el partido de Alianza para el Progreso, Levi Campos por Renovación Popular. Señores, estamos a la espera de estos resultados, ¿no? A boca de urna que se está dando a nivel de la provincia de Satipo. Estamos informando desde Canal Digital 24/7 para la provincia de Satipo. Hay expectativas, Néstor. Nos están preguntando, ¿no? A boca de urna de los diferentes distritos, pero pienso yo que todavía hay que decir a la población paciencia, ¿no? Paciencia, esto todavía es una jornada que se está desarrollando, todavía no está dicho nada, señores. Pienso de los militantes, hemos pasado por el local de campaña de Batalla Perú, de Alianza para el Progreso, de Juntos por el Perú, de Renovación Popular. Están calmados, están tranquilos, ¿no? Esperando los resultados, ¿no? Así que prácticamente, digamos, Néstor, los simpatizantes están a la espera.
0: Así es, la situación está bastante tensa. Nos vamos al distrito de Yagya con estos resultados, y estos resultados efectivamente ya te van describiendo de cómo han quedado en algunas mesas correspondientes. Uh-huh. Esos resultados que, por favor, vamos a pantalla. Efectivamente, en pantalla, nos vamos a la pantalla del distrito de Yagya, señores y señores. Agrándalo, por favor, esto es Yagya, de cómo más o menos se viene configurando la situación en Yagya. Este es un panorama que se nos va a acercar. Uh-huh. Ahí se encuentra en primer lugar el partido político de la P.
1: Renovación Popular.
0: Renovación Popular con 67 votos.
1: 67.
0: Okay. Ahora, en la parte de abajo, por favor, la R, en segundo lugar. Esto es en el tema provincial.
1: La P.
0: 63 votos.
1: Podemos Perú.
0: Podemos Perú. En provincia 63, en distrito 67. Ahora nos vamos a la parte de arriba de cómo se viene configurando esta situación, 211 votos. La R, en el distrito 72 votos. En el distrito, la R. ¿Quién es la R? O sea, la R está...
1: Emergio Surichaki.
0: Emergio Surichaki.
1: Distrito de Yaya, ¿no?
0: Distrito
1: Emergio Surichaki. Seguidamente está, entonces, Podemos Perú con Jaime Rivera. 67 votos.
0: O sea, está ganando. A ver, la siguiente hoja, por favor, ya que nos van dando un resultado. La R, sí, sí, en este caso, estaría.
1: Eso era ya de esperarse, ¿eh? Renovación Popular y Podemos Perú estaban dando.
0: La siguiente hoja, por favor.
1: Vamos a la otra hoja. A ver. Agrándalo, por favor. ¿Qué distrito es esto? Satipo, distrito de Satipo, señores. Vamos. Consejero regional, ¿no? Vamos a ver. Satipo está 65 votos, Alianza para el Progreso, uh-huh, y consejero regional 77, Néstor.
0: 77 votos.
1: Vamos a ver, bajando.
0: Alianza para el Progreso, a ver la parte de abajo, por favor, la R28, la y la P.
1: Y JP está en segundo lugar, ¿eh? Satipo.
0: ¿Esto es?
1: Satipo.
0: A ver, por favor, en la parte de arriba. Satipo es, a ver la parte de
1: distrito
0: arriba.
1: De Satipo. Juntos por el Perú, 35 votos
0: en la provincia.
1: A provincia, y a la consejería está con 27 votos. O sea, estamos hablando de Alianza para el Progreso. ¿Quién es su...?
0: Es el primer regidor, pues, César Ruiz. El candidato de Alianza para el Progreso.
1: No, a consejería,
0: A la consejería. Esto es, a ver, agrándalo, por favor. Este es gobernador y vicegobernador.
1: Informen bien, pues, el Chuyo.
0: Vamos al distrito de Yagya. Ya se encuentra con nosotros Ascensión Perea desde el distrito de Yagya. ¿Qué nos dice? ¿Cómo estás, Ascensión Perea? ¿Cómo está la situación en el distrito de Yagya? Por favor, coméntenos. Buenos días, buenas noches, perdón.
2: ¿Cómo estás, mi amigo Néstor? ¿Cómo está, señora Dorisa? Desde aquí, para poderle hacer llegar un saludo en primer lugar a cada uno de ustedes por esta extraordinaria transmisión que nos ha permitido a toda la población de la provincia de Satipo estar atentos a lo que pueda ocurrir o lo que viene ocurriendo en esta contienda electoral que se ha desarrollado el día de hoy. Solamente para informarte que nosotros hemos estado en horas aproximadamente 3 de la tarde cumpliendo con nuestra labor ciudadana de emitir nuestro voto, y hemos podido conversar con algunos ciudadanos viendo el panorama exacto en esos momentos, que más o menos, ¿no?, se avizoraba que iba a dar de la siguiente manera. El candidato que tiene mayor protagonista es el candidato de la R, seguido muy de cerca del candidato de la P, como bien sabemos que tiene poder también de campaña en esta presente contienda electoral, y los resultados están ajustados. Hace instantes nomás nosotros hemos recibido una información que data de que, bueno, si se da el resultado, cualquiera de los dos puede ser el ganador, pero una ligera ventaja está sobre el candidato de la R. Me refiero al señor Emergio Zurichaki, quien podría ser el virtual alcalde del distrito de Yaya, pero seguidito nomás ahí, muy pegadito está el candidato de la P. Esa es la información que te podemos brindar a esta hora de la noche, pero de toda manera vamos a estar a la expectativa para poder ya brindarte la información oficial con respecto a los resultados aquí en el distrito de Yaya.
0: Muchas gracias, Asesor Perea, muchas gracias. Yaya, entonces, a boca de urna estaría efectivamente el partido político de la R. ¿Quién sería?
1: Emergio Zurichaki.
0: Emergio Zurichaki. En segundo lugar, de Podemos.
1: Jaime Rivera.
0: Jaime Rivera.
1: Así es.
0: Eso estarían liderando a boca de urna en el distrito de Yaya. Nos vamos al distrito de Cobriali, señores y señores. ¿Quién se encuentra en el distrito de Cobriali?
1: Nuestra compañera Jesse Santos.
0: Vamos al distrito de Cobriali. Jesse, ¿cómo estás? Buenas tardes, adelante.
3: Sí, por supuesto, sin más de agradecerle a la población de Cobriali por ese gran respaldo que siempre me han dado. Eso lo llevo en mi corazón.
4: Yo le he hecho su video acá,
3: también a la gente de Zacapu, ¿no?
4: Yo, que me han dicho para que vaya, para su desayuno.
3: Esperando resultados pacientemente. Y bueno, si el resultado es positivo, trabajaremos con mucha fuerza, con el mismo entusiasmo que siempre hemos tenido.
5: Bien, bueno, don César, vamos a estar entonces a la expectativa. Los flash electorales están próximos a salir. A boca de urna ya sabemos que de cierta manera es un aproximado, pero desde aquí de repente ustedes más pendientes de los resultados de sus personeros y de la misma OMPE.
3: Sí, sí, esperando los resultados. Los personeros seguramente ya nos demoran en llegar y ya tenemos un resultado oficial.
5: Muchísimas gracias, César Gallardo. Estamos con nosotros, señores. Hemos tenido este reporte y bueno, seguimos con la expectativa. Desde el distrito de Cobrial, informando para ustedes, Jesús Santos. Muchísimas gracias. Volvemos en estudios.
0: Vamos a estar en la espera hasta que Jesús Rosales nos traiga un resultado, por lo menos, de quién posiblemente tiene mayor cantidad de votos en el distrito de Cobriali. Está bastante tenso en Cobriali también.
1: En Cobriali está tanto Alianza para el Progreso, está también Renovación Popular y Podemos Perú.
0: Así es.
1: Podría haber ahí, digamos, un triple, no sabemos, empate, o simplemente sería por votos que podría ganar allá en el distrito de Cobriali, señores. Esto es lo que podemos informar. Minutos más adelante nos va a llegar reporte ya desde Río Negro, ¿no? En Río Negro todavía se está manteniendo en incertidumbre, ¿no? ¿Quién sería el posible virtual alcalde, Néstor?
0: Así es, Río Negro, a boca de urna, se encuentra, según los reportes que nos han comunicado, en 35 mesas. Lo viene muy de cerca liderando Alfredo Muñoz. Un poquito más atrás, de cerca, se encuentra la licenciada Edith Valencia.
1: Alianza para Progreso y Batalla Perú.
0: Así se encuentra en Masamari, efectivamente se encuentra Levi Campos liderando.
1: Sí, sí.
0: Y en segundo lugar Marcelino Camarena. Ah, sí. En Pangoa se encuentra Crisbel y en segundo lugar, muy de cerca, pero sin contar los votos de las comunidades nativas.
1: Claro.
0: Solamente zona centro de Pangoa.
1: Está Juan Carlos.
0: Juan Carlos.
1: Muy bien.
0: Ahora vamos con Marco Morán. Marco Morán, ¿cómo está? Buenas tardes. ¿Cuáles son las novedades en Masamari? Nos vamos hacia Masamari. Aló.
6: Compañeros, nuevamente buenas noches. Estamos ya directo desde Santa Rosa de Chiriari. En Santa Rosa de Chiriari ganó la R por 49-23 a su más perseguidor, la A, de Marcelino Camarena. La R ganó 49-23. Esto en Santa Rosa de Chiriari. Esta es la información que le alcanzamos para nuestros amigos de toda la provincia de Satipo. Néstor.
0: Claro, en este caso, ¿eso es solamente una mesa o cómo lo estás notando? O así están en muchas mesas en el sector donde te encuentras en estos momentos, Marco Morán.
6: Sí, mesas de sufragio están ya están contabilizando y terminando en Santa Rosa de Chiriari, y en una mesa nos han alcanzado pues que 49-23 el resultado por el momento en Santa Rosa de Chiriari.
0: Bueno, muchas gracias, Marco Morán, manténnos informados en este caso, muchas gracias.
6: Listo, Néstor, estaremos en contacto.
0: Muchas gracias. Las mesas a veces hablan por sí solas cuando una mesa, y es bastante fuerte el tema de la distancia.
1: Así
0: 49
1: es.
0: A 23, estamos hablando de una distancia bastante larga.
1: Ya como que un poco complicado como para poder revertir
0: esta situación. Está bastante difícil, pero ha sorprendido Levi Campos en estas elecciones.
1: Sí, Levi Campos ha sido en un inicio como que decían, no iba a dar la talla, no es de, está viniendo como funcionario de Pichanaki, joven, inexperto, pero y ya estaba cantado casi ahí, como que se hablaba mucho de Marcelino Camarena, ¿no? Que ya ha sido dos veces alcalde, este iba a ser su tercera vez, ¿no? O no sabemos, tal vez en el camino podría pasar muchas cosas, pero lo cierto es, la sorpresa ha sido Levi Campos en esta campaña electoral,
0: sí,
1: ¿no?
0: Sí. Y nos menciona que a nivel regional ganó la A en Mazamari, según nos mencionan uno de nuestros compañeros de trabajo.
1: Usted mandaba... Pero era de hecho que el distrito de Satipo no iba a tener votos Fernando Orihuela.
0: Sí, no iba a tener, categóricamente. Ahora nos vamos a otro lado de la información. Efectivamente, nos vamos con esas, por favor, con las actas correspondientes que te he enviado al grupo. Y en el orden que te he enviado, por favor, para poder chequear.
1: ¿Esto?
0: Las actas que te he enviado, vamos a poder detallar. Ahí vamos. Vamos con las actas, por favor. Es distrito de Satipo. Vamos a ver cómo va. Agrándalo, por favor. Ahora sí. 71 votos. Esto es en el tema...
1: Este es gobernador regional,
0: gobernador regional, ¿no? A ver.
1: Gobernador regional y vicegobernador. Está 71 votos Alianza para el Progreso. Al Consejo Regional está 66 votos. Seguido está, a ver... me parece Renovación Popular, ¿sí? Ok, correcto, Renovación Popular con 34 votos por Dimas Aliaga y el consejero regional con 29 votos.
0: Batalla Perú está igual.
1: Luego está Batalla Perú por ahí, ¿no? Un empate técnico.
0: Esto es regional, ¿ah? Regional.
1: Regional.
0: Vamos a otro lado, a otro de las actas, pero entonces la A está fuerte en Satipo, al gobierno regional.
1: Claro, era de esperarse. Por Iván Cisneros. Ya, vamos. Eso es...
0: Ya. Esto es
1: ahí
0: también
1: está liderando, también es... No, está Alianza para el Progreso. Con 27 y a consejero regional
0: vamos
1: con 28.
0: A otro lado, a otro.
1: Ya, vamos a ver.
0: Otra de las actas. Según la información que tenemos, ahora están contando provincial, los mencionan, recién vas a ir, estos han contado las actas al gobierno regional.
1: Eso es Pangoa. Vamos al distrito de San Martín de Pangoa, señores, ahí Alianza para el Progreso, 63 y consejero regional 59.
0: Votos.
1: ¿Quién va a segundo? A
0: o ver. Sea, estamos hablando de la A.
1: Batalla Perú. Nada. No, Podemos Perú. 55. Increíble, ¿ah? Esto jala, creo que me parece por Crisben Pastrana.
0: Por Crisben, ¿no?
1: Sí, Pangoa. Por Crisben. Y también consejero.
0: Barreto.
1: Posible consejero regional.
0: O sea, podríamos hablar que el consejero regional de Satipo estaría representando el doctor José Luis Barreto.
1: El ¿verdad? Médico del pueblo.
0: Ahora, ¿por qué lo decíamos? Porque en estos momentos quien se encuentra en primer lugar es Fernando Orihuela.
1: Claro.
0: No, de todas maneras, a nivel regional, pero quien estaría liderando en votos a la consejería, aquí estamos hablando efectivamente del doctor José Luis Barreto.
1: Increíble.
0: Aunque la va a luchar Barreto también con la A.
1: Sí. ¿Quién es su candidato a consejero regional de la A?
0: Ni en pelea de perros.
1: No, yo tampoco. Me parece que la A lo han hecho ya la población por el tema de Cisneros. O sea, acá no tiene nada que ver ya Maima, incluso.
0: Sí.
1: Maima debe agradecer que gracias a Cisneros por lo menos está dando la talla en esta contienda electoral.
0: Y esto va a revertir al tema regional. Esto va a revertir que
1: Orihuela baje el porcentaje
0: y pasen a segunda vuelta. Y posiblemente por este margen de error del 3% se asegura una segunda vuelta a nivel regional.
1: Claro, pero no eso, el sondeo que también han hecho es solamente provincia
0: Huancayo,
1: de Huancayo.
0: Huancayo, nada más.
1: Ahora,
0: Huancayo.
1: Esperemos ahora también de las provincias allá en Huancayo.
0: A ver, ¿y
1: ¿no?
0: cómo está la P acá? No está nada mal también.
1: Chanchamayo, por ejemplo, está arrasando la P.
0: No, pero acá también la P está. No está nada mal.
1: Pues. No.
0: A ver, ponle.
1: Se me parece que también Orihuela está va a jalar ventaja de acá de ese tipo por Crisben Pastrana y Celso León, ¿ah? ¿Eh?
0: Sí, de todas maneras.
1: Sí, quieras o no, la población han apoyado.
0: A ver, vamos al siguiente hoja, por favor.
1: A ver, vamos, Riotambo. ¿Quién está? Increíble, ¿eh? Está la A. Alianza para el Progreso. ¿Mm?
7: Sí, 13 votos el Cabay.
1: ¿Y cuántos
7: votos? O sea,
1: votos...
7: no le han dado votos a Chalimay.
1: Absoluto. No, no, no, eso es candidato de
7: provincial.
1: Provincial está arrasando Alianza para el Progreso, ¿eh? Seguido Batalla Perú, ¿no? Renovación Popular también, ¿eh?
7: Renovación Popular. Más abajo, más abajo.
1: Sí.
7: 13
1: está
7: votos,
1: empate, Batalla. Empate, Batalla y Renovación. Pero
7: la
1: está.
7: La P sí, no pasa nada.
1: La P le han dado una cachetada a la P.
7: Vamos a, vamos a otro. Otra de las hojas.
1: Ajá. Ya.
7: Ya.
1: Eso es.
7: ¿De qué lugar?
1: Estamos hablando.
7: No sale, ¿no?
1: Pangoa. Pangoa. Pangoa, vamos ahí. Alianza para el Progreso. 57. Eso es de gobernador, ¿no?
7: Gobernador.
1: Gobernador y consejero 53, seguido con la P. ¿Te das cuenta? O sea, ahí Fernando Orihuela también tiene votos en Satipo, o sea, Néstor no Pacharia. O sea, no es que han dicho acá a la población que Satipo no le va a dar el voto a Fernando Orihuela en absoluto, pero mira, ahí
7: pero
1: te das cuenta.
7: Pero me sorprende el voto de Chalimay, o sea, está debajo, ¿ah? Y pero, sabiendo que Satipo debería apoyarle.
1: Pero imagínate, Dimas Aliaga, ¿dónde está? Ni siquiera Dimas Aliaga figura está ahí.
7: A ver, Dimas Aliaga. Ah,
1: o sea, increíble que Chalimay ha tenido más votos que Dimas Aliaga.
7: Sí, más votos que Dimas Aliaga.
1: Ahí está, ven. La Lamba ha tenido
7: Dimas está agarrando
1: un
7: con
1: voto,
7: JP.
1: Un voto la Lamba. Hasta Pescadito le ha ganado a la R, ¿te das cuenta?
7: Pescadito, ya.
1: Frepa. Keiko ha tenido un voto ahí, mira. Un votito.
7: Keiko.
1: Keiko, la K.
7: La K, Fuerza Popular. La situación.
1: A nivel de provincia, región Junín, Néstor Pachari, estamos viendo que Renovación Popular no ha tenido mucho arraigo, ¿eh? No, pero otra historia es en Lima, Lima y distritos, que están dando la hora Renovación Popular y Avanza País, ¿eh? Los dos partidos políticos, incluso hay un símbolo del perrito, ¿no? Hay un símbolo del perrito, también está la K, ¿no? Que están prácticamente ellos liderando en Lima y provincias, ¿ah? Totalmente diferente en la región Junín, que esos partidos políticos no están en absoluto. Lo único sí, me parece que es en Masamari y en Yaya, que están Renovación Popular. Ahí te das cuenta, a usted, hermano poblador, que la población ya acostumbró a realizar el voto cruzado. Acá ya no existe esto de que todos votamos por un símbolo, distrito, provincia, región y consejero, ¿no? Ahora la gente ya aprendió a votar el voto cruzado. ¿Por qué creen entonces que Masamari votaron por Levi Campos, más no por su líder regional, en este caso Dimas Aliaga? Entonces ahí nomás un panorama claro, un escenario fijo, que estamos viendo que la población ya aprendió el voto cruzado, Néstor. Lo que antes era en un solo nivel, ¿no?
7: Un voto directo.
1: Directo, ahora mira, te das cuenta, con todo lo que estamos viendo ya la población aprendió, ¿eh? Incluso distritos y provincias, ¿eh? Ya aprendieron el voto cruzado.
7: El voto cruzado. Quisiéramos saber los votos de Satipo también, ¿no?
1: Sí, pues no sale, ¿no?
7: De Satipo, no está saliendo, pero vamos a estar muy atentos de todas maneras. Pero acá una cachetada al exalcalde de Satipo.
1: Sí, sí.
7: Porque Fernando Orihuela, imagínate que
1: hasta ha sacado más votos
7: que no es querido, que el hospital y todo ello.
1: Pero está sacando votos.
7: Ha sacado más votos que Chalimay.
1: Imagínate. No, pero está más que mejor que Dimas Aliaga.
7: Sí, sí. Mucho, mucho mejor. De todas maneras está mucho mejor. Y vamos a estar de todas maneras muy atentos a la información, muy atentos a la noticia, las situaciones de lo que viene ocurriendo, viene pasando. La situación no es de menos. Doris Espinal, vamos a tener que estar en la espera de lo que va a pasar, ¿no? va a ocurrir efectivamente en el transcurso de los minutos. O sea, no está nada fácil. No está nada fácil.
1: Los personeros, ¿no? De cada agrupación política, supongo que están haciendo también su arduo trabajo en los locales de votación. En este momento, siendo las 7 de la noche con 22 minutos, supongo yo que están haciendo las actas contabilizadas, ¿no? A un 100% en los diferentes colegios. Los personeros van a jugar un rol muy importante acá, Néstor, ¿no?
7: De todas maneras. A ver, vamos con las siguientes actas que te he podido enviar, por favor. Vamos a detallar ahí. Nos están llegando más actas y la población a ver si nos apoya con las actas correspondientes, ¿no? Para poder dar a conocer la situación de lo que viene suscitándose de todas maneras en el ámbito de la provincia de Satipo. A ver, colócalo por favor las actas correspondientes. Aún a boca de urna tenemos como ganador virtual en Pampermosa también a Edinson Chávez.
1: Al amigo.
7: Al amiguito.
1: Al amiguito Edinson Chávez.
7: Lo tenemos
1: Chávez.
7: Como a boca de urna.
1: Así es. ¿No? Vamos a Pangoa. Distrito este es Pangoa. De Pangoa, arrasa. Arrasa abismalmente a Alianza para el Progreso.
7: El jefecito.
1: El jefecito. Ah, no, pero este es, me parece, gobernador regional. A ver. Ok, listo. Gobernador regional está Arnoldo 75 Maima. Y 73.
7: Me sorprende.
1: A ver si buscamos quién es el candidato de la A, consejero regional.
7: La P tiene
1: increíble.
7: 50. O sea, Fernando Orihuela le gana a Chalimay en votos.
1: ¿Ya ves?
7: Le gana.
1: ¿Cómo decía
7: la Revolución Popular tiene 7.
1: O sea, está entre Maima, Orihuela y Chalimay, ¿ah? No, por lo menos, pero Chalimay está en tercero, más que Dimas.
7: No,
1: pues.
7: No estamos hablando en Satipo, ¿no? A nivel regional, claro. No le han dado votos en Huancayo a Chalimay.
1: No,
7: si
1: no, es que no lo
7: Satipo
1: conoce. Es, pues.
7: Supuestamente debería ser su bastión porque es de acá de la
1: claro.
7: zona.
1: Pero
7: o
1: no.
7: sea, le han dado un duro golpe a Chalimay en Satipo.
1: Sí, sí.
7: Un duro golpe. O sea, le han dicho, ¿sabes qué? No sirves para nada, ¿no?
1: Claro.
7: Prácticamente. ¿Sabes qué? No vales como alcalde, ¿qué? Pero es una respuesta. Claro. Porque hasta que le pueda ganar Orihuela, que no está bien visto el Satipo por el tema.
1: Eso dice mucho,
7: ¿no? O sea, esto ya es una bajeza, pues, ¿no? O sea, claro. Es una desmoralización políticamente.
1: Sí, sí. Es como para decir a la población, mira, lo que has hecho con Satipo, no te vamos a permitir hacer en la región Junín, algo
7: y Pangoa,
1: así.
7: Pangoa supuestamente es su bastión de Chalimay.
1: Claro, porque él ha ganado gracias a
7: claro,
1: Pangoa.
7: Pangoa es su bastión de Chalimay, es su
1: sí,
7: bastión.
1: Y pero ahora le ha dado los votos hasta a Orihuela, ¿no?
7: A Orihuela. Así es.
1: Creo que esto ya viene por Crismen también.
7: Siguiente acta, por favor.
1: Vamos a ver, siguiente acta. ¿A dónde nos
7: duro
1: vamos?
7: Duro golpe
1: a
7: Chalimaya, un duro golpe. Nos vamos a otra de las actas correspondientes.
1: Esto es Río Negro.
7: Río Negro.
1: Nos vamos a Río Negro, señores. Arrasa Alfredo Muñoz. Ah, no, pero este es consejero regional,
7: este
1: ¿no?
7: Consejero y 102, o sea, posiblemente Alfredo Muñoz con razón está liderando. Pues,
1: exacto. ¿Quién está seguido por Batalla Perú?
7: No, más abajito, por favor.
1: A ver, baja
7: Río
1: por
7: Negro,
1: favor.
7: Yo lo dudo que le dé votos
1: sí,
7: al 25.
1: ¿Ve? Batalla Perú,
7: Río Negro.
1: Batalla
7: Ahí sí
1: Perú.
7: Le han dado la espalda a Fernando Orihuela.
1: Sí.
7: La R tiene 17.
1: Era de esperar, no, pero no está muy lejano. Mira, tiene 21 votos Podemos Perú.
7: Sí, sí, sí.
1: O sea, estamos hablando que Robert Curo está por encima incluso de los demás candidatos de Mesoma, del Papicha, y es un candidato nuevo,
7: sí.
1: Robert Curo, o sea, está dando ha dado la hora.
7: No, pero este es a la presidencia. Vamos a ver recién.
1: Si votan por Podemos es por Robert Curo. No creo que estén votando directamente por Orihuela, ¿no?
7: O sea, claro, porque también.
1: Orihuela, ¿quién odia más en Río Negro a los candidatos? A Orihuela, porque está ahí el hospital abandonado, supuestamente que no, la población dice que ellos nos han llevado del hospital, pero mira, te das cuenta que hasta en Río Negro, Fernando Orihuela ha tenido votos. Y a Chalimay también, no sé, bueno, eso también creo que ya por Edith Valencia, ¿no? O sea, ya viene ahí la población en una sola voz, ¿no? Batalla Perú y...
7: Ya el sistema, a ver si le pasa a Sabelito o César, se está saliendo algunos resultados de la OMPE. Al gobierno regional. Ahora sí. A ver si lo colocas, ya esto es oficial de la OMPE. De cómo va, de cómo está la situación.
1: A ver, vamos a ingresar a dónde.
7: Esto ya es una. A ver, vamos a la OMP, a la página oficial de la OMP, ingresa por favor, ¿ya? en el tema regional de cómo va, de acuerdo a la OMPE, pues, oficial, esto es oficial. Ya.
1: Ok.
7: Oficial. Ya, a ver si le mandan la captura de pantalla. Esto es en un resultado a un avance hasta el momento, ¿eh? Al 0,027%.
1: Falta mucho, ¿eh?
7: Claro, pero miren, pero ahí ya más o menos se va configurando. Esto es en Huancayo.
1: Sí.
7: Fernando Orihuela con un 29. O sea, acá no llega al 30% más uno. O sea, ahí, acá sí se ve.
1: Pero estamos hablando de un 0,27%. Claro, sí. O sea, estamos hablando ni. Ni la cuarta parte.
7: No,
1: ni,
7: no, claro, eso es un mínimo, pero mínimo, más o menos ya se van. Y acá el pescadito, caballito, ya está muy atrasito ya, ¿no? Hoy le han dado un duro golpe al caballito, creo.
1: Sí, a Charlie May, 0%. Recién se está actualizando, ¿no? Recién.
7: Esto es a nivel regional.
1: Sí. Recién viene la actualización, ¿no?
7: Sí, pues.
1: Increíble, pero mira, Frepap está por encima de Batalla Perú, ¿eh?
7: ¿Mm? Ya no quiero ver ya.
1: Pero por lo menos le has entrevistado hoy día, ¿no? O sea, ya con eso creo que...
7: Ya puedo estar tranquilo.
1: Puedes estar tranquilo.
7: De tanta crítica que...
1: Claro, lo bueno estado. Es que le has entrevistado.
7: En todo su gobierno una chancada duro y el día de hoy...
1: Se fue con su regalo.
7: Con su regalo. Por lo menos ya buscó la paz con Néstor.
1: Claro.
7: ¿No? Ahí está el tema del... Ha estado Jesse Rosales en el local, sí, del Batalla. A ver, por favor.
1: Pero
7: a
1: usted. Es,
7: ay, ha estado
1: pero ver, eso vamos. Es local de Oscar Villasada, sí. No es de...
7: Claro, pero es el local del partido.
1: ¿Sí? Claro, ahora sí. Alianza, este es que, de es Batalla.
7: Que,
1: pero...
7: Es que cuando yo llamaba a Oscar, como ya bien. Terminó la campaña, decía, ¿y dónde va a ser? No, Chalimay se está colando a mi desayuno. Chalimay se está colando a mi local de campaña.
1: Ah, ya.
7: O sea, estaba de Colón toda la campaña. Estaba de
1: bueno,
7: Colón.
1: Bueno, vamos, pero vamos entonces.
7: ¿Cómo? Ha estado nuestro compañero licenciado Joselo Julcarima en el local.
1: Julcapuri.
7: Ah, Julcapuri, perdón. No, Julcapuri ha estado en el local del partido político de Batalla Perú. Vamos con las imágenes.
8: Bueno, y en el parque de Satipo estamos en el local también de Batalla Perú de Oscar Villasana, que es candidato también para la municipal profesional de Satipo. Y están algunos de sus militantes, hay poca concurrencia, pero están igual a la espera de los conteos ¿no? que se oficializan, y aquí están a la espera justamente en su local político. Vemos al amigo Risco. ¿Cómo está, señor Risco? A la espera de los conteos oficiales.
9: Sí, estamos esperando nada más.
8: ¿Tiene alguna información de sus distritos? ¿Algún avance?
9: No, no. Estamos esperando el resultado oficial.
8: ¿Resultados oficiales? ¿Cómo van algunos distritos? ¿No tienen otra información interna a nivel de su grupo político?
9: No, yo no estoy a cargo de eso. Hay gente que está encargada.
8: ¿Usted es parte de la militancia nada más?
9: No, yo estoy acá de Mirón nada más.
8: ¿De Mirón nada más?
9: Así es.
8: De Mirón, pero con sangre también de esta agrupación política. Algunas palabras que están a la expectativa, jóvenes, ustedes, bueno, comprendemos que no quieren todavía hablar porque todos están a la espera, sinceramente. Vamos a ver, estamos a la espera de que esto se oficialice, están llegando poco a poco, a ver, seguramente el candidato, ¿saben ustedes dónde se encuentra el candidato, señor? ¿Saben ustedes el candidato donde se encuentra? ¿Óscar Villasana? Parece que no comprende. ¿Ustedes saben el candidato Óscar Villasana dónde se encuentra? ¿Si está en Satipo o en Pangoa? No, tampoco, ¿no? Ya, gracias. Este es el... bueno, digamos... esta expectativa... todavía con una falta de resultados también... A la espera de estos resultados, como todos, igual en este local de campaña de Óscar Villasana, de Batalla Perú. Bueno, y en el parque de Satipo estamos en el local también de Batalla Perú, de Óscar Villasana, que es candidato también para la municipal profesional de Satipo, y están algunos de sus militantes. hay poca concurrencia, pero están igual a la espera de los conteos ¿no? que se oficializan, y aquí están a la espera justamente en su local, político. Bien, vemos al amigo Risco. ¿Cómo está, señor Risco? A la espera de los conteos oficiales.
10: Estamos esperando. No.
8: ¿Tienen alguna información de sus distritos? ¿Algún avance?
10: No, no. Estamos esperando el resultado oficial.
8: ¿Resultados oficiales? ¿Cómo van algunos distritos? ¿No tienen otra información interna a nivel de su grupo político?
10: No, yo no estoy a cargo de eso. Hay gente que está encargada.
7: 7:33. Ha habido pocos militantes. Usted ha estado ahí, licenciado.
11: Bueno, sí, sí. Buenas tardes. Muy buenas noches. Buenas noches. Sí. Dorisa, Néstor, nuestra audiencia de la televisión, Canal 24-7. Sí, pues, el local debe estar abarrotado, ¿no? En las expectativas de la espera de estos conteos, que lógico, todos estamos a la espera de la oficialidad, pero no sé si se puede decir extraño o que recién van a llegar, pero hay poca cantidad, poca concurrencia, como se ve en esta cobertura de información en su local de Batalla Perú. Uh-huh. Ahí está Luis, ¿cómo se llama? Risco, Víctor Risco.
1: Víctor Risco, ¿no?
11: Aunque él dice nada, tiene que ver solamente que está de Miró, pero él es pleno, pues.
1: Es confianza, sangre, corazón, es hombre de confianza de Charlie.
11: Batalla Perú, brazo derecho, asesor y todo.
7: ¿Qué estaba? ¿Qué está comentando? ¿Qué está comentado cuando le preguntaste? Estoy de Miró.
11: Bueno, algo por ahí dice, ¿no? Solamente está de Miró, nada más. No creo. Bueno, es un decir, seguro.
7: Ahí estoy viendo, creo, a un compañero de trabajo.
11: No se le puede. Sí.
7: Uy,
11: sí,
7: ahí está Alex Belli.
11: Sí.
7: Ah, es un militante también del. Ah, de razón. Ah, es militante, pues. No militante creo. Del partido.
11: Debe entonces. Seguramente.
1: Tu amigo.
7: O ha ido a cubrir la información.
11: Posiblemente a cobertura de información.
1: De repente se ha cansado.
7: Cuando uno cubre la información, está como usted, pues no va a entrevista.
1: Y se retira.
7: No, claro, y se retira. No se sienta ahí esperando un resultado final.
11: Pero bueno, vemos acompañando. No es malo si uno puede sentarse también en un local político, pero salvo que tenga algún compromiso. Claro. No sé, pero bueno, cada uno.
7: De repente ya,
11: cualquiera de ustedes,
7: si un posible, persona, si de repente gana.
11: Puedo sentarme en un local político de cualquier color, no significa que ya soy directamente, ¿no?
7: No, pero cuando ya también todos los días.
11: Ah, bueno, es otra cosa. Si no, yo acabo de verlo, en todo caso, si esa es la pregunta, yo acabo de verlo.
7: Bueno, pero lo cierto es.
11: Este es el local de Batalla Perú. Entonces, preguntamos por su candidato Oscar Villasana si se encontraba en Pangoa o en Satipo. Nadie responde. Comprendemos que la expectativa es fuerte.
7: Está tensa.
11: Y también
7: pero la situación está vacía, ¿eh? Los locales en estos momentos. O sea, parece, queda como una incertidumbre, como diciendo la gente, hoy si me acerco ahorita, y si gana el otro, y me acerco al otro, y si nuevamente gana el otro, o sea, la población también se pone tensa. O sea, la situación ahorita, están esperando un resultado final. ¿Para qué? Para que la población recientemente hayan apoyado o no hayan apoyado a ese partido político, se vayan y se acerquen.
1: No,
7: por eso se quedan así, con incertidumbre.
1: En el local también de Alianza para el Progreso solamente está así, ¿eh? No está tampoco.
7: Es que están esperando, es que no hay un resultado. Por ejemplo, ya ahorita, por favor, ponte el sonido del porque vamos a hablar el tema.
11: Pero de vamos a ver todavía de Alianza para el Progreso. También hay un repaso de la cámara.
1: Ah, ok, vamos entonces.
11: En estos momentos, ¿cómo están viviendo en estos locales políticos en Satipo? Los militantes son los que están sufriendo a la espera de estos conteos oficiales. A ver, vamos al local de Alianza para el Progreso en Satipo.
8: Bueno, es el local de Alianza para el Progreso en Satipo. Están a la espera también de los conteos oficiales de ese local, al tanto, al interior, un tanto también apoyándose con la televisión, a la espera de él. Aquí estamos, buenas noches, a la espera a todos, justamente de poder obtener los datos oficiales, aunque al menos a un avance. Están ellos también al tanto con la televisión, porque como en todas partes se encuentran muy al tanto de querer saber la totalidad de los votos obtenidos a nivel de lo que corresponde para sus candidatos y de todos los candidatos también. Este es el local de Alianza para el Progreso. Sus militantes y algunos seguidores están a la espera. Por acá podemos visualizar la figura de su local. Manma, Iván Cisneros, César Ruiz, su primer regidor. Ya estamos en la parte exterior, igual están las señoras también a la espera. A la espera de sus de los conteos oficiales.
12: A la espera estamos ahorita con las ansias de ganar.
8: Con las ansias de ganar las señoras. Muy bien por acá. Muy bien. Ahí están. Ya, aún no todo está. Todo está dicho a pesar de la boca de urna. Pero a la expectativa. Todo a la expectativa. Bueno, es el local de Alianza para el Progreso en Satipo. Están a la espera también de los conteos oficiales de ese local. Al tanto, al interior, un tanto.
7: Así está la situación. Acá se ha podido observar, licenciado, un poquito más de ciudadanos, ¿no?
11: Sí, mucho más, mucho más. Bueno, bastante. La expectativa en ese local de Alianza para el Progreso. Esto es de paso cuando venimos, ¿no? Reciente. ¿Cómo están en este comportamiento de los militantes en sus locales respectivamente? Así es. Donde hay mayor población, digamos, de la militancia. Si se quiere decir, a estas horas de la noche, con esa expectativa, en el otro local de Batalla Perú, reducida, por supuesto, la población de sus militantes, pero seguramente también lo están viviendo igual en otros locales políticos. Es necesario recoger todas estas impresiones.
7: De toda manera, la situación está así. Acá, a boca de urna, en Satipo se encuentran entre estos dos candidatos a la provincia de Satipo.
11: Vamos.
7: Por el tema de la cantidad de sufragantes y de apoyo de la provincia. Entre Iván Cisneros, quien a boca de urna, no es Iván Cisneros, la población ha apoyado a César Ruiz.
11: César.
7: Porque César Ruiz es el candidato.
1: Así claro. Es.
7: Él es el candidato.
11: ¿Así? La figura lo ha llevado
7: Cisneros.
11: Iván Cisneros.
1: Exacto.
11: De acuerdo a la situación legal, y ahora ya podemos hablar, ya podemos comentar, ¿no?
7: O sea, estaríamos hablando a boca de urna quien sería el alcalde César Ruiz en estos momentos.
1: Así
7: en un segundo lugar estaría Óscar Villazar.
11: Por la figura de Iván Cisneros, lo que pasaría, ¿por qué? Seguro la gente se pregunta, ¿pero por qué? En este caso todavía muchos no lo entienden, ¿no? Aunque lo hemos ilustrado.
7: Sí,
11: de mucho antes hemos ido ilustrando hasta que la última resolución salió y todo. Pero lo que va a suceder, en todo caso, de que si esa es la respuesta de la población, digamos que al candidato con la figura de Iván Cisneros pueda aparecer como el ganador, entonces...
1: ¿Quién gobernaría?
11: En el momento que aparezca, claro, no va a poder gobernar, porque el Jurado Nacional de Elecciones recién va a ponerse, digamos, las cosas más minuciosamente y va a decir, a ver... En este caso hay una sentencia, eso pone en situación de estate quieto y asume, comando no muere, como dice, ¿no? Claro, o como dijeron en la campaña también, comando no muere, entonces asume el primer regidor. ¿Quién es?
1: César Ruiz.
7: Pero ahorita estamos hablando que César Ruiz es el candidato.
1: Sí,
7: claro. Él ha sido el candidato y él es
1: si
7: el
1: es que el par- él, si es que el partido gana. Alianza para el Progreso ya... prácticamente gana, ¿no? En este escenario político, el virtual alcalde sería César Ruiz.
11: Sería, claro.
1: Así es.
7: Claro, sin caso, Ana. O sea, estamos hablando a boca de urna, César Ruiz sería el alcalde, pero con un margen de error del 4.5%. Hay un error que se tiene hasta el momento entre esos dos candidatos. Eso quiere decir que transcurso de los minutos, de las horas, de acuerdo, se van actualizando las páginas de la OMPE, podría remontar. Óscar Villazán podría remontar.
11: Claro.
7: Pero hablando a boca de urna, quien estaría pues en estos momentos sería Iván Cisneros. Pero como un 4.5% de margen de error, y esto podría haber una, podría revertirse este tema.
11: Claro que sí, puede suceder. Así que con tranquilidad nada más, con tranquilidad, ahí la señora decía, esperando que nuestro voto sea ganador. Todos están con eso, claro, ¿no? Con todos quieren ganar.
1: Es de hecho, por eso son los candidatos, militantes.
7: Nada está dicho. Igualito,
11: todavía nada.
7: En el distrito de Masamari, en el distrito de Masamari, en estos momentos también está ocurriendo algo similar. Por ejemplo, en estos momentos, quien está liderando, digamos, los votos, es Levi Campos, de Renovación Popular.
1: Así es.
7: No, sí. Levi Campos, que es de Renovación Popular. En un segundo lugar estaría Marcelino Camarena, muy de cerca, queriendo
1: remontar
7: o pisar los talones a Levi Campos. Pero en estos momentos, a boca de urna, se encontraría en primer lugar Levi Campos. A boca de urna. Segundo lugar, Marcelino Camarena.
11: Levi Campos es del símbolo la R.
7: La R, ¿no? Renovación Popular.
1: Renovación Popular.
11: Y si hablamos de... el otro que está secundando me dice
1: Alianza para el Progreso.
7: Marcelino Camarena.
11: El Progreso. Machi, a quien le dice Marcelino Camarena, y ha experimentado dos veces alcalde y otra vez candidato. Vamos a ver.
1: Lo que sí ha dado sorpresa es Levi Campos, ¿no?
11: Levi porque Campos. Sería sorpresa.
7: Claro. Es una sorpresa. Pero
1: es como
7: está
1: un outsider en la política, ¿no?
7: Sí, sí. Claro. Aunque él ha sido candidato la vez pasada también.
1: Sí, pero no era un prospecto como que diría se va a dar la talla, ¿no? En cambio, ahora no, nadie pensaba.
7: La población ha decidido a última hora.
11: Lo que es, sí, claro.
1: Y ha cerrado.
11: No solo en Masamari, en diferentes partes ha ocurrido. Sí,
1: incluso su cierre de campaña ha sido con Natalie Salazar, ¿no?
7: Ya ves. Natalie Salazar.
11: Es una cantante.
1: Sí, una cantante que.
7: ¿Qué canta Natalie Salazar?
1: Es como.
7: ¿Qué
1: canta?
11: ¿Nos
1: Selinda
11: puede cantar
1: Vargas,
11: un poquito,
1: es
11: por favor?
1: Como Selinda, no canta.
7: Sí, el bailito. Conoce. Baila bonito, pero.
11: Conoce.
7: El profesor baila puro reggaetón. Nos vamos a Río Negro. En Río Negro ocurre, licenciado Doris, algo similar. En Río Negro, quien estaría a boca de urna sería pues el Alfredo Muñoz.
1: Así es.
7: Muy de cerca, muy de cerca.
11: ¿Cuántas veces ha postulado, ha participado?
1: Su cuarta, no, claro, su cuarta.
7: A Alfredo Muñoz le dicen o lo conocen como Keiko Fujimori.
1: Es la segunda.
7: Keiko. ¿Por qué? Porque la cuarta la ha agarrado, pero ahora si la agarra, la cuarta la está agarrando.
11: Ah, claro. Hoy no voy a decirle también trabajas o no trabajas, eso no lo han preguntado.
1: Tendría la suerte de Keiko Fujimori.
7: Claro, porque la Keiko Fujimori la cuarta la agarró.
11: Debe
7: y
11: ser
7: ahora hincha. Él está en la cuarta. Y está cerca, pues. Y está sufriendo igual que Keiko.
11: O sea
7: está sufriendo.
11: Son del cuarteto.
7: No, en masa, eso es en el distrito de
1: Río Negro.
7: La situación está similar. O sea, está tensa como un margen
1: pero
7: de error.
1: Pero solamente entre ellos dos.
7: 3.5, sí.
1: Entre ellos dos.
7: La situación
1: no hay
7: entre ellos dos. No hay otro candidato. No de entra otro. Ahí está entre
1: Alfredo Muñoz
7: y...
1: Edith Valencia.
11: Va a poder subir posiblemente alguno, pero se ve la distancia. No,
7: hasta
11: ¿no?
7: La
11: distancia
7: son
11: lejana.
7: 67 mesas en Río Negro.
1: Sí.
7: De esas 67, tengo entendido, unas 35 mesas le favorecía a Alfredo Muñoz. No, 35 mesas de las 67. Pero falta, ¿no? Por eso te digo, hasta el momento, quien a boca de urna se ha podido contabilizar ha sido efectivamente Alfredo Muñoz. Hasta
11: lo que merecería el comentario. Ya de las campañas, un poco recordando, es que de acuerdo a la agresividad de la publicidad, de la propaganda que ha llegado de rincón a rincón, la ex consejera, ahora como candidata de Edith Valencia, decía de su cierre de campaña, hablando a nivel de distrito, ¿no? Hablando a su nivel de distrito, como que debería tenerse mayor población. En estas vibras, pero no se ha notado eso. Desde ahí, como que algo se presumía que pueden estarle fallando algo de los que le decían, sí, contigo estamos, claro. Y que al final se iban dando cuenta por quién. Vamos a ver, estos resultados también nos dejan entender como que debería ser más bien en primera vuelta. Bueno, no va a haber segunda vuelta, pero debería ponerse como ese.
1: La favorita,
11: la favorita adelante, sí, pero claro. No se está notando.
1: La población, me parece que ese tema del continuismo ya ha pegado esta vez, ¿eh? Porque anteriormente cuando Yuri Ferrini también postulaba, se hablaba mucho del continuismo y como que la población ha dicho, no, ese es falso, mentira, no, acá no hay continuismo. Y como han visto el trabajo de Yuri Ferrini, que tal vez no está tan bien, entonces...
11: Está
1: y,
11: muy animado.
1: Claro, pues. Entonces como que Edith Valencia ya es un tope que dice la población, no, en verdad va a ser igual.
7: Estamos cansados.
1: Claro, ya estamos cansados y ya queremos alguien, ¿no? Así...
7: Oxigenar. Claro. Queremos oxigenar Río Negro.
1: Queremos limpiar la casa.
11: Y ojo que, muy aparte de su publicidad propia que hacía la referida candidata, pues muy abiertamente también, desde la municipalidad o si es posible de su alcalde, de la legítima forma de hacerle publicidad, ¿no? Una propaganda muy, muy descarada en realidad. Entonces no solo ha ocurrido en Río Negro, en varios lugares, por supuesto. Si hablamos de ese tipo, ni hablar.
7: Ya salió un resultado, el señor César Augusto María Tello está agradeciendo a la región Junín por el apoyo que ha tenido. O sea, ya él...
11: Algo es algo.
7: Ya está agradeciendo a la población quienes han apoyado.
1: Gracias, vamos, también dice Néstor Pachán.
7: Gracias a Néstor Pachán. Sí, vamos con las imágenes correspondientes donde agradece el conocido Charlimay a toda la región
11: porque
7: Junín.
11: Porque
7: ya es mentira.
11: Un militar no puede decir que no remonta.
7: Mentira, ya no
11: hay. La estrategia militar es así que esté llorando, así que esté en el río echando lágrimas. El militar, el soldado tiene que decir sí estoy aquí, ¿no? Claro. Fuera de la cámara. Ya bueno, se podrá ir a llorar el río, lo que puede pasar, pero como militar, como soldado, como él mismo dice, tiene que dar la cara a todo negro.
7: A ver, vamos a ver con las imágenes.
13: Buenas noches. Luego de haber conocido los resultados en boca de urna, tengo que aceptar definitivamente que, a pesar de ser boca de urna, los márgenes de diferencia son hasta cierto punto relevantes. Es por ello que me dirijo a la región Junín para dar gracias en nombre de Dios por haberme dado la oportunidad de participar en estas contiendas electorales para la región. Y simplemente lo que hace uno en la vida es analizar y determinar las circunstancias para conocer definitivamente hasta dónde es que se cometieron algunos errores, algunas omisiones, que hay que aceptarlas y asumirlas. De todo corazón, agradecer a todos aquellos que han confiado en mí y que han dado su voto que representa el porcentaje del puesto que he ocupado. Desearle lo mejor al señor Fernando Orihuela, porque Junín merece y necesita ya un gobierno responsable, un gobierno que se ordene, que se organice, que planifique y que presupueste, para que en el camino no haya resentimientos ni población descontenta. Dios bendiga a Junín, gracias de todo corazón, y bueno, la vida continúa, siempre en nombre de Dios. Gracias, gracias, eternamente gracias. Buenas noches. Luego de haber conocido los resultados en boca de urna, tengo que aceptar definitivamente.
11: Bueno, ya resignado, ya se resignó, no espera los conteos más urgentes, ya no espera los votos oficiales, ya sintió que no puede más, no tuvo más respaldo y resignado, ya está agradeciendo. Algo es algo ese en esta participación que tuvo, aunque, bueno, como todo candidato, con el optimismo que iba de que va a ganar, y el caballo quedó bastante herido, me parece. Quedan tres candidatos a la región pugnando, ¿no? Uh-huh. Pero ahí está el de la A. Adelante está todavía
7: Jota. Pero como todo militar, ¿no? Macho, sacando pecho. Pero nos vamos a Vizcatán de Lenin. A Vizcatán de Lenin. Xamin ya se encuentra con nosotros, Alexandra, para que nos pueda dar a conocer cómo van los resultados a boca de urna en Vizcatán. ¿Cómo está la situación? Xamin, ¿cómo está? Buenas noches. Todos a tipo, toda la selva central, te escucha. Por favor, ¿cómo están los resultados en Vizcatán de Lenin, el distrito más alejado de Satipo?
14: Compañero, muy buenas noches, con buenas noches a todo el pueblo satipeño. A estas horas de 7:51 de la noche, el colegio Bocamantaro va ganando el partido político Juntos por el Perú. Aún falta todavía el conteo de la institución educativa San Miguel de Lene.
7: Estamos hablando que el partido JP estaría liderando, ¿en qué institución me dices?
14: Bocamantaro.
7: ¿Cómo está? ¿Está bastante lejos de los otros candidatos? ¿Cómo va la situación? ¿Está digamos, arrasando, ganando en muchas mesas.
11: A medias.
14: Está arrasando en esa institución educativa de Boca Mantaro, muy de lejos está, pues, con otros partidos políticos, pero aún falta todavía el conteo de la institución educativa San Miguel de Lene, compañero.
7: ¿Con qué partido estaría más o menos, si hablamos a Boca de Urna, JP estaría en primer lugar a Boca de Urna? ¿Cómo se llama el candidato y quién estaría en segundo lugar? ¿Qué partido político?
14: Está el compañero, pues, Renán Carvajal. Él estaría con el partido político, pues, Juntos por el Perú, y le estaría siguiendo, pues, el partido de El Caballo, que es del señor Joel Ore.
7: Joel Ore. Así está la situación. Entonces, Chami, por favor, si nos puedes dar a conocer de la otra institución, vamos a estar muy atentos. Satipo está desesperado, quiere información de del distrito más alejado de la provincia de Satipo. Muchas gracias, Chami, muchas gracias.
14: Buenas noches, compañero.
7: Muchas gracias.
14: Informando.
7: O sea, a Boca de Urna, quien estaría ganando JP en Vizcatán del N, JP.
1: O sea, no es que está ganando, está arrasando.
7: Arrasando.
1: Es otra
7: está
1: cosa.
11: Está arrasando,
1: ¿no?
11: O sea, arrasador la cosa.
7: O sea, estamos hablando de arrasar, o sea, está dejando lejos. Estamos hablando ya un virtual alcalde de Vizcatán del N.
11: Es un.

0: A ver. Que va y va arrasadoramente.
1: Y está arrasando. Vamos a ver como una de las actas correspondientes. Juntos por el Perú. De
2: Boca JP Mantaro
1: estaría arrasando en Vizcatán de Lene.
0: Vamos. A estas horas de la noche.
1: Hasta estas horas.
2: La última imagen que se ha mandado al WhatsApp, por favor.
1: Es un poco difícil,
2: favor,
1: así es. Estamos hablando de si está ganando, arrasando, es difícil que...
0: Sí, pues, por eso todavía, pero...
1: Vamos
0: pero,
1: a ver.
0: No todo está dicho. Estamos siendo con bastante control. Ahí, a ver.
2: Ahí está. Juntos por el Perú, Vizcatán de Lene, 60 votos. Mm-hmm. 58. Eso es de provincia y distrito. Ah, o sea, quiere decir que Dhir Pachary ha ganado allá en Vizcatán de Lene.
0: Puede tener un alcalde por ahí.
1: A ver, ¿ese es de la provincia?
2: Claro, a ver. Ese es provincia y distrito, pues.
1: O sea, Dhir Pachary ha ganado en Vizcatán de Lene.
0: Dhir Pachary tiene
1: su hinchada.
2: Ahí, claro. Mejor que se vaya a vivir a Pichary.
1: Pero que se vaya, no, Vizcatán de Lene.
2: Ah, no, Pachary, perdón, Vizcatán de Lene.
0: Primera vez participa en estas contiendas electorales para la provincia.
2: Y se ha ganado ya a la gente de allá de Vizcatán, ¿ah?
0: Puede ser, ¿no?, una preparación, el prospecto futuro para la provincia de
2: Sachipo. Seguido está Batalla Perú con 29 a nivel provincial, uh-huh, y distrito también con 29.
1: Claro, así está la situación. Ajá. Vizcatán de Lene, Dhir Pachary ganó. Vizcatán de Lene, conjuntamente con su candidato Hernán, ¿no?
0: Renan Carvajal.
1: JP ganó en Vizcatán de Lene.
2: Esto es en Boca Mantaro, ¿no?
1: Boca Mantaro,
2: distrito de Vizcatán de Lene, señores. Entonces,
1: han arrasado, dice,
2: allá, ¿no?, ganó Dhir Pachary.
1: Estamos hablando.
0: ¿Habrá todavía posibilidad de
2: más? Pero en distrito Satipo también está Dhir Pachary ganando, ¿eh?
1: En Satipo también está. Segundo,
2: distrito.
0: Sí, claro, sí, o sea, aparecen los votos.
1: Pangoa sí está bajísimo, pues, ¿no?
0: Pero me pregunto, en caso de Vizcatán de Lene, todavía en el otro colegio hay
2: falta,
0: mayor carga.
2: Falta todavía.
1: No, es mínimo.
0: Mínimo, ¿no? Uh-huh. Ya mínimo.
2: Bueno, o sea, esta es la situación a todos nuestros
1: ahí tenemos ya
2: televidentes.
1: Casi un ganador en Vizcatán de Lene, porque ya hemos tenido un resultado y nos han dado a conocer que efectivamente ya ha arrasado, pues, JP. Igual en la presidencial también ha arrasado al 99% JP en Vizcatán.
2: Sí, ¿no?
0: Sí, ¿no?
1: Lo ha dejado lejos a la gente. O sea, por eso.
0: Y se tiene
1: ese tipo
2: allá
1: de.
2: Allá me parece que son izquierdistas, ¿no?
1: Sí, tiene ese tipo de rebote.
0: Bueno,
1: sí,
0: no podemos decir todo, ¿no? Cada uno.
2: Pero es que son cuántos, mira, JP. O sea, estamos hablando de que...
1: Fuerte.
2: Es fuerte, ¿no? El apoyo...
1: Sí, hablando si Cisneros es de esa zona. Estamos hablando que Cisneros es de esa zona.
2: Imagínate.
1: Todo Vizcatán, todo Elén era de Cisneros. Pues por esa zona ha vivido.
0: Debería tener la protección, el respaldo.
1: Y claro, y que la gente le haya dado la espalda a Cisneros en esa zona y de lejos.
2: Claro.
1: O sea, ahí va la situación. Porque Cisneros es de Elén, pues.
2: Claro.
0: No por gusto la población... de lo que te está apoyando tiende un poco a salirse, algo sucede, a veces
2: algo
0: un
2: pasó.
0: Descuido,
2: sí.
0: Pasó algo, sucede que cuando uno está en el cargo se olvida o que no les cumplieron, pues hacen mucho compromiso durante la campaña,
2: claro.
0: Llegado el caso, no pueden, no es que no quieren, quizás que no pueden, es que la población donde le has prometido te va a exigir, no.
2: Exacto.
0: Se va a olvidar,
2: claro.
0: Eso es lo que sucede. Y ahora los resultados vienen con esto.
2: Sí, efectivamente, ¿no? Arrasó entonces Juntos por el Perú, señores, allá en Vizcatán de Lene, ¿no? Queremos saludar a todas las personas que en realidad nos están conectando, que nos están viendo en toda esta jornada electoral que hemos emprendido desde horas muy temprano. Seguimos nosotros para poder informar a la población, ¿no? Porque eso es lo que se quiere saber, quién será nuestro próximo gobernador regional, nuestro próximo alcalde distrital, provincial, y también nuestros representantes al Consejo Regional. Licenciado Joselo.
0: Sí, por supuesto. Así que si no hay una sobrecarga o descarga o aumento de carga en el distrito de Vizcatán de Lene, este lejano distrito de la provincia de Satipo, podríamos estar hablando ya de un
1: virtual.
0: Sí,
1: es de lejos.
0: Creo
1: de lejos,
0: que virtual alcalde,
1: ganó
0: si en otro colegio es mínimo los votos que podría venir. Renan Carvajal,
1: sería,
0: en estos momentos está siendo alzado en hombros por su militancia, sus seguidores y sus locales de votación se ponen a la expectativa también.
1: No,
0: por cierto, un saludo a Vizcatán de Lene que nos escuchan a estas horas de la noche.
1: Gracias. Nos vamos, hay otra información. A ver, la última hoja que te he mandado de Satipo, un acta de Satipo. Satipo más o menos se configura de esta manera.
2: A ver.
1: Esta, a ver, agrándalo, por favor. Acá se lo ha llevado Cisneros.
2: Bastante arrasó.

0: Nosotros Cisneros.
1: Sí,
0: acá.
1: Cisneros.
0: Categóricamente. La primera hoja, la primera que ha pasado, por favor, la primera. La primera, la que has pasado, la que has pasado.
1: La primera hoja, ¿no?
0: Vamos. De esa tipo, para ver, este es de Masamari. Este es de esa tipo.
1: Alianza para el Progreso, 61 votos.
0: Así está la situación, ¿verdad?
1: Seguido por JPA.
0: 32 votos.
1: Luego,
0: Oscar Villasana.
1: Luego está, ¿quién figura ahí? Oscar Villasana, ¿no?
0: Oscar Villasana, 25 votos.
1: Uh-huh. Y luego Joya Renovación Bastidas. Popular, Joya. Joya
0: Bastidas. O sea, la situación es, como se dice el dicho, ¿no? Mira, ahí se ha dividido el ingeniero Joyer Bastidas, ¿con cuánto está? Con 17. No son de la misma universidad, con DIR, se dividen los votos sensativos porque son de acá de la zona.
1: Era de esperarse.
0: Incluso también está Noé, y ahí, como dice el dicho, divides y reinarás, ¿no?
1: Así
0: pero
1: es.
0: En Satipo está la situación así.
2: Pero si estos jóvenes profesionales se unían, podían haber hecho un mejor combate.
0: Habrían hecho un mejor combate. Habrían hecho una mejor guerra
1: Lo que a mí me sorprende es que de Joyer ya esta es su segunda. Uh-huh. Y Dir Pachari
2: es un pinino,
1: su primera,
2: digamos,
1: vez.
2: Un principiante,
1: ¿no?
2: Como otros también.
1: Claro. Entonces, y que le haya pasado a Joyer Bastidas, dice mucho, ¿eh?
0: Esto es en Satipo, distrito como Satipo.
1: Claro, distrito Satipo. De Satipo.
2: Ahora, una de las mesas, ¿no?
0: Claro, una de las mesas. Así se está configurando casi. En tercer lugar, segundo.
3: La acaba de pasar a la FIL.
2: A ver,
1: ¿en dónde?
3: Gobierno
1: regional.
0: Ahorita, el resultado de la OMP.
1: ¿Cuánto porcentaje?
2: Vamos a ver.
1: Ay, no te pases.
2: Estamos recibiendo información.
1: Falta mucho.
0: A ver, otra de las actas. Por vamos a Masamari. ¿Cómo está la situación en Masamari?
1: A ver, vamos.
2: Todo Masamari. Todo sereno.
0: O sea, estamos confulados. Si estamos viendo las actas de todo ello, si vamos al tema provincial, se estarían ubicando de acuerdo y a ojo de buen cubero, a boca de urna. En un primer lugar, a boca de urna, la pelea está entre Cisneros y Oscar.
1: Sí.
0: Eso es indiscutible.
1: Satipo.
0: Sí, sí, pero si ubicamos a un tercer lugar, cuarto, quinto, ¿quiénes estarían?
1: Estaría para en Satipo.
0: No, a nivel provincial ya.
1: A nivel provincial. Yo creo
0: entre
1: que Celso León.
0: Celso y Dir, ¿no?
1: Celso y Dir Pachari.
0: Claro,
1: sí.
0: Celso y Dir.
1: Sí, sí.
0: O sea, estamos hablando, si Celso se ubica en un tercer lugar, cuarto se estaría ubicando Dir.
1: Sí. O sea, quiere decir que Joyer Bastidas va a quedar nuevamente en quinto y en sexto lugar.
2: Posible. Un poco lejos, parece.
0: Sí, aunque de repente varía la situación, ¿no?
2: Si es que en ese ritmo, como estamos encontrando hasta el momento, van sumándose los votos, lo que has dicho, los lugares.
1: No, va.
2: Pero si varía una diferencia total en las otras mesas, entonces podemos hablar que cambia la figura.
1: Pero hay algo que también tenemos que comunicar a la población, compañeros, es que ya prácticamente estamos más o menos viendo quién va a ser el cuadro de regidores, ¿eh? Quiere decir que Carlos Mejía ya es virtual regidor.
0: Virtual regidor.
1: Ya es virtual.
0: Si no es Carlos Mejía, entra también César.
1: César Ruiz también.
0: Cualquiera de los.
1: Sí. Ya son virtuales regidores.
0: Virtuales regidores.
1: Sí, ambos.
0: En tercer lugar estaría Celso León poniendo regidor. Y ponen hasta el tercer o cuarto, hasta el quinto lugar poner regidor. Hasta el cuarto lugar.
1: ¿Quién sabe? Hasta Dir Pachari puede poner.
0: No, sí va a poner. Si queda
1: Adán Campos, ¿no?
0: Claro. O sea, Adán Campos también sería
1: virtual regidor.
0: Porque el primer lugar pone 7.
1: Así es.
0: El segundo lugar pone, de acuerdo, como están cerca.
1: De acuerdo al porcentaje, va a ser uno.
0: Tercer lugar, uno. Cuarto lugar, uno.
1: Así como va, es uno.
0: Uh-huh. Hasta el quinto lugar, uno.
1: Así
0: o
1: es.
0: Sea, va a poner hasta el quinto lugar. Hasta Joyer Bastidas puede poner. O sea, puede
1: o sea,
0: ser
1: Edilberto Carboyán que podría ser.
2: Ya no ingresa. Creo. Si es que queda ahí lejos en quinto lugar, ya difícil, ¿eh?
1: ¿No?
2: Vamos a ver de qué manera va.
0: No, yo pienso que sí, porque así se
2: conteo,
0: ha logrado. No, así se ha logrado. La campaña anterior se ha logrado.
1: Hasta
0: de
1: cinco
0: manera,
1: entrado,
0: hasta
1: ¿no?
0: Quinto lugar.
1: Sí.
0: O sea, la situación pone 7 regidores el que gana. El segundo lugar, si está muy lejos el tercer
1: porcentaje.
0: Lugar. Si está muy lejos el tercer lugar, pone 2 en segundo lugar. Sí.
2: La
0: pero
2: cifra
0: si está muy pegado.
2: Repartidora,
0: claro, si está muy pegado.
2: La estadística.
0: Claro, si está muy pegado, eso quiere decir que va a poner 1 el segundo, 1 el tercero, 1 el cuarto, hasta el quinto puede poner. Puede poner. Claro.
2: Posibilidades. Posibilidades todavía. No le alegremos.
0: No, claro, claro. Son,
1: sí, pero de lo que sí podemos decir es que Carlos Mejía ya es virtual regidor. Eso sí.
2: Sí. A ver, vamos a revisar. En todo caso, poniendo una posibilidad de que como van, si Alianza por el Progreso sería ganador en la provincia de Satipo, estaríamos hablando de quien tome el motor inmediato podría ser César Ruiz Cuba.
1: Así
2: de
1: es.
2: Ser así, no estamos confirmando. Estamos más o menos poniendo como indicios de lo que podría ocurrir, Entonces la regidora número uno sería Liz Gavil Vázquez Acosta. Uh-huh. Sería la primera regidora, seguido por David Elías de la O. Rosales, Adriana Erlinda Brañez Soria y los demás. ¿No? ¿Hasta dónde llega?
0: Claro, ¿quién sería entonces ingresaría la chica? Porque
1: como primera regidora.
0: Como primera regidora, pues. Porque claro, el comando nunca muere.
1: Exacto. Ajá.
0: ¿No?
2: Y hasta ahora en Batalla Perú.
0: En Batalla Perú, Carlos
2: Mejía. Sí, es que le seguiría, ¿no?
0: Carlos Mejía.
2: Carlos Mejía.
0: Sería regidor.
2: Y luego le seguiría Jocelyn Rosa Maraví Chávez, Melqui Guamán Delgadillo, Claudia Jayunca Moñoro y así sucesivamente. O de revés también.
0: Puede ¿no? ser.
2: Claro. Puede ser. De lo que pueda ocurrir. Y luego los demás, como ya lo comentaron, uh-huh. Nadine Pachari y otros candidatos que están.
0: Adán, ahí. Adán, sí, ¿no? El Adán. Puede tener la suerte que Adán ingrese, ¿eh? Mm. Bueno, acá nos dicen para Río Negro. ¿Cómo vamos a Río Negro? Pero antes de pasar a Río Negro, te he mandado de Río Tambo un resultado, por favor, una hoja. En Río Tambo, más o menos. Esto es el tema provincial. A ver, colócalo por favor, este acta en Río Tambo. Nos han estado mandando más o menos.
1: Ampliamos, a ver. Es distrito de Río Tambo, señores. Arrasa ahí, a ver. La A, ¿no? Alianza para el Progreso. Eso es para consejero. Correcto, ok. Listo. Para gobernador regional, Alianza para el Progreso, 41 votos. Y consejero, 43 votos. Seguido por Renovación Popular.
0: Esto es regional, ¿no?
1: Sí. Uh-huh. Ahí Dimas Aliaga ha sacado votos, ¿ah? ¿Eh?
0: Dimas Aliaga. A ver, otro
1: que te he mandado. El caballo, tercer lugar.
0: ¿Te he mandado último uno?
1: Eso es Río Tambo. Vamos a. A ver, ¿qué distrito nos vamos? A ver, vamos. Ya, eso es Río Negro.
0: Río Negro. ¿Regional? Okay.
1: Sí, regional.
0: 63 votos, Arnoldo
1: Maya. 63, Arnoldo y consejero regional 68. Seguido por Batalla Perú.
0: Ahí el doctor Barreto está quedándose ahí, ¿ah? ¿Eh? 19. Sí,
1: 19.
0: Ha tenido Batalla Perú 30.
1: Pues quiere decir que Inés Pichuca ahí estaría acaparando votos en el consejo regional.
0: Pero no va a llegar.
1: Pero no da la talla.
0: No va a agarrar porque no agarra. Se encuentra en cuarto lugar.
1: O sea,
0: cuarto,
1: quinto. Entonces ahí vamos con Barreto, 19 votos.
0: Aló.
1: Ah. Esto es Río Negro, señores. El panorama se está viviendo.
0: Una telefónica. Aló, buenas noches. ¿Cómo está? ¿De qué lugar nos llama?
4: Pampermosa.
0: ¿Qué tal, amigo? ¿Cómo se encuentra la situación en Pampermosa?
4: Eso justamente quiero saber, ¿qué están pasando de Matamari, de Río Tambo? ¿Qué pasa de Pampermosa?
0: Y ahorita le mandamos, sacamos a ver por favor de Pampermosa los dos sectores, nos faltaba Pampa Mandarina. Vamos con Pampermosa, ahí lo tienes el resultado de Pampermosa. En Pampermosa, Boca de Urna, quien se encuentra en primer lugar es Edison Chávez. Ya con los resultados de Santa Rosita y Mariposa, que le lleva una ventaja a los otros, al candidato de Renovación Popular, el profesor Noya.
1: Sí, solo están ellos dos.
0: Entre el profesor Noya, pero quien sería en Pampermosa, a boca de urna, como virtual alcalde, sería pues Edison Chávez. Solamente nos ha faltado entregar los resultados del sector de Pampa Mandarín.
1: En ese sector va, me parece
0: que Edison Chávez es ese lugar.
1: No, este sector es de Noya.
0: De Noya.
1: Sí, Noya.
2: Todo puede pasar, ¿no?
1: Sí. O sea, en la campaña anterior, ahí arrasó Noya.
0: Noya.
1: Porque este es su cuenta.
0: O sea, puede ser que lo volteen, entonces.
1: Podría darse.
0: O sea, Grudy Galindo no pasó nada.
1: No, ahí está, pues Pampermosa le da una cachetada a Grudy Galindo.
0: Sí, pues. ¿Mm?
2: Es que la situación Grudy tuvo malas experiencias.
1: Sí, también, sí, pues. Que el toma de los votos golondrinos también.
2: Ah, sí, ¿no? Me ha hecho recordar los golondrinos y.
0: Ahí te esa boca de urna.
2: Cierta campaña.
1: Sí,
0: Pampermosa.
1: Sí,
0: sí. Si hablamos a boca de urna, Edison Chávez sería efectivamente el
2: virtual
0: alcalde del distrito de Pampermosa. Pero nada está dicho.
2: Seguido por el profesor Noya.
0: Tenemos otra llamada. Aló, buenos días. Buenas noches, perdón.
4: Buenas noches. Yo quiero que salga de Cobrial.
0: Del distrito de Cobrial. Ya, en estos momentos le vamos a dar el distrito de Cobrial. Un ratito. Están esperando. Tenemos otra llamada telefónica. Aló, buenas noches.
5: Buenas noches. Quisiera saber de San Martín de Pangúa, ¿cómo va?
0: San Martín de Pangoa, y ahorita les damos de San Martín de Pangoa, San Martín de, ahorita de Curiali, por favor, ahí nos van a enviar recientemente los resultados. En Pangoa se encuentra efectivamente en estos momentos entre Crisbel Pastrana y Juan Carlos Quispe.
1: Así es, ¿no? Crisbel Pastrana con Podemos Perú y el jefecito de Alianza para el Progreso. Esto es el panorama ahí en Pangoa.
0: El panorama en Pangoa.
1: ¿Qué más quieres saber?
0: Hay un tema de un margen de error del 3% por el tema, esto es en la zona urbana.
1: Claro.
0: Este es en la zona urbana. O sea, el tema de Crisbel Pastrana es en la zona urbana. Ahora estamos en espera de la zona del rural, campo, de las comunidades nativas, de cómo va. Eso es en el distrito de Pangoa. ¿Quién sería? A boca de urna, Crisbel Pastrana. En segundo lugar estaría
2: Crisbel.
0: No, este, el jefecito, Juan Carlos. Pero, claro, pero según refieren que está remontando. O sea, hay un margen de error. O sea, este margen de error puede ser que el jefecito, conocido como el jefecito, suba, pues, ¿no?
1: Ahí en
0: Pangoa. Está mínimo a la pelea, está voto por voto.
1: En Pangoa le han dado no respuesta a Jordan Guamán, ¿no?
0: Tenemos otra llamada telefónica. Aló, buenas noches.
5: Aló, buenas noches.
0: Sí, lo escuchamos.
5: Queremos saber la provincia de Satipo,
0: la provincia de Satipo. Ya, Satipo se encuentra a boca de urna el licenciado Iván Cisneros. A boca de urna, seguido por Oscar Villazán. Muy de cerca. Con un margen de error, se falta contabilizar efectivamente los votos de las comunidades nativas.
1: Así es.
0: Y puede ser que Oscar Villazán pueda remontar en las ciudades. El licenciado Iván Cisneros, no, perdón, estamos hablando de César Ruiz. De César Ruiz, nos equivocamos. Porque quien ha ganado las elecciones no ha sido Iván Cisneros, el que ha estado como candidato es César Ruiz. Pero tenemos otra figura. Llamada telefónica. Aló, buenas noches.
2: Por la figura, ya no se entiende.
0: Aló. Bueno.
2: Adelante con el televidente.
0: Bueno, se ha cortado la llamada telefónica. Pero la población está más o menos queriendo. Cubriali nos está marcando un poco de suspicacia, licenciado.
2: Bueno, a seguir a la espera, compañeros, a seguir reportando. Hoy también tenemos pues ahora algunos resultados, o sea que del mismo ODP que están teniéndonos, felizmente facilitándonos esto para poder reproducirla, para poder alcanzarle a nuestros...
0: Nos están pidiendo resultados de Pichanaki. De Pichanaki de Orisa, los resultados que se tiene
1: es de Benji Cárdenas con Jider Quispe.
0: Quienes estarían efectivamente...
1: Batalla Perú por Benji y Podemos Perú.
0: En Pichanaki. Tenemos, a ver, otra llamada telefónica, por favor, aléjase de su televisor o de su radio, por favor. Aló, buenas noches.
6: Aló.
0: Sí.
2: Baja el volumen de su televisor,
0: si te puedes alejar un poquito de tu televisor, por favor, le voy a agradecer bastante. Ahora sí, buenas noches.
6: De Río Negro, porfa.
0: Río Negro, se encuentra Doris Espinal.
1: Está Alfredo Muñoz de Alianza para el Progreso, seguido de Edith Valencia de Batalla Perú.
0: Uh-huh, así está la situación. Tenemos otra llamada telefónica. Aló, buenas noches.
7: Buenas noches, amigo. Gobierno regional.
0: Gobierno regional, se encuentra Fernando Orihuela, sería el virtual gobernador hasta el momento, sin contar los votos de las comunidades nativas. No, sin contar los votos. En caso las comunidades nativas le levantan Alianza para el Progreso, habría pues una segunda vuelta. Estamos hablando del 32.1%, quien en primera vuelta, de acuerdo a este resultado de Huancayo, estaría o ya sería el virtual gobernador regional Fernando Orihuela, seguido en segundo lugar con 25.2% sería Arnoldo Maima, pero sin contar los votos de los lugares alejados.
2: En la selva central.
0: Así
2: también
0: es.
2: Aún todavía falta la totalidad.
0: Tenemos, aló, buenas noches. ¿Cuál es su nombre? ¿Cuál es su comentario correspondiente?
8: Quiero saber de Yaya.
0: Del distrito de Yaya.
1: Yaya
0: se encuentra...
1: Emergio Surichaki, de Renovación Popular, con Jaime Rivera, de Podemos Perú.
0: Entre los dos se encuentra. En estos momentos, quien está a boca de urna como oficial sería la del partido político de Renovación Popular. En segundo lugar, Podemos.
1: Podemos Perú.
0: Podemos Perú con el candidato
1: Jaime Rivera.
0: Jaime Rivera. Así está la situación en Yaya. Aló, buenas noches. Aló. Bueno, vamos a ver. Aló, buenas noches.
9: ¿Qué tal? ¿Cómo está? Buenas noches, Néstor. De Masamari.
0: Masamari se encuentra Levi Campos, efectivamente, seguido por Marcelino Camarena. Así está la situación en el distrito de Masamari. Nada está dicho en Masamari tampoco, pero quien habría tomado, digamos, hasta el momento sería el candidato Levi Campos, quien estaría como virtual alcalde en el distrito de Masamari. Aló, buenas noches.
10: Aló, buenas noches. Acá en el distrito de Yeya, ¿quién está ganando?
0: Renovación Popular. Renovación Popular en segundo lugar, muy de cerca, pero nada está dicho. Se encuentra efectivamente el candidato de Podemos.
1: Así es.
0: ¿Cómo se llama?
1: Yaya.
0: De Yaya.
1: Jaime Rivera.
0: Jaime Rivera. Entre los dos se encuentra. Aló, buenas noches. Aló, buenas noches.
11: Buenas noches, caballero. Disculpa, quisiera saber de Covirial, por favor.
0: Covirial.
1: Covirial está en stand-by, ¿no?
0: Covirial se encuentra en stand-by, pero en breve le vamos a dar resultados del distrito de Covirial. Aló, buenas noches.
12: Aló. Buenas noches.
0: ¿Sí?
12: Aló.
0: Sí, lo escuchamos.
12: Buenas noches, Covirial.
0: Covirial, nos está pidiendo de Covirial.
1: Vamos a mandar reporte de Covirial.
0: Ahorita vamos a dar resultados de Covirial, por favor. Aló, buenas noches.
2: Estamos en plena revisión de Covirial.
11: Para informar de un temita de Masamari.
0: A ver, dígame, caballero.
11: Ya, mira, en Masamari he podido visualizar 10 actas para la gobernación regional, el cual va ideando de alianza por el progreso. Segundo lugar está la R y tercer lugar está Batalla Perú. No existe todavía ninguna acta cotejada para la provincia y para el distrito. Uh-huh. Entonces, esa es la información que te puedo dar.
0: En este caso, ¿no tiene votos en Masamari, Fernando Orihuela?
11: No, en primer lugar está Alianza por el Progreso.
0: Arnoldo Malma.
11: En segundo lugar está sí, Arnoldo Malma. Segundo lugar está la R.
0: Renovación,
11: de Lima. Y está Charlie May.
0: Entonces, estoy diciendo
11: en 10 actas que se ha podido visualizar. No hay todavía ninguna acta. Ahora, te hablo del porcentaje. Por decir, en una acta, el partido de la Alianza por el Progreso tiene 69. Segundo lugar tiene 45 la R. Y el tercer lugar tiene 22 el partido de Batalla Perú.
0: ¿No aparece Fernando Orihuela?
11: No aparece.
0: A ver,
11: no,
0: envíeme las actas, por favor, a este número, hablando, por favor, las actas de Masamari, por favor. Vos estás muy agradecido. Muchas gracias.
11: Gracias, Néstor.
0: Muchas gracias. Mm-hmm. O sea,
1: Masamari le ha dado Arnoldo
0: Maima.
1: Arnoldo Maima.
0: Arnoldo.
1: Pero en Pangoa está Fernando Orihuela.
0: Buenas noches.
13: Quiero saber en el distrito de Río Negro quién está ganando.
0: Río Negro, Alfredo Muñoz. Ahí se acerca Edith Valencia, por eso estamos esperando los conteos de votos a boca de urna. Alfredo Muñoz sería el virtual a boca de urna, pero muy de cerca se encuentra la licenciada Edith Valencia. Ya vamos con otra llamada telefónica. Aló, buenas noches.
14: Buenas noches, periodista.
0: Sí, buenas noches.
14: ¿Qué periodista?
0: No le escucho, mamita.
2: Apéguese a su teléfono.
14: Queremos hablar del distrito de Covirial y el señor periodista. Ya, no, ya, chiquito distrito, ¿cómo? Y no se puede llegar a ver. Está
0: pasando, Covirial. Ya, ahorita le vamos a dar de cular a mitad. Covirial y nos están pidiendo. Ajá. Pero lo cierto es que la población está llamando. A ver si ustedes, si nos llaman de Covirial y quienes se encuentran en las instituciones, a ver si nos apoyan para sacar un tema de resultado de las actas correspondientes que ya están configurándose en la parte de afuera. Para tener, ahorita nuestro reportero acaba de salir para Covirial. Aló, buenas noches.
15: Aló, buenas noches, señor periodista. Necesito los resultados de Covirial y pues, porque ya está tarde. ¿Cómo es posible?
1: Bien, claro, bien, vamos a coordinar internamente, pero vamos a ver con Dimas Aliaga, por favor. Dimas Aliaga ha anunciado
0: ya.
1: Sí, anunció.
0: A ver, nos vamos con Dimas. La
1: anunció su retiro definitivo. No, él ha dicho que ya hasta aquí nada más participa. No, ya salió. Sí, ya se va. Se va. Será también un tema por la edad, ¿no? Yo pienso que.
2: Ya creo, era su oportunidad ahora. Bueno,
1: gente, acá unos 4 años más, ¿cuántos años va a tener?
2: Ahora o nunca.
0: A ver, vamos entonces, con las palabras de la despedida de Dimas Aliaga.
2: Lo hables.
1: Bien, si hay vamos a ver.
0: Estará
16: a la boca de urna. ¿Y cuál sería la expectativa ya en este caso?
17: Bueno, con calma, con tranquilidad. Y claro, es un resultado muy extraño, pero bueno, en fin, ya son resultados a boca de urna. Ya, pues, ¿qué podemos decir, no? Si el pueblo eligió, aunque como le digo, un poco extraño, pues ya ojalá que el gobierno, ¿no?, actual, que como digo, o el que ha ganado, que estuvo premonido de muchos actos de corrupción, ojalá pues se encamine. O de repente al pueblo le guste eso, ¿no? ¿Qué haremos? Para adelante, nada más.
16: ¿Alguna autocrítica tal vez a su campaña que ha tenido, algo que le haya faltado?
17: Ah, sí, mucha autocrítica, obviamente. La logística, bueno, esto es una logística exigua, muy, muy, muy reducida, ¿no? Entonces, por otro lado también, de repente, comenzando por mi persona, no hemos elegido adecuadamente candidatos en muchos lugares los más guerreros, ¿no? Y de alguna manera no podemos dejar de reconocer que hemos tenido pues una buena logística y organización, ¿no? Han sido muy dedicados en el trabajo, además de tener una logística inmensa, inmensamente, descomunalmente superior, también han tenido organización, ¿no? Y hay que reconocerlo.
18: Candidato, ¿cuál es su futuro político ahora?
17: Bueno, yo me dedicaré a la docencia universitaria, a escribir, pero tal vez encontrar más tranquilidad, ¿no?
18: ¿Va a continuar en la política?
17: Bueno, creo que esta fue mi última participación a nivel político.
18: Adiós Dimas Aliaga, entonces, de la carrera política.
17: No es que adiós, pero ya no, está ya postulé dos veces y creo que más bien mi misión va a ser educar al pueblo desde otra arista, ¿no? Desde otra perspectiva.
0: Se retira
2: de la contienda,
0: definitivamente de la contienda
2: electoral, sino ya de los otros procesos que se
1: claro,
2: ven.
1: Claro, ¿no? No, y claro. También, ya imagínate, acá 4 años más, ya también cuántos
0: ya,
1: años va a tener, pues, ¿no?
0: Sí. No va.
1: Pero bueno, y a mí me sorprende de Dimas Aliaga, porque en la campaña anterior ha quedado él segundo lugar, ¿ah?
0: Sí, pues.
1: Segundo lugar, y que haya bajado tanto. ¿Qué tipo de estrategia ha utilizado? Me parece que a él le ha jugado mal en los distritos, pero menos en Yaya y Masamaria,
0: sí.
1: Que sus candidatos están arrasando en estos momentos.
2: Y yo podría decir un poco de oratoria también.
0: Hoyer también ha estado.
2: Un poco de discurso, sí, que eso parece mentira, influye en la población. Ya pues en realidad Dimas, un buen técnico, es
1: sí,
2: político,
1: exacto,
2: pero también técnico. Hubiese llegado a la talla, pero no logró, ya será para otras oportunidades.
0: Tenemos
2: y otros espacios.
0: Llamada, aló. Bueno, por favor, si en caso tienen algún tipo de información, amigos, quienes nos están viendo, a veces nosotros, nuestros reporteros, van al lugar, se mueven por acá, pero si en caso ustedes nos pueden enviar algunas imágenes, algunos resultados, sea de Chanchamayo, de Yurinaki, envíenos al número telefónico que está en pantalla. Si nos pueden apoyar, porque no somos tampoco un medio grande, pues, para poner reporteros en Chanchamayo, nos llaman de Pichanaki, nos llaman de Perené, nos llaman de Olor, ¿cómo va? Pero no contamos con demasiados reporteros. Pero ustedes pueden apoyarnos como ciudadanos, nos apoyan, efectivamente, y nosotros vamos a buscar los contactos respectivos y nos van a dar un resultado para poder por lo menos darles. No, tenemos una llamada telefónica. Hola, buenas noches.
19: Buenas noches.
0: Sí, buenas noches.
19: San Ramón, La Merced, Chanchamayo.
0: San Ramón, ¿están teniendo resultados de San Ramón?
19: Sí.
0: Chanchamayo, ya. En breve vamos a buscar de San Ramón, de Chanchamayo, por favor. Así los están llamando, es que el canal llega a toda la selva central. Llegamos
1: Gracias.
0: A toda la selva central, ahora por los medios de comunicación también, y nos están llamando desde Chanchamayo,
2: sí,
0: San Ramón, desde San Ramón nos están timbrando.
2: Diferentes puntos, la selva central entera está en la sintonía, pero queremos que también nos comprendan, estamos haciendo todo lo posible.
0: Para aló, buenas noches, ¿cómo está? ¿Cuál es su comentario? ¿Tiene algún tipo de información? ¿Cómo está? Buenas noches.
20: Buenas noches, quiero saber quién es el nuevo alcalde de Pampa Hermosa.
0: Pampa Hermosa ahorita se encuentra en primer lugar Edison Chávez, en segundo lugar el profesor Noya. Ya están cerca por ahí, nos faltaban los datos del sector de Pampa Mandarina. Ya eso es lo que se puede. Eso es lo, aló, buenas noches. Aló. Perené Chanchamayo, ¿verdad?
19: Sí.
0: Ya, en breve, Perené Chanchamayo, ahí está coordinando Doris Espinal. Aló, buenas noches.
21: Señor periodista, buenas noches.
0: Sí.
21: Quisiera saber, acá estamos llamando desde Masamari, queremos saber del Valle Pauriali, cómo son los resultados.
0: El Valle Pauriali, efectivamente, en el Valle Pauriali, ¿no? El que ha liderado ha sido Levi Campos, por ese lugar. Levi Campos es que él ha liderado, ha dejado de lejos a Marcelino Camarena por esa zona, según información que hemos obtenido. Ya, ahorita Levi Campos está liderando en Masamari. Aló, buenas noches.
22: Aló.
0: Sí, buenas noches.
3: Aló, buenas noches, disculpe amigo, estamos llamando de acá de, ¿cómo se llama? De zona, queremos saber del distrito de Perené, cómo va la encuesta.
0: Ahorita le vamos a pasar del distrito de Perené en Chanchamayo, está viendo bastante de Chanchamayo. A ver, vamos a ver si nos contactamos con nuestra compañera Jocelyn, ¿no?
1: Jocelyn, pero allá en Chanchamayo está arrasando el partido de de Podemos Perú, ¿no?
0: ¿En dónde?
1: El hermano del Cumpa.
0: ¿En Perené?
1: En Chanchamayo. Chanchamayo.
2: Provincia.
1: Sí, provincia de Chanchamayo está liderando el hermano del Cumpa.
0: Él está a la provincia.
1: Sí, Podemos,
0: seguido,
1: Perú.
0: Seguido por el Gallito.
1: Alianza por el Progreso.
0: Alianza, seguido por el, pero está de cerca. Hay un error también ahí, sí. Un margen de error del 3 al 4% que posiblemente esto podría variar.
1: Sí, claro.
0: Podría variar, o sea, la situación no es de menos. En Chanchamayo estaría entre el hermano del Cumpa Navarro y el gallito sí, que también se está posesionando muy de cerca, queriendo pisar los talones, según información que nos han brindado. La fuente es
1: nuestro compañero Jesús Trujillo.
0: Jesús, de acuerdo a la fuente de... Hay que llamarle a Jesús Trujillo para que nos pueda reportar, por favor. Aló, buenas noches.
4: Sí, buenas noches. Me gustaría saber cómo fue el resultado de Río Tambo, por favor.
0: Río Tambo. Río Tambo, en estos momentos, ahí vamos a ver Río Tambo, efectivamente, se encuentra entre Cirilo y... ahí está muy de cerca, tres candidatos, ¿ah?
1: Sí, Isaías Cabello.
0: Cabello se encuentra también ahí, sí, muy cerca al primer lugar, ajá, efectivamente. Y vamos a ver qué es lo que pueda ocurrir en el distrito de Río Tambo. La situación no está bastante fácil, licenciado José. Sí,
2: está que se codean, está que se codean. Voto a voto los candidatos.
1: Bien, vamos ahora con Masamari. Ahí envié la última imagen, por favor.
0: Vamos al distrito de Masamari.
1: Masamari, nos vamos nuevamente, Masamari, señores. A ver, en pantalla, listo, ampliamos distrito de Masamari para la audiencia que nos está escuchando en estos momentos, nos está viendo, ahí está. Está en primer lugar Alianza para el Progreso, ¿quién es en Masamari? Marcelino Camarena, ¿no? ¿Eso es gobernador regional o consejero? No, primero, a ver, por favor.
0: Primero han salido consejeros, ¿no? Y regional, ajá. Igualito está en Cubriali. Nos están llamando de Cubriali, algo similar. Cubriali está ganando Alianza para el Progreso y a la consejería también está liderando Alianza para el Progreso, sí, en Cubriali.
1: Claro. El oyente que te ha llamado es correcto la información, así Néstor. Podemos Perú, allá en Masamari, no le han dado el voto a Fernando Orihuela.
0: No le han dado.
1: No.
0: A ver, aló. Buenas noches.
22: Aló, buenas noches. Quisiera saber en Pichanaki quién está ganando.
0: Ahí se encuentra el Benji.
1: Benji Cárdenas.
0: Benji Cárdenas con
1: Jider Quispe.
0: Jider Quispe, entre los dos. Están ahí muy de cerca debatiéndose voto a voto en Pichanaki. Ya en Chanchamayo se encuentra el hermano del Cumpa con el gallito. Aló, buenas noches.
22: El resultado de Pangoa y Satipo, por favor.
0: Pangoa se encuentra entre dos candidatos. Se encuentra entre el jefecito, Juan Carlos Quispe Tixe.
2: Crisbel Pastrana.
0: Y Crisbel Pastrana.
2: Y Juan Carlos Quispe.
0: En Satipo se encuentra Iván Cisneros con el candidato Oscar Villasana. Entre los dos se encuentra luchándose voto a voto, ¿ya? Vamos a ver, voy a tratarme de comunicar con Chanchamayo. Con Chanchamayo, efectivamente, con el candidato de Chanchamayo, perdón, con Jesús Trujillo, ¿no?
1: Jesús Trujillo.
0: Jesús Trujillo. A ver, por favor, si nos dejan un ratito de llamar, por favor, se están reventando.
1: Todo con calma, por favor, todo con calma.
2: Uh-huh. Vamos a pedirle exactamente, con calma, estamos priorizando, sí, sí, la provincia de Satipo, porque la señal sale desde este punto para el mundo, pero cómo no, tomamos en cuenta, agradeciendo a los televidentes de toda la selva central. Cuando hablamos de la selva central de la región Junín, hablamos de la provincia de Satipo, la hermana provincia de Chanchamayo y también Oxapampa, que ya es inclusive otra región, pero somos selva central. Seguimos en este proceso ya de los conteos de votos, esperando la oficialidad, voto a voto, debatiéndose entre candidatos ya preferidos que aparecen como figuras, como posibles ganadores a nivel de todos los distritos, provincias, regiones, y nosotros volvemos a decir priorizando la provincia de Satipo.
0: Bueno, vamos a ver, bueno, vamos a preguntarle a Giancarlo Bustamante, él es reportero de América Televisión desde Chanchamayo. Giancarlo Bustamante, estamos en Satipo y nos están llamando muchos ciudadanos de Chanchamayo. ¿Cómo están los resultados? Nos llaman a Canal Digital 24/7, a ver si nos puedes apoyar, por favor. ¿Cómo está la situación en Chanchamayo? Por favor, Giancarlo Bustamante, buenas noches. Todo Satipo, toda la selva central, ¿tú escucha? ¿Aló?
2: Me parece que están ocupados también. Están igual, seguro. Se está cruzando información. O la señal también está débil. La señal está débil.
1: Así es.
2: Seguimos.
1: Bien, nos acaba de informar nuestro colega Jesús Trujillo, que está haciendo el trabajo también, ¿no?, de poder constatar la información, y nos dice que ha remontado en los diferentes locales de votación. Está el... Es el ciudadano de Alianza para el Progreso.
0: El gallito. El gallito estaría
1: seguido liderando. Por el...
0: Cumpa.
1: No, el alcalde actual de Perené, Jordan Soria. Ellos dos.
0: Ah, es que en Perené
1: ha remontado, está. Sí, ha remontado. O
0: sea, la situación, el tema del remonte nace a ello, por eso la situación es, no es, cuando uno saca la información, nos mencionan en estos momentos que el gallito estaría...
1: Liderando en estos momentos.
0: Muy de cerca, atrasito nada más.
1: Jordan Soria.
0: No sé si lo podríamos llamar, ¿está ocupado?
1: Sí, nos dice que está ocupado, pero eso es lo que el panorama, ¿no?
0: El panorama de Chanchamayo, para nuestros amigos de Chanchamayo. Nos están pidiendo también del distrito de Río. A ver si ponemos al tema del gobierno regional, por favor, porque nos están preguntando del gobierno regional también. Nos preguntan de Perené y nos preguntan de todo lado. Sería bueno, Abelito, por favor, que buscar información, ¿no?, de Chanchamayo, para poder detallar todo ello de la región.
1: Hay un comunicado, señores. Yo no sé cómo lo va a tomar esto la población, pero a ver, ponemos el comunicado primero. Este comunicado que está aquí en pantalla, que hemos mandado al grupo de WhatsApp, ya, del jurado. Está el jurado en estos momentos, acaba de pronunciarse Néstor y licenciado, sobre un eventual gobierno de Alianza para el Progreso. Menciona, y hay que comunicar a la población, que no sería Iván Cisneros el que va a gobernar Satipo, ¿ya? Es engañoso afirmar que en Satipo, dice, una candidatura excluida está en la lista oficial tras una acción de amparo. Quiere decir, lo que han estado vendiendo en las redes sociales de que por una acción de amparo Cisneros ha regresado a la contienda electoral, señores, esto no es así, licenciado, ¿no? Eso es lo que se está comunicando a la provincia de Satipo. Dice, el cartel informativo de candidatos señalado consigna información que con fecha 12 de septiembre, el mismo que se indica que el encabezado del material electoral ha sido excluido, han ratificado ellos, y porque ha presentado una medida cautelar no quiere decir que esté en la lista. Entonces, conclusión, los que han votado por Alianza para el Progreso pensando que Cisneros va a gobernar en un posible gobierno, es mentira.
2: Hemos ilustrado, hemos sido claros. Ajá. Felizmente aquí en este canal 24/7 le hemos manifestado cómo sería la figura. ¿Mm? Y que, bueno, ya más allá, la misma institución como Jurado Nacional de Elecciones o sus funcionarios de las sedes descentralizadas no supieron explicar bien, claro. No supieron demostrar documentos claros en ser directos, y que, claro, bueno, pues ahí ya el periodismo no tiene la culpa,
1: lo que pasa,
2: sino la institución electoral. Claro,
1: lo que pasa, licenciado, es que la población, cuando uno le ilustraba, le decía que no es el candidato, Cisneros no es candidato, ¿qué decía? No, eso es falso, es mentira.
2: No puedes tampoco enfrentarte con una población.
1: Claro, pero ya está hecho, ahorita ya nadie vota.
2: Líderes.
1: Ahorita ya
2: cerró. Lo que nos queda a nosotros, uh-huh, como representantes de los medios de comunicación, o como representantes voceros de esa, uh-huh, población, ilustrarle, ¿no? Nada más. Nosotros, claro, estamos
0: poniendo en claro. No va a gobernar.
1: No va a gobernar.
2: Lo que, de acuerdo al documento, y esto, bueno, también conversando con los conocidos letrados, viendo el documento, no necesita todavía ser abogado,
1: claro.
2: Habla de una sentencia. Y cuando se habla de una sentencia, se está poniendo que no es posible que pueda entrar en gobierno, es decir, no pueda batutear, no pueda jefaturar, puesto que esto le va a poner, como ya empieza en todo caso a aparecer, darnos la razón, en otras palabras, el Jurado Nacional de Elecciones.
0: A ver, tenemos una llamada telefónica. Aló, buenas noches.
5: Aló, amigo, buenas noches.
0: Sí, lo escuchamos.
5: Amigo, usted, gran información sobre San Ramón.
0: San Ramón de Chanchamayo, ¿no?
5: Chanchamayo.
0: Ahorita en este momento vamos a brindar estos datos de San Ramón de Chanchamayo. A ver esa hoja oficial. Ahorita vamos a tratar de dar información. Nuestra compañera Dorisa ya va a tratar de comunicarse con nuestros compañeros de Chanchamayo para que nos den, ¿no?, el tema de la apertura. Pero la situación que Satipo, o sea, ya es oficial, licenciado. No va a gobernar Cisneros. Sí, en caso gana.
2: ¿Cómo se conoce? De acuerdo, bueno, esa información, no sé si es oficial.
0: Ahí está, del mismo jurado. Es del mismo jurado.
2: Hay un documento. Entonces, eso ayuda en lo que se ilustra dentro de este panorama, ¿no? Lo que va a ocurrir, como hemos dicho, tenemos que repetir, lo que puede ocurrir de llegar a este sitial de ser ganador, les van a observar desde la misma entidad electoral a decirle no se puede y asume su primer regidor. En otras palabras, no pierde el equipo, ¿no?, sino asume. Comando no muere. Entonces el señor Ruiz sería quien virtual ganador virtual. De quedar así.
0: Aló, buenas noches, ¿cómo está? ¿Cuál es su nombre? ¿De qué sector nos llama?
6: Walter Rodríguez, y llamo del distrito de Perené para poder saber.
0: En Perené, en el tema de la provincia se encuentra el Gallito y se encuentra Jordan Soria, muy atrás. Ahora, de Perené, en estos momentos vamos a actualizar los datos, por favor, y le vamos a brindar del distrito de Perené de Chanchamayo. Ya tenemos otra llamada telefónica. Aló, buenas noches. Aló.
7: Hola.
0: Buenas noches.
7: Hola, quiero saber, Satipo, ¿quién está ganando? Acabo de llegar de la chacra.
2: Baja el volumen de su televisor, por favor.
0: Está llegando de la chacra. Aló, buenas noches.
23: Primeramente, felicitar a ustedes como periodistas. Quisiera saber, estoy llamando un ciudadano más del distrito de Cubriali, pero que ya es tiempo de saber quién debe ser el alcalde del distrito de Cubriali. No es tan toro, no es tan difícil, ya es muy tarde para saber. Por favor, señores periodistas, yo quisiera que ustedes se movilicen. Muchas gracias.
0: Muchas gracias al ciudadano. Ahorita va a salir. Aló, buenas noches.
24: Aló, amigo, buenas noches. Vecino de Perené, queremos saber de Perené.
0: De Perené. En este preciso momento vamos a brindar un ratito. Aló, buenas noches. Aló.
25: Aló, buenas noches, ¿me escuchas?
0: Sí, lo escuchamos. ¿Cuál es su nombre? ¿Qué sector nos llama?
25: Bueno, quiero ser directa. Comando nunca muere. Si no gobierna Iván Cisneros, tenemos pues a nuestro candidato también ahí, el primer regidor César Ruiz. Y hemos sido conscientes con nuestro voto. La voz del pueblo se respeta. Gracias.
0: Muchas gracias. Aló, buenas noches.
26: Aló, sí, buenas noches. Quisiéramos saber quién está encabezando el distrito de San Ramón, el alcalde.
0: San Ramón de Chanchamayo. Aló, buenas noches.
27: Buenas noches, de Pichanaki. Aclararle, el que está ganando es Líder Quispe. Ahí le he enviado en su WhatsApp las actas.
0: A ver, voy a tomarle en cuenta. Estaban así de cerca, así, efectivamente. Vamos a mandar las actas ahorita en estos momentos de Pichanaki.
27: Por favor.
0: Muchas gracias. Aló.
28: Por favor, quisiera saber información sobre el distrito de Yaya, ¿cómo van?
0: Yaya, el distrito de Yaya en Satipo se encuentra entre Renovación Popular, Emergio Zurichaki
2: de la R
0: y la P.
2: Jaime Rivera de Podemos,
0: entre los dos está. Vamos a ver, efectivamente, vamos a revisar el WhatsApp en estos momentos. Envíenos las actas, por favor. Envíenos las actas. Sí.
2: Tenemos desplegado, ¿no?, a los reporteros, pero en Coviriali un poquito se dislocó, pero también en Coviriali ahí están entre la A y Batalla, pero queremos mayor información para poder para poder. Muy bien. Se trasladan ahí, parece que algunos todavía están, no están cumpliéndonos con esa comisión, con esa labor, pero esa es la información que tenemos. Nos gustaría que nos apoyen si algunos ciudadanos han tomado apunte, porque de cada mesa pues tienen que pegar en la parte exterior y ahí se jala normalmente los votos. Y de ahí tenía que enviarnos estos compañeros que estuvieron en esa comisión de COVID Yali, pero sí se las va a entregar, sí, ya se está coordinando en el interno por quienes están batuteando esto. Mientras tanto, ya les estamos alcanzando, estos quienes están quedando en la posibilidad. Cada candidato también tiene su personero legal, tiene claro, su propia data, y están ya en esos conteos. Lo que va a ser oficial es realmente de la misma entidad OMPE, que va a tener que pronunciarse.
0: Claro, de todas maneras, la situación no es de menos. Por favor, si hay algún tipo de información que tengan en San Ramón, ya nos estamos comunicando con algunos periodistas. No están sacando nada en Chanchamayo los colegas, ¿no? Pero vamos, ya está yendo nuestra compañera al distrito de Cobriali, efectivamente.
2: Otro vehículo se moviliza.
0: Se está movilizando. Cobriali. Dorisa se está trasladando al distrito de Cobriali para que dé un resultado favorable, para ver quién está. Ahora sí, hemos enviado un reportero para el distrito de Cubrial. Y mientras tanto, haberte enviado actas de Pichanaki. En Pichanaki, por favor, esas dos últimas actas que te he enviado.
2: Nos hablan
0: de hay que tratar de colocarlo. Ese es en Pichanaki.
2: Hay posibles cambios.
0: Claro. Vamos a estar a la espera. O sea, la situación, hemos estado hablando entre dos candidatos y ahí está.
2: Puede configurarse algún empate o también desempate. Todo puede pasar.
0: Grande, por favor. Este a es Pichanaki. Ver,
2: vamos con Pichanaki.
0: El distrito de Pichanaki nos han enviado las actas. Sería bueno que en San Ramón también los personeros nos envíen, ¿no? Para dar casi un resultado. Agrándelo, por favor. Y a quién se encuentra Alianza para el Progreso en primer lugar, Pichanaki. A ver, en segundo lugar, la P de Podemos. Tercer lugar, Caballito. O sea, en Pichanaki, efectivamente, están entre Podemos y la A. Esto es distrital, distrital y provincial, ¿no? En provincia se encuentra con 64 votos el Gallito. O sea, está liderando en Pichanal. Y 43 votos el candidato distrital. 43 votos. Pero en primer lugar en el distrito se encuentra el Caballito, pues, ¿no? A ver, baja la P, por favor. ¿No? La P con 60 votos. La P. En segundo lugar, el Caballito. Tercer lugar, la A. Del distrito, ¿eh? Estamos hablando. Pero en provincia ha ganado el Gallito. En esta acta. A ver, la siguiente acta, por favor. Agrándalo, por favor. Esto es Pichanaki, ¿eh? Pichanaki.
2: Es que son envíos digitales. Hay que fijarse ahí.
0: Pichanaki, 50 votos en la provincia, lo tiene el Gallito en provincia, 48 votos el distrito, regional, ¿no?
2: Regional.
0: Igual, ¿no? La A está ganando, o sea, ¿y la P cuánto tiene la regional? No, está ganando, ¿cuánto tiene Caballito? La P, estamos hablando de Fernando Orihuela. Segundo lugar, la A. Tercer lugar, el Caballito. Así está la situación. Aló, buenas noches.
8: Aló, buenas noches. Estamos llamando desde Paratuchale.
0: Paratuchale.
8: Sí, queremos saber quién es el ganador de Satipo, provincia.
0: Satipo, ahorita como a boca de urna, no se maneja algo oficial porque están llegando las actas del campo, de las chacras, y ahorita se encuentra Iván Cisneros. En segundo lugar se encuentra Óscar Villazana de cerca.
2: Lo que
0: no, entre Cisneros, los dos candidatos, uno de los César dos Ruiz va a poder llegar. Pero a boca de urna, Iván Cisneros sería el virtual, ¿no? El virtual por estar en primer lugar, pues hasta las actas que hemos podido recolectar. En segundo lugar, Óscar Villazana. Así está la situación en Satipo. ¿Ya? Gracias. Ahora nos vamos a otro lado, para Tuchari. Nos escuchan desde lejos.
9: ¿Aló? ¿Aló, amigo?
0: Sí.
9: Buenas noches. Acá le habla un amigo de acá de Masamari. Queremos saber cuál es el resultado de Masamari.
0: El resultado de Masamari se encuentra Levi Campos y Marcelino Camarena. En primer lugar, el virtual alcalde sería Levi Campos, por muy de cerca, seguida por Marcelino Camarena, pero tampoco nada está dicho porque están cerca, hay 3% de margen de error, que puede pasar muchas cosas, en Masamari, pero hasta el momento a boca de urna sería el alcalde Levis Campos en el distrito de Masamari. Ya 8:44, la situación no está nada fácil, licenciado.
2: No.
0: Y la población sigue llamando, nos sigue reventando el celular.
2: Es que no duerme en el sector
0: ya
2: rural.
0: Ya quieren saber, ya.
2: En el sector rural, es que ya estas horas ya están descansando.
0: Es que me parece ya que la población quiere celebrar.
2: Sí, pues, sí.
0: La población ya me parece que ya quiere celebrar o está listando a dónde llevar la chelita, a qué local de campaña.
2: Desde luego, en breve va a suceder eso, va a suceder porque, como decía, pues
0: claro, ¿no?
2: cada partido político tiene su propia data también.
0: Sí, sí, sí.
2: Entonces ya hay de lo que estamos informando, se suma todo ello, entonces ya se va conociendo quién va y quién ya no puede. Sí.
0: Pues. Tenemos, aló, buenas noches, ¿cómo está? ¿Cuál es su nombre? ¿De qué sector nos llama?
10: Buenas noches, quisiera saber información sobre Río Negro.
0: Río Negro, Alfredo Muñoz y Edith Valencia. Entre los dos candidatos se encuentra la situación en el distrito de Río Negro, pero ahorita el virtual sería Alfredo Muñoz, pero muy de cerca también seguida por la licenciada Edith Valencia. Así está en el distrito de Río Negro. Vamos a tratar de comunicarnos, a ver, por favor, con desde Río Negro, ya que nos están escuchando por los medios de comunicación y también nos están escuchando efectivamente por muchos medios de comunicación. Estamos saliendo en vivo nosotros en muchos medios de comunicación. Estamos al 947-533-809, señores y señores. Estamos en vivo y en directo. Acá les vamos a entregar efectivamente los detalles del distrito de Río Negro. ¿Cómo va la situación? ¿De San Ramón tienes? A ver, claro, Alfredo Vicuña es de San Ramón, pues. Alfredo Vicuña es de San Ramón. No está ingresando, nos están reventando el celular. Efectivamente, nos están reventando el celular en estos momentos y vamos a tratar de llamar a Río Negro para que nos dé cómo está la situación. De repente la licenciada Edith Valencia ha remontado.
2: ¿No? Vamos revisando. Todo puede pasar, no todo está dicho, pero hay dos que avanzan con contundencia. Puede aparecer el empate, puede también aparecer el desempate. Hasta que se dé la oficialidad y ya tienen algunos candidatos.
0: Vamos a ver si el panorama en Río Negro ha cambiado. ¿Cómo está Ronald Rodríguez Izquierdo? Buenas noches, aún continuamos en vivo. ¿Cómo está la situación en el distrito de Río Negro? Ronald Rodríguez, por favor.
11: Que cambie la radio, dile un favor.
2: En cuanto a los votos,
0: en el tema para que nos den a conocer, porque están que nos revienta la población, los vecinos de Río Negro. ¿Qué novedades tienes en el distrito de Río Negro, Ronald Rodríguez? Buenas noches.
11: Sí, hay una enorme expectativa, Néstor, pero primero quisiera saber por qué señal de radio están saliendo, porque aquí hay un tumulto de ciudadanos que quieren mantenerse informados, Néstor, por favor.
0: Claro, estamos saliendo por Radio Revolución, Radio Integración, estamos en vivo y estamos por Canal Digital 24/7 también. Por la televisión, estamos en Radio Integración en los 101.7, que normalmente Río Negro nos puede escuchar, Radio Revolución en los 105.7 también, y estamos saliendo por el canal Radio Swing por Masamari y Radio La Poderosa. Ronald, ¿cuáles son las novedades, por favor? Porque la población de Río Negro está que nos revienta el celular.
11: Bueno, sí, Néstor, gracias por la oportunidad. Bueno, personalmente he hecho el seguimiento a las primeras 10 cédulas de sufragio, 10 cédulas de sufragio, Néstor, las primeras 6 cédulas de tres actos, en el cual el candidato al cargo de alcalde de Río Negro, el dirigicultor Alfredo Muñoz Choque, va sacando una ventaja, ¿no? Por ejemplo, las únicas dos mesas de sufragio instaladas en el centro poblado de Huahuari, ahí la ventaja es enorme, ¿no? Las mesas, el candidato Alfredo Muñoz ha logrado superando los 100 votos, ¿no? Ante la diferencia, el número de votos de la candidata de Batalla Perú, que no supera los 40, eso es en una primera mesa. Y en la segunda mesa, Alfredo Muñoz se aproxima a los 100 votos y Batalla Perú, que no supera los 35 votos. Entonces, en estas dos primeras mesas, podemos hacer una diferencia enorme, porque en el Centro Popular Ecuador solamente hay dos mesas. Ahora, las siguientes cuatro mesas, la cual hemos podido recepcionar, porque aquí hablamos con números, con votos, es de local de votación de la Universidad Nacional del Centro del Perú, la UNCP, ¿no? Ahí en estas cuatro mesas, en sí, la diferencia, pero el margen un poco merma entre Alfredo Muñoz y Batalla Perú, que es Edith Valencia y Robert Curo. Pero en estas cuatro mesas continuas, que son votos de local de votación de la Universidad Nacional del Centro del Perú, me quedo sorprendido porque ahí, por un número de votos, le supera Podemos Perú, el candidato Robert Curo, a Edith Valencia de Batalla Perú. Por ejemplo, en una de las cuatro mesas de la UNCP, por ejemplo, vemos a Batalla con un número de 27 votos y Robert Curo con un número de 30 votos. Pero durante este promesas, lo sorprendente es que Batalla Perú saca una diferencia de 2 a 3 votos por mesa ante cana contendora que es Batalla Perú Edith Valencia, mientras que el candidato Alianza para el Progreso marca la diferencia superando los 25, entre 25 a 30 a 35 votos por una de las mesas. Eso es lo que te puedo informar hasta el momento. Es por ello que en mi publicación en las redes sociales, de manera responsable, porque no tenemos por qué apasionarnos, tampoco emocionarnos, lo dije contundentemente, ¿no? Sería virtual el ex alcalde, ¿no? El ciudadano Alfredo Muñoz Oque. Simplemente en estos momentos, en estas seis primeras mesas de sufragio, Néstor, seis primeras mesas de sufragio, el anticontinuismo en el distrito de Río Negro va liderando, va encabezando, va ganando en estas primeras seis mesas. Ahora, en total son 67 mesas contantes y sonantes, quiere decir que todavía quedan 61 mesas por contabilizar. Estamos a la espera que nos hagan llegar en sí cada célula de sufragio de cada una de las mesas, ¿no? El conteo total, para de esta manera nosotros ya explico de manera responsable y con números, ojo, a números oficiales, en el cual los personeros vienen en estos momentos haciendo el conteo correspondiente. Esto es lo que te puedo informar. Hay una gran expectativa tanto en la parte externa e interna del local de campaña del ciudadano Alfredo Muñoz Oque del partido político Alianza para el Progreso, Néstor. No sé si te ha quedado claro o quizás
0: cerca claro, está cerca al candidato para que lo puedas de repente entrevistar, decir cuál es el tema de su percepción como candidato, porque él maneja personeros y sus personeros han llegado a su local trayendo la cantidad de votos que tiene, y se habla pues efectivamente a boca de urna como virtual alcalde del distrito de Río Negro, Alfredo Muñoz, ¿no? Quien estaría muy de cerca sería la licenciada Edith Valencia, y quien también se estaría acercando a ambos sería también Robert Curo, en este caso en un tercer lugar.
11: Bueno, por seis primeras mesas, mi estimado Néstor Pachari, ojo, en estas seis primeras mesas, si hablamos de números, Edith Valencia estaría pasando al tercer lugar. Segundo lugar se encontraría el candidato Robert Curo. A ver, voy a tratar de, me permites, Néstor, dame unos segundos, a ver si es factible o no, para poder conversar con Alfredo Muñoz, a ver sus impresiones. Voy a decirle si es factible o de repente me va a responder. Vamos a esperar el resultado oficial. Alfredo, para los medios, ¿quieres hablar algo? Bueno, lo que me acaba de decir Néstor, nada más 20 segundos, mi estimado Alfredo Muñoz. ¿Alguna declaraciones o vas a esperar todavía el resultado oficial para los medios? Porque son como 10 medios entre televisión y radio y están conectados, ¿no? Desde la provincia tipo. Nada más la respuesta es, ¿vas a esperar el resultado final o alguna declaración en este momento? ¿Cómo estamos, Alfredo?
12: Sí, estamos en este momento, claro que la población está bastante tensa, ¿no? Está llamando, está preguntando, pero nosotros no tenemos resultados oficiales o algo, algunas actas que nos ha llegado. Tenemos conocimiento, sí, que nos están mandando por radar, ¿no? Pero hay que esperar un poquito más, yo creo que hay que ser prudente y tolerante también. ¿Ya? Unos media horita, yo creo que ya vamos a tener resultados siquiera un 50% y podemos adelantar algunos.
13: Pero estas actas podemos decir que son ya actas oficiales, la cual los personeros han hecho la entrega, el conteo de votos, la cual en el local de la UNSP y en el local de Huaguari te han emitido esta información que es de manera oficial.
14: Sí, ya tenemos esos actas. Voy a llamar a la calma de la provincia.
13: En total son 67 mesas de sufragio, ¿no?
14: Sí, hay que esperar. Claro, claro, son 67 mesas y por lo tanto llamo a la población.
13: Sí, pero le hemos avisado al candidato de Alianza para el Progreso, el agricultor, dirigente, emprendedor Alfredo Muñoz Choque, y hay que respetar, ¿no?, su decisión. Dice claramente, él no se está emocionando, tampoco apasionándose por nada. Lo único que espera es el resultado final, ¿no? Él está a la espera de las 67 mesas de sufragio que le van a llegar el conteo de votos oficial por parte de cada uno de los personeros. Néstor, eso es lo que puedo compartirte la información. Hay un enorme tumulto de personas, tanto en la parte externa como también en la parte interna.

0: Es más adelante, ni bien llegan algunas actas correspondientes, aunque nos está llegando también al canal algunas actas correspondientes, vamos a detallar, pero como nos has mencionado, se estaría, digamos, entre dos candidatos, sería Alfredo Muñoz y la licenciada Edith Valencia, ¿cierto? Esos dos candidatos que estarían o van a pelear en la alcaldía de Río Negro.
1: Ahora, yo a ello no es que sea emotivo, quiero ser muy sincero, y aquí los números son los que hablan. Adelante, el conteo. Yo aquí le sumaría en la pelea, pero hay una diferencia, sí, de regular número de conteos entre Alfredo Muñoz, ¿no? Y por el segundo lugar, en estos momentos estaría peleando Robert Guro con Edith Valencia. Ojo, ¿cuál es la fuente de la información? Es el conteo de votos, el cual se encuentra en cada actas de estas seis primeras mesas de sufragio, tanto de la zona de Huaguari como de la Universidad Nacional del Centro del Perú, ¿no? Esto es la información, calme, estimado don Néstor. Así que la pelea por el segundo lugar, por el momento, Robert Guro con Edith Valencia, en lo que va el conteo del número de actas por el momento, mi estimado Néstor Pachal.
0: Bueno, yo te agradezco, Ronald, vamos a estar muy atentos a cualquier nota informativa que tengas, por favor, vamos a estar todavía coberturando, porque la población insiste, quiere saber cómo están los detalles en Río Negro, en los varios distritos de la provincia, y nosotros estamos para informarles. Muchas gracias, Ronald, esperemos que se comunique en cualquier momento con nosotros.
1: No, a la orden, Néstor Pachal, estamos en comunicación.
0: Muchas gracias, efectivamente. Vamos a ver si detallamos, y te agrandas esa hoja, por favor.
2: Claro, quisiera saber el resultado de la elección en el 26 de Perané, Chanchamayo.
0: Ya, ahorita vamos a ver, ya nuestro compañero de Chanchamayo nos está viendo bastante. Vamos a ver si te pones esa hoja, por favor. Vamos a detallar y vamos a poder dar a conocer, efectivamente. A ver, ese es de Río Negro. A ver, efectivamente ahí, ponle grande para que la población pueda observar Río Negro. Dice, este es un acta de Río Negro. Alianza para el Progreso tiene efectivamente 63 votos a la provincia. 68, esto es regional, ¿verdad? ¿Ah? Este es regional, pues. O sea, no está saliendo las actas del distrito en este caso. Vamos a detallar ese. Aló, buenas noches.
3: Aló, buenas noches. Quería saber si quién es el actual presidente, alcalde de Chanchamayo.
0: Ahí está cerca el gallito con Jordan Soria. Ahí muy de cerca también se encuentra. Hay otro candidato que sería el hermano del Cumpa Navarro. Ahí están de cerca, pero quien estaría liderando es el gallito, efectivamente, en Chanchamayo. ¿Ya? O sea, la situación no es de menos, efectivamente, para que se pueda cubrir. No, ya va a venir Cecilia Péndula a querer a apoyarnos. Me parece que nos está llamando también una señorita para que nos pueda dar algún tipo de información. Para la información que nos va a llegar. Vamos a ver, me parece, según la información, nos mencionan en Río Tambo. Vamos a llamar a nuestro compañero de Río Tambo, efectivamente, a Mario Yanco, para que nos pueda referir cómo va la situación en Río Tambo. Río Tambo también la situación está bastante movida en el distrito de Río Tambo. Y Mario Yanco, ojalá que nos pueda contestar, ¿no? Nos pueda contestar. En Yaya ya me parece que están celebrando, ¿ah? Candidatos que están celebrando el distrito de Yaya. Mario, buenas noches.
4: ¿Qué tal? ¿Cómo está, Néstor?
0: Mario, nos están preguntando muchos ciudadanos del distrito de Río Tambo, a donde llega el canal de televisión y muchas radios que estamos cubriendo. ¿Cómo vamos en la situación del distrito de Río Tambo? ¿Cómo están las mesas? ¿Quiénes son hasta el momento los candidatos preferidos en ese lugar?
4: Néstor, lo que podemos hasta el momento connotar está bastante ajustado, ¿no? Los resultados, ¿no? Entre Alianza para el Progreso y también Batalla Perú, ¿no? Y ahí está sumándose también los resultados de Renovación Popular. Va a ser por una mínima diferencia entre los tres, un resultado que se va a tener de repente bastante peleado, como lo iban otros. Eso es lo que se ha podido observar hasta el momento.
0: No se puede hablar de un virtual alcalde en estos momentos, o sea, se tiene que esperar el resultado oficial porque están muy pegados. ¿Aló? Bueno, se ha cortado la llamada, se está cruzando las llamadas.

0: Nos están llamando muchos ciudadanos. Saludos, buenas noches.
1: Aló, ¿qué es
0: Pampermosa?
1: Sí.
0: Pampermosa se encuentra Edison Chávez y el profesor Noya. Y muy cerca atrás se encuentra Grudy Galindo. O sea, se puede hablar que Edison Chávez sería el virtual alcalde del distrito de Pampermosa. Ya, vamos a ver, efectivamente, ya que estamos en vivo, no sé si hay algún tema de información. Licenciado, ¿no? Acá nos están preguntando, quisiera saber quién está ganando en Pichanaki, nos menciona, en el distrito de Selva de Oro. En Vizcatán del Ene, señores, ¿quién se encuentra efectivamente en Vizcatán del Ene? Ya tenemos un ganador oficial. En Vizcatán del Ene es oficial. Ha ganado el partido de Juntos por el Perú, de JP. Ha arrasado de lejos en Vizcatán del Ene. ¿Cómo se llama el candidato de Vizcatán del Ene?
2: De
0: Juntos por el Perú.
2: Carvajal, ¿no? Renán Carvajal.
0: Seguido. Él sería el virtual alcalde de Vizcatán del Ene.
2: Sí, pues.
0: Ha arrasado en Vizcatán. JP ha arrasado en Vizcatán del Ene. JP ha arrasado en Vizcatán del Ene. Y vamos a detallar, vamos a ver si Doris Espinal ya se encuentra en Cobriali. Aló, buenas noches.
3: Aló, buenas noches, amigo. Quería saber quién es alcalde de Pichanaki. Estoy llamando aquí de Boca del Poqui.
0: Bueno, ahí está, nos están llamando. Eso es Chanchamayo, así está Chanchamayo. A ver, ponle grande, por favor, Chanchamayo, más o menos, en el tema capital va avanzándose así el conteo de votos, como veníamos mencionando, quién se encuentra efectivamente en primer lugar, es el gallito, pues. Segundo lugar, nos decíamos, así está la situación. Así está la situación en Chanchamayo. Está Alianza para el Progreso, que es el gallito, ¿no? En segundo lugar, Jordan Soria. Tercer lugar, que es el hermano del Cumpa Navarro. Pero así están dando la situación. ¿Del Gastelua?
2: Voto, conteo. El conteo rápido,
0: A ver, del Gastelua, vamos. Rápido, ¿es un reporte?
4: No,
0: fotos del Gastelua.
2: Algunos conteos están llegando. Hay que hacer la sumatoria o hay que revisar a ver por actas. Son conteo de votos. Conteo de votos rápido es esto, ¿no? Conteo de votos rápido. Aparte de la boca de urna que se dio, ya los conteos rápidos se ven desde la cédula correspondiente.
0: En Pichanaki está ganando Jider. Jider nos menciona, Jider, en Pichanaki.
2: ¿Es Jider o Jider?
0: Es
2: Jider, me parece, ¿no? Jider Quispe, de Podemos.
0: Jider Quispe. Jider Quispe.
2: Ajá, entonces Benji estaría cerca, entonces, como que hubo un repunte por ahí, un cambio. Parece que se cambia la estadística en cuanto a estos conteos.
0: Ahí te paso uno de Cubriali para ver cómo está la situación en Cubriali, por favor.
2: Sí, están en la expectativa ahí los ciudadanos, los pobladores. Cubriali es más sector rural. No quieren descansar todavía ya en los sectores.
0: En Cubriali están despiertos. Entre Alianza para el Progreso
2: y Batalla.
0: Y Renovación.
2: Renovación también, ¿no? Renovación.
0: O sea, ahí está de cerca el caballito también. En Cubriali podemos hablar quién podría ser, digamos, el virtual alcalde a boca de urna. Podríamos mencionar que sería Alejandro Eguávil, ¿no? Que es de Alianza para el Progreso. En segundo lugar sería efectivamente el candidato de Renovación, el señor César Gallardo. Pero nada está dicho porque están cerquitas. Mira, uno tiene 53 y César Gallardo tiene 51.
2: Y en Cobiriali son pocos los votos. Pues,
0: sí. Ahí se va a saber. De repente Dorisa nos va a tener una información más exacta, pero también de cerca se encuentra el caballito, ¿ah?
2: Sí.
0: El caballito. Se encuentra el caballito muy de cerca en el distrito de Cubriali. La situación no está de menos, ¿ah? ¿No? La situación no es atípica, está bastante, bastante fuerte, licenciado.
2: Sí, pues, sí, Cubriali. Vamos a ver si tenemos el alcance más oficializado, más cercano en Cubriali, pero hay tres que ajustan ahí.
0: Claro.
2: Son pocos los votos, pero ajustados ahí entre Ajustar. Alejandro Eguavi, César Gallardo. Y el otro candidato de batalla.
0: Tenemos una llamada telefónica. Aló, buenas noches. ¿Cuál es su nombre?
4: Aló.
0: Buenas noches.
4: Buenas noches. ¿Qué tal? El centro poblado de Fortaleza. Queremos saber quién ha ganado acá en San Martín de Pangoa.
0: San Martín de Pangoa se encuentra entre dos candidatos, ¿no? Sería el candidato del partido político de Alianza para el Progreso, Juan Carlos Quispe Tixe, y Crisbel Pastrana. Entre esos dos candidatos estarían en el distrito de Pangoa. Aló, buenas noches.
5: Aló, buenas noches. Quiero saber quién ha ganado en Perené.
0: Perené, Chanchamayo.
5: Sí.
0: Perené, Chanchamayo. En estos momentos, a ver, Perené, Chanchamayo, a ver, por favor. La situación no es de menos, la población nos está llamando desde Chanchamayo.
2: Parece que señores la... y señores. Parece que la A también están arrinconándose o están arrinconando, están obteniendo votos, quiero decir, en la selva central. Sí, vamos a ver, pero todavía faltan los demás que se siguen con batalla, con la R, y están por ahí. Chanchamayo igual, Chanchamayo, Gallito, Jordan Soria. Entre nuestros compañeros en Chanchamayo parece que no están... no están cumpliendo con alcanzarle uh-huh. estas informaciones.
0: Sí, sí, está difícil la situación. Aló, buenas noches.
6: Esperando. Aló, buenas noches. Quiero saber quién está ganando del distrito de Perené.
0: Perené, nos están llamando bastante de Perené.
2: Perené.
0: Perené también está bastante pegado, ¿eh? entre muchos candidatos. Ahorita vamos a dar a conocer el del distrito de Perené. Vamos a tratar de comunicarnos con Perené. Perené, señores y señores. Vamos a tratar de comunicarnos con Perené, efectivamente, para que puedan escuchar la población de Perené, ¿no? Y nos den a conocer un tema de resultado ya casi cercano de cómo está la situación en Perené. No, ojalá que nos pueda contestar el buen samaritano. Aló, buenas noches, colega, buenas noches. Estamos en vivo para el canal digital 24/7 y tenemos miles y miles de llamadas del distrito de Perené. ¿Cómo va el resultado hasta el momento en el distrito de Perené, compañero? Buenas noches. Samaritano, buenas noches para Canal Digital 24/7.
7: Buenas noches para todo el público televidente y radio oyente allá en Satipo. El informe, el siguiente reporte va por lo siguiente: dificultades para hacer el conteo de votos en el Colegio Industrial Perené. Esto debido a que ha habido interrupciones de la energía eléctrica, lo cual ha interrumpido el normal desarrollo del conteo de votos. Hasta el momento nos informan que no se han evacuado las actas correspondientes a la ODP de Chanchamayo para que estas puedan ser ingresadas a la base de datos y de esa manera podamos ver por la website el avance del conteo. Entre tanto, se ha estado publicando las redes sociales, bocas de urna, pero bocas de urna que no tienen un respaldo técnico, no hay un respaldo técnico al respecto, y todavía está en una incertidumbre dar un resultado y dirigido hacia un candidato en específico, mi estimado colega.
0: O sea, no han realizado hasta ahorita el conteo de votos en las mismas instituciones porque no había energía eléctrica.
7: Efectivamente, justamente se ha presentado en el colegio emblemático Perené, en la obra esta gestionada, inaugurada por Sosimo Cárdenas, que tiene problemas con el tema eléctrico, y esto ha impedido en este caso que se cuente los votos de manera regular y rápida. Y es lo que nos reportan a esta hora de la noche, mi estimado colega.
0: No se tiene un resultado entonces, compañero, porque la población de Perené está que nos revienta el celular y nos preguntan quién posiblemente habría puesto o sería el virtual alcalde o quién estaría siguiendo en el segundo lugar. No se sabe aún nada, hay una incertidumbre en este caso.
7: Efectivamente, no, lo que sí se ha podido ver algunas actas que están siendo publicadas en las redes sociales por diferentes ciudadanos, ¿no? Referente pues a algunos conteos de algunas mesas que se ha podido avanzar, ¿no? En la cual se ve pues algunas actas en las cuales y en algunas actas de cuyas mesas Diego Taipe estaría liderando la intención de voto. Pero sin embargo es una, vamos a decir, pues que es una muestra de un 5% del 100%, ¿no? Porque oficialmente no tenemos el conteo de las demás actas por esos problemas del fluido eléctrico, colega.
0: Bueno, entonces, Perené se encuentra en una incertidumbre, no se tiene exactamente quién posiblemente, ni a boca de urna, quién sería, digamos, el virtual alcalde o quién les estaría siguiendo en segundo lugar. Bueno, yo te agradezco, Samaritano, manténnos informados, por favor, qué es lo que está pasando, porque Perené está que nos reviente el celular y nos llaman preguntándome cuál es el resultado de Perené hasta el momento. Yo te agradezco, ¿tienes algo más que agregar, compañero?
7: Sí, solamente para acotar de que esto es boca de urna. En el caso de Perené, te comento que desde el momento que hemos nosotros ido a sufragar y indagado en algunos centros de votación, bueno, pues no hemos podido encontrar a aquella persona que haga pues el conteo de boca de urna, ¿no? Al responsable, ¿no? Que esté preguntando ahí a la gente, y para que en base a eso tengamos una información de manera objetiva, ¿no? Más por el contrario, parece que hay cierta intención, ¿no? De dar de ganador a un candidato sin sustento técnico, colega. Adelante.
0: Muchas gracias al buen samaritano, Chanchamayo. No hay un resultado por el tema de la energía eléctrica. Eso hemos estado sacando hace momentos, que no ha habido energía eléctrica en Perené. Se fue la energía y para el conteo de votos ha sido el problema.
2: Caray, caray, la población debe estar molesta, ¿no? Uh-huh. Cuando hay cortes de servicio eléctrico o se presenta apagones, pues es dificultoso, sobre todo cuando estamos en este proceso electoral, el conteo de votos, el querer saber ya de una vez por todas quién es el ganador, al menos de la virtualidad, o ganar el ganador virtual, valga la redundancia.
0: Claro, la situación no es de menos. O sea, la situación, hay una incertidumbre en esta situación. La población está bastante atenta a la información, la población quiere saber, ya quiere. Tenemos una llamada telefónica. Aló, buenas noches. Bueno, tenemos una llamada. Aló, buenas noches.
2: ¿De quién se trata?
0: Aló.
8: Aló, buenas noches.
0: Sí, buenas noches.
8: Disculpe, creo, en este momento estoy viendo el resultado de la UNTE, donde están contabilizando todas las regiones a nivel nacional. Y los resultados de la provincia del distrito, creo, todavía no aparecen en las páginas de la UNTE. Y creo hay que ser más serios para comentar y que la gente que tenga paciencia, el resultado de la UNTE, ¿no? Por ejemplo, ahorita estamos viendo la región, me parece que va a haber empate, porque están empatando en la región Junín. No hay ningún ganador absolutamente, voy a ingresar a la página de la OMPE. Ese es mi comentario.
0: Uh-huh. Bueno, comentario.
2: Gracias, gracias por su comentario.
0: Aló,
2: por su
0: buenas apoyo. Noches.
9: Aló, buenas noches. Una pregunta, quisiera saber en Pichanaki, ¿quién ha ganado?
2: No hay todavía
0: en
2: ganadores.
0: No hay ganador,
2: sí,
0: todavía.
2: Posibles cercanos.
9: Cercano. Posiblemente. ¿Quiénes están cerca?
0: Ahí está el
2: Benji Cárdenas,
0: Jider Quispe es el que está punteando, seguido por el otro candidato que sería Benji. No, son tres candidatos que ahí están, o sea, están muy de cerca, está muy difícil, pero Jider es el que estaría como favorito en estos momentos en el distrito de Pichanaca. Esto es la información que estamos brindando. Cecilia, ¿cómo estás? ¿Algunas novedades? ¿De qué lugar, de qué institución? ¿La movida que ha realizado? ¿Cómo está la situación? ¿A qué institución te has acercado? ¿Cómo está la situación por allá?
10: Buenas noches, Néstor. Buenas noches, colega José. Buenas noches a toda la población. Efectivamente, en todos los lugares hemos recorrido el distrito de Covigliani, el distrito de Río Negro, en el parque. Las personas están aglomeradas, concentradas, esperando también los resultados, quiénes son sus próximas autoridades, ¿no? De agrupadas, de cada agrupación política, de cada candidato. Como quien diga, cada candidato con su gente están esperando muy atentos también los resultados. Van avanzando las horas, ya también se está conociendo de a poquito, como según las actas que van contabilizando, cómo van avanzando los resultados de los diferentes candidatos, en qué puesto van quedando. Algunos ya. Con esa información también, con lo que se viene suscitando con los medios de comunicación que se han sido acreditadas a través de la OFE.
0: Uh-huh. Así está la situación. En este caso, vamos a estar nosotros en la espera. Vamos a ver si Doris Espinal ya nos pueda comunicar desde el distrito de Cobriali cómo está la situación y si nos pueden enviar algunas actas correspondientes, ¿no? La situación no es de menos, no es de menos de lo que viene ocurriendo efectivamente en la provincia de Satipo. Ahora, en el tema de la región Junín, que posiblemente haya una segunda vuelta entre Fernando Orihuela y Arnoldo Maim.
10: Y era lo que se tenía previsto también, según la encuesta uh-huh. que se ha realizado, las instituciones correspondientes que tienen las autorizaciones para o los permisos para realizar este tipo de sondeos, este tipo de encuestas, daba a un resultado de que Junín, en la región Junín, se iba a dar una segunda vuelta entre los candidatos que efectivamente están,
0: un ratito.
10: Digamos, están con estos resultados apretados.
0: Claro. Aló, aló, buenas noches. ¿Cuál es su nombre? ¿De qué sector nos llama?
11: Buenas noches.
0: Sí, lo escuchamos.
11: Quiero saber del distrito de Mazamari, ¿quién es el ganador, señor periodista?
0: Señorito, hemos estado repitiendo, ahí se encuentra Levi Campos y Marcelino Camarena, están en una lucha todavía, pero quien está liderando es en estos momentos Levi Campos. ¿Ya? Sería.
11: Muchísimas gracias, señor periodista.
0: Muchas gracias, muchas gracias. Aló, buenas noches. Bueno. Bueno, Cecilia, la situación no es de menos. Se ha estancado todo ello, ¿eh? El tema de las ediciones. Y está...
12: Algunos candidatos que ya aceptaron su derrota también vienen agradeciendo a través de las redes sociales. Creo que es un gesto de madurez, ¿no? No, claro. No haciendo su berrinchito de repente.
0: Aló, buenas noches.
13: Pape, buenas noches. Pape periodista, llamando yo de acá, Pirini.
0: Pirini.
13: Sí, papito, quiero saber quién está a punta, papi. Yo marcando ahorita, queriendo dormir ya, esperando respuesta.
0: Ya vamos a... Perené, ahorita hay una incertidumbre. Nos han informado que se ha ido la energía eléctrica y que por ahí no se ha podido contabilizar al 100% las actas. Si hay un problema en el distrito de Perené. Vamos a tener que mejorar la información con algunos colegas, por favor. Perené, es una incertidumbre en el tema de las actas correspondientes. Aló, buenas noches. Aló. Buenas noches. Aló, bueno, no están contestando. Aló, buenas noches. Aló. Aló.
14: San Ramón,
0: nos están pidiendo San Ramón también, Cecilia. Buenas noches.
15: Aló, buenas noches.
0: Sí, buenas noches.
15: Quiero saber, a ver, quién es el ganador del distrito de Vito con el periodista.
0: Vito Chanchamay. Bueno, la situación no es de menos. Bueno, Cecilia. Todos quieren saber.
12: Toda la selva central nos están llamando para saber quiénes van a ser sus próximas autoridades. Oficialmente no tenemos un resultado, tenemos según a las actas contabilizadas hasta el momento, que por cierto son mínimas, ¿no?
0: Sí,
12: No es que digamos ya han avanzado una gran cantidad de actas. Tenemos también para tener una idea a través de la boca de urna también, que algunos medios de comunicación, algunos colegas se han realizado, y según ello vamos guiándonos y haciendo o transmitiendo esta información y diciendo quiénes serían posiblemente las próximas autoridades en sus jurisdicciones. Más adelante seguro la OMPE también va a estar subiendo los resultados a través de su canal digital de su web oficial. En la región tenemos ahorita ambos candidatos, el candidato que no tiene cero gestión o cero experiencia en gestión pública, Arnoldo Malma, de Alianza para el Progreso, y el otro candidato también que sí ya ha desarrollado, ha sido alguna vez gobernador regional o presidente regional, como hombre de confianza de Vladimir Cerrón. Nos referimos a Fernando Orihuela de Podemos Perú, ambos de uh-huh. agrupaciones políticas a nivel nacional.
0: Vamos, Richard Maita se encuentra en Pichanaki haciendo una transmisión correspondiente. Vamos con esa información, está en vivo y en directo, Richard Maita, desde el distrito de Pichanaki. Hay que ponerle grande, por favor, Pichanaki. Me parece que ya se va, o la población se está acercando a uno de los candidatos que vendría a ser, me parece, Jider, ¿no? ¿Quién sería el candidato o quién estaría efectivamente? ¿Ya lo tienes listo? Vamos con las imágenes correspondientes con Richard Maita.
16: Bueno, primero quiero agradecer a Dios, que gracias a él estoy acá. A mis amigos, a todo mi equipo, a mi pueblo de Pichanaki. solo agradecerles a todos por la confianza, solo decirles que no los voy a defraudar, como he trabajado siempre en el campo, como me han visto en las comunidades, en las acciones de vivienda, a todos yo les voy a retribuir con trabajo, porque lo que siempre me han enseñado mis padres es a trabajar. Nunca he tenido nada gratis. Todo lo que el líder tiene es por su trabajo. Y quiero agradecerlo a todos, hermanos. Muchas gracias a todos ustedes. Un fuerte abrazo. Y ahorita voy a salir a agradecer de todas maneras a todo mi pueblo. Gracias a todos ustedes, hermanos. Gracias.
14: Bueno, palabras del ingeniero líder Víctor Palomino. Gente, la celebración, la alegría. El llanto por sobre todas las cosas y la gente, ¿no?
17: Necesitamos que contemos con todo el espacio.
14: La gente. Me voy. Ya me voy. Vamos. El alcalde, ¿ah? Líder Quispe Palomino, a ver, me voy a las alturas para poder llevar mejor la información, gente, justamente, y ver la cantidad de personas que obviamente están en este punto, ¿eh? Por favor, permítanme, gracias, mami, gracias.
18: Se mueve de ahí para ir.
16: Ya, pe.
18: Mira, acá hay uno que fija.
14: Pero ponte acasito, pues, tranquilo.
18: No, acá es fierro.
16: Acá, mire.
18: Es más duro, peso que aquí.
14: ¿Ah, sí?
18: Sí, ya, eso.
14: Ahí nomás. Listo, señor, ya. Ok, gente. ¿Cuántos somos? 1,000 personas, un K viendo, gente. Vamos. Hay que compartir. Mira la multitud. La multitud de personas.
0: Bueno, 9:21, eso es lo que se puede, al parecer, como a boca de urna, la población se ha acercado al candidato del partido Podemos al distrito de Pichanaki. Esto es en el distrito de Pichanaki, lo cual que la población ya se viene acercando, ¿no? Según han comunicado, quien se encuentra liderando de repente hasta el momento el conteo de votos.
12: Claro,
0: van a estar en espera, nada está dicho tampoco en Pichanaki.
12: Nada está dicho, hay que todavía esperar los votos de los centros poblados de las comunidades nativas. Pichanaki también alberga una gran cantidad de comunidades nativas, de centros poblados. Hay que contabilizar de todo ello para determinar un ganador ya, un ganador, una persona definida, ¿no? En estas elecciones. Yider Quispe, si no me equivoco, o Yider Mesa, es el candidato que anoche se dio un incidente, mira, una balacera, justo anoche que se dio.
0: Claro.
12: Pero ahora vemos la conglomeración, la asistencia de las personas. Me parece que está más incluso de lo que ha sido en su cierre de campaña.
0: Tenemos un tema. Aló, buenas noches.
19: Aló, buenas noches, señores. Te llamo de acá de San Ramón. Quisiera saber quién es el próximo alcalde de San Ramón, Chanchamayo, por favor.
12: Chanchamayo, tenemos televidentes por allá.
0: Aló, buenas noches.
20: Aló, quiero saber quién es el candidato que funciona en ese tipo.
0: En Satipo, ya hemos repetido, ya. Satipo está entre Cisneros y Oscar Villaza. Y muy seguido es el Soleo. Ya los tres candidatos ahí se encuentran en Satipo, pero lo más seguro es entre Cisneros, ¿ah? Es César Ruiz.
12: César Ruiz.
0: Claro, él es el. No va a regresar, ¿ah?
12: Cisnero estaba excluido, ¿no?
0: Ya no, y no regresa.
12: No regresa. Quien estaría asumiendo sería su primer regidor.
0: Ajá, han votado por
12: han votado por la agrupación política. Al estar excluido el candidato, quien asume es el primer regidor.
0: Ahora la población de
12: Pichanaki. Quien van a entregar la credencial va a ser a César Ruiz.
0: Así es.
12: Como el próximo alcalde. ¿Dónde ahora César Ruiz? La municipalidad, recorremos, es un tema importante, está funcionando en un local alquilado. Que lo ha alquilado esta gestión de Mireya Tello, que lo ha continuado Johnny Campos, ahí está funcionando, ¿no? Y mientras dure la construcción del la municipalidad provincial de ese tipo, ¿dónde será la municipalidad? Algunos dicen, son de broma, dicen, ahora la municipalidad se va a trasladar al Pamerris. No, pero son memes, vale decir, tampoco estoy diciendo algo serio, sino son memes que están en las redes sociales, como también otro meme decía.
0: Pero no juegues ahorita con eso, ¿cómo vas a estar diciendo esas cosas? Si ahorita no estamos para broma, la gente no está ahorita ni para que bromees en nada.
12: Estoy...
0: Nos vamos, a ver, por favor, vamos a escuchar el... Esto es en Pichanaque, al parecer ya la población se ha acercado al candidato Gider, que es del partido político de Podemos. Nos vamos, Chalimay, el candidato Charrimay ya ha agradecido a la población... porque no va a llegar ni... no se ha acercado ni al cuarto lugar. Vamos con las imágenes. La despedida del exalcalde de Satipo, agradeció a la provincia de Satipo y a toda la región Junín. Un poco triste estaba, pero se despidió.
12: Así es la vida. Uh-huh. Pierdas y ganas.
1: Buenas noches. Luego de haber conocido los resultados en boca de urna, tengo que aceptar definitivamente que a pesar de ser boca de urna, los márgenes de diferencia son hasta cierto punto relevantes. Es por ello que me dirijo a la región Junín para dar gracias en nombre de Dios por haberme dado la oportunidad de participar en estas contiendas electorales para la región. Y simplemente lo que hace uno en la vida es analizar y determinar las circunstancias para conocer definitivamente hasta dónde es que se cometieron algunos errores, algunas omisiones, que hay que aceptarlas y asumirlas. De todo corazón, agradecer a todos aquellos que han confiado en mí y que han dado su voto que representa el porcentaje del puesto que he ocupado. Desearle lo mejor al señor Fernando Orihuela, porque Junín merece y necesita ya un gobierno responsable, un gobierno que se ordene, que se organice, que planifique y que presupueste para que en el camino no haya resentimientos ni población descontenta. Dios bendiga a Junín, gracias de todo corazón y bueno, la vida continúa, siempre en nombre de Dios. Gracias, gracias, eternamente gracias. Buenas noches.
0: Así se encuentra la situación, señores y señores, efectivamente, de cómo se encuentra en estos momentos, ¿no?
12: Así van despidiéndose los candidatos que han perdido en esta elección y como decía, así es la vida y más todavía en la contienda electoral. Participan 9, 10 candidatos, 15 candidatos, 5 candidatos, pero solo un ganador para la alcaldía o para el cargo que estaban postulando. Ahora también es importante ver cómo va a estar conformado el cuerpo de regidores. Quien ocupa el segundo lugar, quien ocupa el primer lugar va a llevar 6 a 7 regidores aproximadamente en la lista ganadora. Y quien ocupa el segundo lugar, de acuerdo al porcentaje que ha obtenido, va a llevar 1 o 2 regidores. Y así también el tercer lugar y el cuarto lugar. Posiblemente el cuarto se llegue a tener regidor hasta del cuarto lugar. ¿Quién quedó en el cuarto lugar? Tenemos en la provincia de Satipo 11 regidores. No sabemos qué regidores nos van a representar en la próxima gestión, si van a tener un mejor desempeño que la actual gestión o de repente paralelo, igual no sabemos. La misma situación se va a repetir en el gobierno regional de Junín. Los consejeros sí ya se deciden estas elecciones.
0: En la consejería
12: no hay segunda
0: no
12: vuelta.
0: No va a poner ningún consejero a Chalimay, ni uno.
12: Claro.
0: No pone consejero. En Satipo, al parecer, va a ingresar el consejero José Luis Barret.
12: De Podemos Perú.
0: De Podemos Perú. Es el posible consejero regional de Satipo. El electo, ¿no?
12: O sea, ¿ha tenido mayor cantidad de votos en Satipo?
0: Sí.
12: Podemos Perú.
0: Sí, ha tenido votos. Y a pesar de ello que ha tenido votos, incluso más que Orihuela, Orihuela ha llegado en primer lugar en la región.
12: Claro, pero los consejeros es por los votos de la región, pues no es por los votos del...
0: Por eso, en Satipo ha tenido votos José Luis Barret.
12: Para
0: más
12: consejero.
0: Que Orihuela. O sea, es uno de los candidatos más votados a la consejería, en Satipo.
12: En Satipo.
0: Y por ende... Por la cifra repartidora, Orihuela se encuentra en primer lugar. Va a jalarle y él, como también es uno de los más votados, o sea, podemos hablar que es uno de los virtuales consejeros regionales, José Luis Barreto. Eso es lo que...
12: Estos son, ¿no? Está en la lista que viene encabezando Podemos Perú tras la Alianza para el Progreso, Renovación Popular, la RR. Renovación y, bueno, esto posiblemente la lista de consejeros en el gobierno regional van a ser de esos candidatos. Podemos Perú, Alianza para el Progreso y la RR. ¿Caballo coloca o no coloca?
0: ¿Dónde?
12: El Caballo, ¿coloca o no consejeros a nivel de la región?
0: El caballo, entonces no va a colocar.
12: En Satipo no, pues, pero a nivel región.
0: ¿En qué lugar se encuentra ahorita?
12: Cuarto lugar.
0: Tienes que, no le va a jalar. Si en caso le podría jalar uno, ¿dónde ha tenido votos? Satipo. Puede ser que jale de repente, aunque lo dudo. Muy difícil esa situación, efectivamente, de lo que viene ocurriendo. No, esto es lo que podemos informar. Vamos a irnos ponte por favor el fondo del flash electoral, por favor.

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En Radio Swing, esta es la hora. 6:14.

0: señores, buenos días, 6 de la mañana, 15 minutos, hoy que estamos ingresando un poco tardones. Lunes, inicio de semana 5 de octubre, hay que levantar temprano a los jovencitos para que vayan temprano a su institución educativa. Tienen clases, aunque creo, vamos a ver, Maruja, creo que los colegios que han utilizado sus salones para las votaciones, hoy día tengo entendido que no hay clases, pero vamos a ver si nos confirman los alumnos. Bienvenidos, señoras y señores, ¿cómo están? Gusto saludar a toda la audiencia del campo, la ciudad. Ya tenemos nuevo alcalde, vamos a conversar en unos minutos con el nuevo alcalde también, de quién se tratará, señoras y señores. Ya terminó la contienda electoral, ahora sí, ya estamos todos chocheras, amigos. Así es, hemos amanecido con los ánimos también bien puestos el día de hoy, lunes 5 de octubre. Marujita, Erickson, buenos días a toda la audiencia. ¿Cómo está, Maruja? ¿Qué tal? Un abrazo.
1: Pedro, ¿qué tal? ¿Cómo está? Buenos días también con toda la población. Saludamos a todos nuestros amigos que ya están conectados con Prensa Popular. Definitivamente, acá, distinguidos oyentes, quien han ganado es el ganado del pueblo. Y creo que no, la gran parte sí ha dado ese respaldo a un candidato. Se dice que ganó el pueblo. En ese sentido, será por algo que han dado su respaldo a ese candidato. Entonces, a seguir trabajando, y creo que desde ya tiene que empezar a trabajar. Saludamos y bienvenidos a todos nuestros amigos que ya están conectados a Prensa Popular. Saludamos a los vecinos de distritos, a los centros poblados, a las comunidades nativas. Han bajado muchos hermanos de las comunidades nativas acá en nuestro distrito de Masamari. Estuvieron tomando desayuno en diferentes, sí, en diferentes locales de votación, perdón, en locales de partidos políticos, porque todos han preparado su rico desayuno. Nuestros hermanos de las comunidades nativas iban a tomar desayuno para acá, un ratito estuvo para allá, otro ratito estuvo para acá. Entonces, bien por ellos, señoras y señores. Así que vamos a comentar más adelante estas y otras informaciones que tenemos preparado para ustedes. Y pues, ¿no?, saludar al candidato que realmente ya es virtual alcalde de nuestro distrito de Masamari.
0: Ya es alcalde, Maruja, ya es alcalde, no es virtual, ya es ganador, alcalde. Estamos hablando del señor Marcelino Camarena Torres.
1: Falta su credencial, todavía se dice virtual. Bueno, cuando ya tenga su credencial se le dice alcalde.
0: Bueno, ahora, mientras, ¿cuántos estarán llorando?
1: Eso sí, ¿cuántos estarán llorando?
0: ¿Cómo estará su corazoncito? No me imagino, pero ahí está. Pues así que vamos a hacer, esta es una contienda electoral, señoras y señores. Hemos dicho al inicio, uno solo tiene que ganar, ¿no? Hay un alcalde. Más adelante nos estará visitando también el alcalde Johnny Apolinario, estará con nosotros en el programa, seguramente algo tendrá que informar, señores, así que no se despeguen del programa. Vamos a ingresar al segmento de la reflexión, Maruja. Y efectivamente, ¿cuántos corazones están rotos? Algunos dirán de acá 4 años, otros dirán no creo que llegue a 4 años, señores, ya muchos se han enterrado políticamente también, lamentablemente así son las contiendas electorales. Vamos al segmento de la reflexión. Efectivamente, Maruja, dar gracias a Dios por un día más de vida que nos da Dios. Nos da vida y salud. Y como siempre, puntuales en el programa. Gane quien gane, señores. Prensa Popular al servicio del pueblo. Mientras tanto,
1: palabra de Dios. El ángel de Jehová acampa alrededor de los que lo temen y lo defiende. Gustad y ve que es bueno Jehová. Dicho es el hombre que confía en él. Temed a Jehová vosotros, sus santos, pues nada falta a los que lo temen. Los leoncillos necesitan y tienen hambre, pero los que buscan a Jehová no tendrán falta de ningún bien. ¿Sí? Apártate del mal, haz el bien, busca la paz, síguela. Los ojos de Jehová están sobre los justos y atentos sus oídos al clamor de ellos. Y la ira de Jehová contra lo que hacen mal, para cortar de la tierra la memoria de ellos. Clama a los justos, Jehová los oye y los libre de todas sus angustias. Cercano está Jehová a los quebrantados de corazón y salva a los contritos de espíritu. Muchas son las aflicciones del justo, pero de todas ellas los librará Jehová. Palabra de Dios.
0: Gracias, Maruja, por el segmento de la reflexión. Efectivamente, tenemos que siempre hacer eco, señores, del segmento de la reflexión. Tenemos que dar gracias a Dios por un día más de vida que nos concede. Y definitivamente, pues, ya se terminó las contiendas electorales. Ahora, lunes 5 de octubre, todo comienza normal.

0: Vamos con algunos titulares en la edición lunes 5 de octubre. Mientras tanto, una mamita con 10 hijos, 25 nietos y 10 bisnietos habría sufragado, señores. Imagínense ustedes, a pesar de la edad, oiga, esta adulta mayor ha sufragado. Yo ya voté con 10 hijos, 25 nietos y 10 bisnietos. Habría sufragado por su candidato favorito. Más adelante ampliamos el informe. Son las 6 y 21 minutos en todo el territorio nacional. Mientras tanto,
1: bueno, el Jurado Nacional y OMPE aún afinan la fecha para eventual segunda vuelta regional, señoras y señores. Así que las regiones que van a pasar para la segunda vuelta, el proceso se estaría realizando el 6 de diciembre. Así que más adelante, ampliación de información.
0: Mientras tanto, señoras y señores, en la provincia de Satipo, virtual ganador sería nuestro amigo, en este caso estaría la R de Renovación Popular, prácticamente ya como virtual alcalde, así que más adelante también estaremos ampliando más el informe.
1: Entre tanto, en Pangoa, este triunfo es de todos, menciona 22 oyentes, el jefecito, ¿no? Me dice Juan Carlos Quispe Tixe, el alcalde, 22 oyentes para el vecino distrito de Pangoa. Este triunfo es de todos los que creyeron, caminaron, lucharon y nunca perdieron la esperanza. Más adelante, ampliación de información.
0: Mientras tanto, en Riotambo sería el nuevo alcalde Edinson Gadiel, señores Ardiles, que estaría luchando frontalmente también en este sector de Riotambo. Riotambo que pertenece a las filas de la A.
1: Bueno, entre tanto, Marcelino Camarena, alcalde electo, ya, distinguido este virtual de Mazamari, menciona que la gestión 2027-2030, yo voy a seguir trabajando, gracias por ese respaldo y prometo no defraudarlos, menciona más adelante, ampliación de información.
0: La hora, 6 y 22 minutos, el que está llorando moco tendido serían los caballos, señoras y señores. Oscar, ay, no. Oscar Villasana, no pasó nada con Villasana a pesar de tantas estrategias cochinas que ha puesto en la provincia de Satipo. No sería ganador Oscar Villasana, el caballo se fue al abismo.
1: Bueno, mientras tanto, 22 oyentes en la región Junín. Bueno, no en la región Junín, al conteo rápido de la región Junín. Señoras y señores, estamos hablando del partido La P, Podemos, ¿no? Juntos sí podemos, entonces tenemos a la región Junín como candidato regional al señor, no, aunque acá Mazamari, la provincia es a tipo, todos no le hemos pasado muy bonito, pero ya tenemos como futuro gobernador regional. Señoras y señores, a este sujeto pues que nos ha dejado sin hospital. Yo no sé cuál será su argumento para que distinguidos oyentes vuelva nuevamente con qué cara a la provincia de Satipo, pero bueno, así es, distinguidos oyentes, ¿no? Señoras y señores, que tenemos acá del partido Podemos, Fernando Orihuela. Más adelante, ampliación de información.
0: Así es, Fernando Orihuela sería el virtual ganador en la región Junín, señoras y señores, aunque Satipo ni la Selva Central no lo quieren porque nos había dejado sin hospital, efectivamente. El dinero alcanza cuando nadie roba, dijo Arnoldo Malma. No, tampoco no lo salvó a pesar de ese eslogan que siempre ha utilizado, que el dinero alcanza cuando nadie roba, efectivamente. Uh-huh. Espero que eso se practique aquí en Mazamari. Que el dinero alcance cuando nadie roba, efectivamente.
1: Sí, bueno, nos estaban mencionando, bueno, desde acá damos la bienvenida a todos nuestros amigos que quieran venir dar su agradecimiento. Bienvenidos, distinguidos oyentes, bienvenidos, para eso estamos. Siempre Prensa Popular, Radio Sim va a estar abierta las puertas a todos los candidatos que quieran venir a agradecer a su no gente que en algún momento le ha dado ese respaldo, distinguidos oyentes. Así que vamos en la ciudad incontrastable de Huancayo. Bueno, Huancayo también, la capital de la República, que también vamos a estar dando a conocer quiénes son los distintos entes virtuales alcaldes de cada, no especialmente de cada sector de la capital de la República, igualmente de la ciudad incontrastable de Huancayo. Al 50,598% ya Orihuela tiene el 30,518% y Malva tiene 26,697%. Más adelante, por eso estamos mencionando ampliación de información.
0: Mientras tanto, la población afectada por los sismos habría votado con desconfianza por las promesas hasta el momento incumplidas, señoras y señores, en el caso de los distritos de Chupuro y también Chongos Bajo. Hasta el momento, esta gente sigue viviendo en la inclemencia.
1: Bueno, la fiscalía está reportando 33 detenidos durante la jornada electoral. ¿Por qué le han detenido? Estaremos más adelante mencionando cuál ha sido, por qué se ha detenido a estas 33 personas durante la jornada electoral. Más adelante, ampliación de información.
0: La hora 6:26 en todo el territorio nacional. Vamos al desarrollo de las principales notas periodísticas del día de hoy.
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0: Vamos con el desarrollo de estas y otras informaciones que ya están en nuestra mesa de trabajo, señoras y señores, el día de hoy, lunes 5 de octubre. No me canso de llorar, pero he llorado. ¿Qué voy a hacer? Bien, en la provincia de Satipo, la policía ha desarticulado una banda delincuencial que se denominan los macacos del Natario, señoras y señores. ¿Qué dice la Policía Nacional? También amanecemos con esta información. Tres personas, entre ellas un adolescente de 16 años, fueron intervenidos por su presunta vinculación con robos a mano armada. La policía de Satipo ha incautado un arma hechiza, celulares, dinero y tarjetas y vehículos. Vamos ampliando un poco la información policial. Así arrancamos la edición lunes 5 de octubre. Mientras tanto...
1: Bueno, la Policía Nacional desarticuló en Satipo a la presunta banda criminal denominada Los Macacos de Natalio, investigado por presunta participación en diversos robos registrados entre el 2 y 3 de octubre. Y la intervención estuvo a cargo del agente de SINCRI y de la Comisaría de la Policía Nacional de Perú, Satipo, tras acciones de inteligencia y seguimiento.
0: Mientras tanto, en la información, durante la madrugada del 4 de octubre, los policías intervinieron a dos sujetos que se desplazaban en una motocicleta por el barrio Natalio Sánchez, señores, sector Las Lomas. Al advertir la presencia policial, intentaron escapar, pero fueron reducidos y trasladados a la dependencia policial de la provincia de Satipo. En este caso, han detenido a las siguientes personas.
1: Así, los intervenidos fueron identificados como Frank Anthony Laura Ruiz, de 19 años, y Eduardo Agustín Yanco Quiroz, de 18 años, además de un adolescente de 16 años, cuya identidad se mantiene en reserva. Según las diligencias preliminares, los tres estarían vinculados a robos de celulares, dinero, tarjetas, documentos, vehículos menores, utilizando presuntamente un arma de fuego para intimidar a sus víctimas.
0: Entre tanto, señoras y señores, fueron capturados estos sujetos de mal vivir. En las diligencias se habría incautado un arma de fabricación hechiza, una caserina desabastecida, cinco celulares, entre ellos equipos Samsung y Redmi. También se hallaron 320 mil soles y 10 mil dólares, señoras y señores, además de tarjetas bancarias, documentos y otros efectos de terceros, según la Policía Nacional.
1: Bueno, la policía ubicó además de dos motocicletas y una motocarra azul de placa 5228-BW que habría sido utilizado como vehículo de apoyo, Capana. Una de las motos, una, pues no, Yangling Urban 11OS blanca y sin placa, había sido reportado como hurtado en Masamari. Los investigados y los bienes incautados quedaron a disposición también de las autoridades para continuar las diligencias conforme a la ley.
0: Así es, se capturaron a estos cacos. También Masamari está vinculado en esta información, señoras y señores. Oiga, los cacos deben estar presos, no deben estar sueltos. Ojalá que los fiscales, los jueces acusen, señores, bien. Y bueno, esta gente indeseable, tanto hablamos de la seguridad ciudadana, qué hay que hacer por la seguridad ciudadana, que hay que comprar drones, que hay que comprar más patrulleros para los serenazgos. Efectivamente, espero que ahora con esta nueva autoridad que tenemos, espero reforzar, señores, el tema de seguridad. La seguridad ciudadana, tanto que han prometido el oro y el moro, como por ejemplo comprar cámaras de videoseguridad. Masamari ya tiene que tener la seguridad necesaria con sus nuevas cámaras, etcétera, etcétera. Así que desde aquí felicitamos el accionar de la Policía Nacional del Perú por desbaratar esta banda policía ha desarticulado banda delincuencial Los Macacos del Natalio Sánchez en la provincia de Satipo. 6:30 en todo el territorio nacional.
1: Bueno, mientras tanto, ahora, distinguidos oyentes, no es si estuvo trabajando la Policía Nacional. Cambiamos de información. Ahora mi pregunta va, señoras y señores, ¿qué va a hacer de los troles? Ahora se terminó ya la chamba para nuestros amigos troles. No, los troles estuvieron haciendo, pues, últimamente su faena, ¿no? Sacando información,
0: su agosto.
1: Ahora, ¿qué pasó con los troles? Ahora, de acá para adelante, pues, adiós troles, van a guardar el chip hasta, de repente, 4 años, ¿no? De acá 4 años vamos a tener a nuestros amigos troles,
0: ¿eh? Ya van a estar más viejos. Wow,
1: y estarán pensando mejor, ¿no? Espero que estén pensando mejor, que cada año tenemos que pensar, distinguidos oyentes, de diferente forma. Y creo que, pues, no estamos para sacarnos esa idea de que haciendo cosas negativas va, distinguidos oyentes, ganar un candidato. Eso no, distinguidos oyentes, apoya bastante al candidato de repente que estás pensando llegar. A más ataques que tú le des a un candidato, ese candidato que estás dándole, atacándole, sube como la espuma. Así que no tiene doble motivo. Por eso, el que va a silencio, el que va calladito, es ese que tiene la victoria. Hay que ser humildes, hay que ser tranquilos, no hay que desesperarnos. No hay que, distinguidos oyentes, estar, pues, corriendo, sacando troles por acá. Si es que una persona quiere decirlo, se lo dice de frente. Y no esconderse detrás, distinguidos oyentes, de un dibujito, de una carita que por ahí, ¿no? Se hace pasar de un conejito, de no sé, de una gallinita. Sí, una gallina, porque las gallinas nomás pueden de repente estar ahí escondiéndose. Pero, distinguidos oyentes, las cosas, cuando se le dice a una persona de frente, se escucha mejor, y no escondiéndose detrás de los troles. Y eso es lo que ha pasado, señoras y señores, déjame decir, es lo que ha pasado en esta oportunidad. Todos le han atacado al señor Marcelino Camarena, le han sacado uno, le han sacado el otro, le han sacado el otro, le han sacado el otro. ¿Y ahora qué? ¿Qué pasó? Ahí está el resultado.
0: Le han hecho una publicidad gratis.
1: Sí. ¿No? Le han hecho una publicidad. Gracias. Por eso, cuanto más ataque, y esto que vaya para, de repente, para más adelante, de acá a 4 años, candidato que venga, distinguidos oyentes, a querer ser un virtual alcalde, entonces, señoras y señores, hay que ser humilde, hay que ser tranquilo, hay que caminar con pasos firmes. Y, distinguidos oyentes, vas a tener buenos resultados.
0: Ojalá que detrás de Marcelino Camarena haya gente decente, porque no nos gustaría que Marcelino Camarena empiece a juntarse con la gente indecente, ¿no? Gente que no ha sumado, pero ahora se están subiendo al coche, ¿no? Ya se están subiendo al coche, le están chupando los pies a Marcelino Camarena, le están sobando la espalda. Le están haciendo todo a Marcelino Camarena, ¿no? Esa gente indeseable. Bueno, pues ahí también están los troles. Ahí está este ojo de águila, ¿no? Ahora está chupándole, pues, a Marcelino. Ay, machi, tú eres el hombre. Pero ¿qué hay ahora también de Marcelino, que en algún momento le han criticado, le han hecho malas informaciones, han sacado noticias, esos proveedores eternos que ahora van a tener que venir de rodillas? Si quieren plata, tienen que venir de rodillas.
1: No, tengo entendido que el señor Marcelino dijo que vamos a querer gente nueva, y ante ello nosotros vamos a estar fiscalizando que queremos gente nueva. Hay que dar oportunidad a las personas que realmente ya, pues, ¿no? Gente joven que también necesita trabajar. Y ahí, así recién va a crecer nuestro distrito Masamari. Que los que ya han tenido su oportunidad, ya, pues, ¿no? Ya tienen su casita, ya
0: caballero,
1: se han comprado,
0: caballero,
1: ya han hecho alguna empresita, con simplemente vendiendo algunas cositas por ahí, han comprado su casita, supuestamente, entre comillas, han comprado su casita. Entonces, ya, pues, entonces demos oportunidad a otra gente que realmente, recién, así como usted, ha sido eterno proveedor, se haga también la plata, y Masamari va a tener, de repente, por ahí, ¿no? Más casa, más empresas, va a haber más empresas. Entonces hay que dar oportunidad para todos. Y de eso estamos seguros, que vamos a estar siempre fiscalizando. Pienso que también acá la primera regidora del partido contrincante, sí, de la primera regidora del partido contrincante, va a estar fiscalizando al señor Marcelino Camarena. Y estamos hablando de la señora Kelly, porque la señora Kelly ha sido, es la regidora de nuestro amigo Levi Campos. Entonces, según, ¿no?, tenemos información, en segundo lugar está nuestro amigo Levi Campos y estaría pasando automáticamente. Nuestra amiga Kelly es la regidora de oposición y estará fiscalizando realmente las cosas, las obras que se tenga que hacer, ¿no? Ojalá, por el bien, ojalá, por el bien de nuestro distrito de Mazamari.
0: Ojalá que fiscalice,
1: no vaya a ser
0: pues
1: que en el camino por ahí, pues no se coludan, haya de compadrazgo, no sé. Pero de todas maneras vamos a tener así de también regidores de oposición, señoras y señores.
0: Así está el panorama. Ya Mazamari tiene alcalde. Marcelino Camarena Torres sería el nuevo alcalde de Mazamari. Mientras tanto, el escándalo en Pangoa está que suena, señoras y señores. ¡Qué escándalo hay en Pangoa! Óscar Villazana del Caballo había pedido una coima de 600,000 soles, más de medio millón de soles, al consorcio Pangoa, y deja más de 14,000 pobladores sin agua. Así pretendía este señorcito querer ir a la provincia, distinguidos oyentes. Este es lo último que ha salido de Óscar Villazana, que ha pedido una coima por más de medio millón de soles al consorcio Pangoa y deja más de 14,000 pobladores sin agua. Señoras y señores, este alcalde de Pangoa, Óscar Villazana, sin juicio, un hombre sin pena ni gloria, Óscar Villazana exigió y recibió más de 600,000 soles del consorcio Pangoa, encargado de la obra de agua potable, y cambió de facilitar la devolución de una carta fianza por más de 6,4 millones de soles. Oiga, miren, a pesar de eso, no ha ganado Óscar Villazana, ¿no? Ahora debe estar llorando en el río Pangoa. Ahí en el río Pangoa.
1: Y está cargado el río Pangoa.
0: Debe llorar ahí un poquito de lágrima. Tanta plata, ¿no? Tanta inversión que ha hecho Villazana.
1: Pero pienso que no le debe doler tanto, porque ha sido plata del pueblo. Me hubiese gustado que sea la plata de Dios oyente que saque de su bolsillo. De él. Ahí sí le dondría. Como ha sido la plata de nuestros amigos pangoínos, entonces no le duele tanto, ¿no? Ahí está feliz, contento, dirá, pues, bueno. Pero si hubiese sido así, su plata del mismo, que se salga del bolsillo, ahí sí le hubiese dolido demasiado.
0: No, Choromay también está llorando, ¿eh? Choromay también está llorando. Choromay, Edith Valencia, Óscar Villazana, Sosimo Cárdenas, Yuri Ferrini, Dina Zucari también está en la lista de los corruptos. Dina Zucari, Edith Valencia, Arete también está dentro de los corruptos, señores. También está Donadoni. Donadoni, ¿qué hace mi amigo Donadoni? Tremenda rata le han puesto a Donadoni. Satipeños, ¿quieres estos miserables otra vez? Choromay, no creo, ya no ganó Choromay, pues ya ahora está llorando. Él y todos sus secuaces, ¿no? Todos sus secuaces están llorando, señores, porque a pesar de toda la guerra sucia, no han podido ganar, señores. Y no, ya, 4 años más, toda su gente. Toda su gente de Choromay, ¿ya? Imagínense, toititos se van a la porra, ya no hay nada,
1: bueno,
0: que hablar.
1: Bueno, y lo que sí, en la región Junín está llorando también es Dimas Aliaga. Pensó tener un resultado positivo.
0: Dimas Aliaga está llorando,
1: está
0: también.
1: Está llorando, se ha pronunciado y se retira definitivamente de la política, menciona, tras resultados que lo ubican en el tercer lugar. Estoy más. Ahora seguro que me retiro definitivamente de la política, es lo que menciona, pues no, Dimas Aliaga. Dimas
0: Tío,
1: Aliaga,
0: Dimas Aliaga, que ya está viejito ya, ya bueno, no da, para no, política ya no da.
1: Lo que sí, a nivel nacional, en la capital de la República, en Lima, ha dado mucho que hablar, muy conocido figurita Franco Vidal, y Manuel Vidal, dan pues la victoria también allá en la capital de la República, una ventaja enorme que se lleva, distintos entre nuestros amigos de ATE. Bueno, y creo que saludamos, porque creo acá el hijo, Franco Vidal, El papá está yendo de cabeza, pero también está acompañando a Franco Vidal, el hijo. Entonces me hago la idea que van de la mano, van de la mano, y pues está mencionando que quieren llegarle ver a la presidencia de la República. Vamos a ver qué es lo que va pasando por ahí. Bueno, ahí están mencionando, otros están desmayados, no reaccionan después de la pérdida. Pero, distinguidos oyentes, hemos mencionado, acá quién pierde realmente, si vamos a tener un alcalde negativo, va a ser el pueblo. Y quién gana también va a ser el pueblo. No hay que, distinguidos oyentes, satanizar que sí han perdido ellos. Claro, económicamente habrán puesto algo, han perdido, no económicamente. Y las personas que todavía no están en el tema político, su gente, están pues un poco dolidos, y hay que aceptarlo, hay que aceptarlo que están dolidos. ¿A quién le gusta perder? ¿A quién le gusta perder? A nadie, es obviamente a nadie. Entonces, señoras y señores, todos queremos ganar, todos participamos con la finalidad de ganar, y si en el camino no tenemos un buen resultado, ya la recta final no hay un buen resultado, siempre estamos con esa tristeza, pero la vida continúa. De las pérdidas se aprende, distinguidos oyentes. De las pérdidas o de cada distinguidos oyentes participación se aprende. Entonces hay que aprender para las próximas qué es lo que estuvo mal en el camino, quién me hizo quedar mal, por qué he perdido. Entonces, ¿cuál ha sido mi talón de Aquiles para perder? Entonces hay que sacar esas conclusiones y decir para las próximas sí, también voy a seguir participando, pero esta oportunidad ya no tengo que perder, tengo que ir a ganar. ¿Y cuál va a ser? Entonces ya usted tiene que más o menos, ¿no?, sacar sus conclusiones. ¿Cuál ha sido su de repente bajón por el camino? ¿Cuál ha sido su bajón en el camino? Y ahora ponernos toda la camiseta de Masamari o la camiseta del Perú. Dejemos el partido político ya a un costado y vamos a ponernos la camiseta del Perú. En el camino vamos a ver realmente si todo lo que ha prometido ese alcalde o ese candidato en aquel entonces va a cumplir o no va a cumplir. Y si realmente, distinguidos oyentes, no cumple, pues hasta acá nomás, ya, nunca más. Pues vuelve a ser, distinguidos oyentes, autoridad.
0: Ahora, los que están llorando son los chauferos, ¿ah? Uh-huh. Ahí está la chaufera Kelly, la chaufera Dorisa. No ha ganado su papito rico, Oscar Villasana. Entonces, ahora, ¿qué están diciendo? Pues ahora ya se van separando. Así es, cuando el bote se hunde, las ratas saltan, las ratas escapan, señores, y eso es. Bueno,
1: y gracias a nosotros, distinguidos oyentes, nunca hemos tenido ese afán de, al menos este espacio de prensa popular nunca ha sido dirigido por un partido político que decía voten por tal o voten por tal. Hemos tenido la participación, creo, de todos nuestros amigos que han participado, y hemos entrevistado de igual manera a todos. Distinguidos oyentes, hemos recepcionado sus llamadas telefónicas de todos de la misma manera, y eso no es nuestro tipo de hacer información, de estar respaldando a un candidato, porque somos de acá, somos de Masamari, nos quedamos acá, distinguidos oyentes, y vamos a pernoctar por la eternidad acá, hasta nuestros huesitos van a quedar acá en el cementerio de Masamari, y queremos que nuestro Masamari siga avanzando, mientras que otras personas han venido de fuera y se han vendido por un partido político, señoras y señores. Entonces lo siento por ellos, ya pues hasta acá nomás, y se retira. Y eso es lo triste, distinguidos oyentes, eso es lo triste de tener a una persona que vaya sacando bandera o limpiándole, distinguidos oyentes, el camino para que siga avanzando. Ese es el error, ese es el error, señoras y señores, aprendan, candidatos, aprendan. El error es traer a una persona para que le limpien supuestamente y hagan creer, traer con su aureola supuestamente. No, ese es el peor error que tenga que hacer un candidato. Ese es el peor error que tiene que hacer un candidato. Ahí se da cuenta que la intención es de hacer llegar, no sé, con la finalidad de qué. Y se nota de lejos, a leguas se nota de que, distinguidos oyentes, pues no, ya está trayendo hasta su comunicador. Así que para las próximas no se hace eso. Apúntense, o les doy una. Y hay muchas, ¿ah? Hay muchas que podemos orientar así a los candidatos. Hay muchas, de las cuales una ya le hemos advertido para las próximas. Para las próximas. El peor error que tiene que hacer un candidato es traer a un comunicador. porque se ve la desesperación por ahí y lo que hace es atacar al otro y al otro, puñeteados por el otro. ¿Y su candidato qué? Y su candidato está bonito, y su candidato tiene aureola, y su candidato está como rey, y está puñeteando para el otro extremo, para el otro extremo, para el otro extremo. Entonces, fuiste ahí, bajón, un bajón que realmente lo que estabas arriba, te has venido abajo. ¿Por qué? Por traer a esa persona, señoras y señores, que te hizo quedar mal. Supuestamente tú has pensado que te iba a llevar arriba, pero en vez de llevarte arriba, te vino abajo. Así que, una de las chiquitas para que aprendan nuestros amigos candidatos.
0: Ahora, el borrachín Oscar Villazana, corrupto, le dicen, coimero, corrupto. Oscar Villazana está desesperado, está llorando, señores, por la baja, ese respaldo que no le ha dado la población. Ni siquiera los pangoínos han votado por este señor. Es que en Pangoa no lo quiere porque no ha hecho el agua, no hay el desagüe, tantas cosas que han quedado postergados, así quería ir a la provincia de Satipo. Bueno, Satipo ya no atracó esto y le dio la espalda a Villazana, señores. Ahora está llorando por inepto, así que está llorando el caballo.
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0: Y ahora, ¿cómo devolverá tanta plata? Oiga, ¿cuánto se ha deudado este señor? Ha pagado los chauferos, plata por aquí, plata por allá, plata por todo lado, y ahora está llorando. No, ahora tiene que devolver la plata. Nadie te regala plata, señor, por tu cara nadie te va a regalar. Tienes que devolver la plata. Fernando Orihuela sería el nuevo gobernador regional. Hoy vamos ampliando esta información que nos está llegando a nuestra mesa de redacciones. Un poco también vamos a la región. ¿Qué dice la región, señoras y señores? Candidato de Podemos, Fernando Orihuela sería el virtual gobernador de Junín, aunque también a este no lo quieren en la provincia de Satipo, en la selva central.
1: No lo queremos. ¿Por qué? Por el hospital. Bueno, Huancayo le ha dado el respaldo. ¿Por qué le ha dado el respaldo a Huancayo? Porque tiene el hospital Neoplástico. No, ahí están las personas que están con cáncer en Concepción, ¿no? En Concepción está este hospital. Hice sus puentes, sus puentes comunero 1, 2, 3, 5, 6, 7, no sé cuántos puentes, distinguidos oyentes, bueno, infinidad de cosas que ha hecho para la ciudad incontrastable de Huancayo. Qué bien por ellos, ¿no? Por eso, distinguidos oyentes, ¿quién no va a querer pues una persona que ha trabajado por la ciudad incontrastable? ¿Quién no va a querer? Pero a nuestra provincia, Satipo, bueno, Satipo, distinguidos oyentes, nos ha dejado un costado con un hospital que realmente ha quedado postergado. No tenemos en tema de salud nada. ¿Qué más hizo por la provincia de Satipo Fernando Orihuela cuando era pues gobernador regional? ¿Qué hizo? No hizo nada. No hay. Excepto, distinguidos oyentes, tenemos también en Pangoa, a duras penas está funcionando el hospital en Pangoa, ¿no? El hospital en Pangoa que han entregado, que han inaugurado últimamente. Pero en Huancayo, pues, Huancayo ahí tiene ese respaldo total. Un respaldo, pues, ¿no? De Concepción, de Huancayo mismo, de todo, de Chupaca, de mismo Huancayo, del Tambo, de Chilca. Arrasó, señoras y señores, por eso ahí está. Cuando hay, distinguidos oyentes, obras, ¿quién no va a respaldar a un candidato? Así que era una más, dos más, ¿quién no va a querer? Porque está dejando obras. Entonces, ahí está Fernando Orihuela, que ha sido ganador en la ciudad incontrastable. Pero acá en la selva central, nada, ¿no? Nada, no lo hemos querido para nada. Pero vamos con esta nota, dice Fernando Polo Orihuela Rojas, saca ventaja en estas elecciones regional en boca de urna. El dato difundido tras este cierre de las votaciones lo ubica en el primer lugar con 32,1%, seguido por Arnaldo Malma de Alianza para el Progreso con un 25,2%, Dimas Aliaga de Renovación Popular con 16,4%. Si está en tendencia, se confirma en el cómputo oficial y el porcentaje se mantiene por encima del 30% de los votos válidos. Orihuela asumiría nuevamente el gobierno regional de Junín sin necesidad de una segunda vuelta.
0: Mientras tanto, Fernando Paul Orihuela Rojas sería el nuevo gobernador regional en la provincia, bueno, en la región Junín en este caso, pero la provincia no le ha dado voto ni la selva central. Además, con corte a las 10:30 de la noche el día de ayer, hora en la que la OMPE reportaba 1.134 actas contabilizadas en un total de 3,680, equivalente al 30,815%, otras 2,537 actas, menos del 70%, permanecían pendientes, mientras que 5 actas estaban consideradas para ser enviadas al jurado electoral especial. Arnoldo Maima también está llorando su desgracia, ¿no? Arnoldo Maima también, no pasa nada con Arnoldo Maima. El que se retira de la política es el tío Dimas.
1: Dimas Aliaga.
0: Ya no quiere Dimas Aliaga más política. Dice, mejor estoy tranquilito sin política, porque el pueblo no le ha dado respaldo a Dimas Aliaga. Dimas Aliaga en algún momento estuvo bien, pero de ahí bajó. Tuvo un bajonazo, señores, así que ya Fernando Orihuela estaría considerado como el nuevo gobernador regional de Junín.
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0: 6:50 Mientras tanto, vamos con más noticias, señoras y señores, que es de nuestro distrito de Mazamari. Ahora, pues, que está Marcelino Camarena como nuevo alcalde, tiene que recordarse las, ¿no?, las vías carrozables, tiene que ver bastante por las máquinas, ha dicho maquinaria, combustible, ha dicho que más, los ramales va a tener bien, bien pavimentados los ramales, la pista de Pauriali, también las pistas de Capiruchari, señores. Ahora, tanta promesa que ha hecho Marcelino Camarena también, no
1: tiene,
0: se salva.
1: Tiene que cumplir, ahora, tiene que cumplir.
0: Tendremos que recordarle a Marcelino Camarena todas sus promesas. Aquí hay grabaciones, hay audios, hay videos, todo lo que ha dicho Marcelino Camarena, señores, tiene que cumplir. Y si no cumple, el pueblo lo va a denunciar. Así que Marcelino Camarena, ahora que eres alcalde.
1: Bueno, el caballo al pastal, menciona.
0: Claro, pues, pobre caballo, tiene que ir a comer pasto.
1: Bueno, qué pena por nuestros amigos. Eso pasa porque, estimados oyentes, Sósimo no ha querido jalar a sus filas políticas a su gente, y pues últimamente han dicho que lo han dejado. Creo que decididos entes, en ninguna parte se ve que el caballo ha tenido el triunfo. En ninguna parte se ha visto que el caballo ha tenido el triunfo. Y pena, ¿no? Qué pena por ellos, porque con eso hacen ver que el caballo pues está en nada. El caballo está en nada, señoras
0: está
1: y señores.
0: Está hasta las patas ese caballo.
1: Está hasta,
0: ¿no?,
1: las patas. Entonces hay que, decididos oyentes, decirles, pues no, amigos de los caballos, ya fuiste, pero sí has invertido, bueno, no es tu plata, pues no es tu plata. Señoras y señores, bueno, en la capital de la República, el porqué, ¿no? El porqué sí arrasó en la capital de la República, más o menos por ahí, pero pues va teniendo hasta el momento, tengo entendido, la victoria. Señoras y señores, ahí estamos dando a conocer a la población este resultado que tenemos a nivel, distintos oyentes, de la provincia, de nuestro distrito de Mazamari, y no dando a conocer de algunos distritos también que vamos informándoles. Así que, señoras y señores, ya tenemos a Fernando Orihuela como gobernador regional. Ahí está nuestra provincia, ese tipo, está nuestro amigo Joyer Bastidas, está liderando una posición. Nuestro distrito de Mazamari,
0: Joyer,
1: de la R de Renovación. En nuestro distrito de Mazamari estamos con nuestro amigo Marcelino Camarena Torres. En el distrito de Pangoa está nuestro amigo Tixe. Sí, nuestro amigo Tixe va liderando. Entonces, saludamos a todos los virtuales alcaldes, porque todavía no son alcaldes hasta que tengan su credencial. Ellos felices, contentos. Ahora ponerse y a sacar, señoras y señores, la camiseta de su partido político y ponerse la camiseta del pueblo, para así no limar las asperezas que de repente han tenido con algunos de estos partidos políticos, en el caso de la R, en el caso de la P, en el caso, en algunas cosas se han dicho muchas cositas, distintos oyentes. Ahora ya pues extenderse la mano, el juego ya terminó, el juego ya, la competencia ya se terminó, y hay que empujar simplemente el coche. De eso se trata, distintos oyentes, de que nuestro distrito de Mazamari siga avanzando, de que nuestro distrito de Mazamari no se quede postergado porque ya tenemos un alcalde. Si de repente no ha sido tu favorito el señor, distinguidos oyentes, Marcelino, lo siento, simplemente tienes que aceptar la decisión de las grandes mayorías y ponerte la camiseta del pueblo y estar pendiente en todo lo que vaya haciendo nuestro, ¿no? Si quieres, amas verdaderamente a nuestro distrito de Mazamari, entonces estar atento, señoras y señores, a las obras, a los proyectos que viene realmente haciendo la gestión el señor Marcelino. Eso sería el favor que le vas a hacer a todos nosotros los mazamarinos.
0: Así es, Fernando Blanco también está llorando, señoras y señores, está llorando, agua viva y rosada y colorada, como dice la canción. Está llorando
1: Chanchamayo, nuestro Blanco. Amigo Raúl Aliaga.
0: También no pasa sí, nada, o ganó.
1: No, ganó.
0: Ganó,
1: sí.
0: El gallo mañoso.
1: Sí.
0: Ese es el gallo mañoso, pues el gallito. Bueno, así que Gallito está en Pichanaki.
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0: Vamos con noticias policiales, señoras y señores. Mientras tanto, no han acatado la ley seca. Ah, ayer estaban chupando por ahí escondidos. No había ley seca, señores. Eso de ley seca, mentira, es pura bambalina nomás. Pero han asesinado, han matado a uno de los dirigentes. El presidente del Comité Autodefensa CAT de la Zona 5 es asesinado por delincuentes sicarios en la zona de Natividad. Esto ha pasado en Pichari. Vamos hablando un poco de la secuencia policial. La delincuencia, al parecer, que estaría ganando terreno en el Brain. Esta vez la víctima es nada menos que el presidente del Comité de Autodefensa, quien lo balearon, de la Zona 5 del Centro Poblado de Natividad, distrito de Pichari. Señores, este hecho ocurrió aproximadamente a las 9 de la mañana del día de ayer. Dos sicarios a bordo de una moto lineal a plena luz del día lo interceptaron a balazos en pleno centro del pueblo, a una cuadra de la municipalidad, quienes al cometer el crimen huyeron directamente a la zona de Cuchipampa. La víctima fue identificado como Jorge Palomino Poma, más conocido con el apelativo del Enaco. Era una persona reconocida en la localidad, deportista, y que desempeñaba cargo dentro de la organización de Comité de Autodefensa. ¿Por qué le habrían asesinado a este presidente del CAT? Le meten más de 10 balazos, señores. Sicarios asesinan a este presidente de Natividad, más conocido como Enaco, Jorge Palomino Poma. Señoras y señores, la víctima identificada como Jorge Palomino Poma, conocido con el apelativo de Enaco. Enaco, efectivamente, una persona muy reconocida. 6:57 a.m. Así están las noticias que también nos llegan a nuestra mesa de redacciones. Se le acabó la chamba mala a todos los troles. Así que bueno, troles
1: ya
0: vayan.
1: Ya fueron ya. Adelante, ya fueron. Buenos días. Le escuchamos.
4: Buenos días, Maruja, sí. Pedro, al gerente de la radio. Le llamo de aquí, de 2 de mayo, soy el tercer regidor de Marcelino, y no sé cómo agradecerle a mis vecinos, a los pobladores, a Mazamari. Muchísimas gracias. También su persona, Maruja, Pedro, estamos ahí siempre, y siempre lo voy a visitar a su prestigiosa emisora. Muchas gracias a toda la gente de Mazamari y a toda la gente del Valle de Chillán y Pobayali, y por qué no decirle a la gente de Leni, muchísimas gracias a los que están escuchando a la radio. Muchas gracias, Pedro.
1: Bien, amigo regidor, ya pues no, la suerte le ha llegado a usted, y simplemente a dejar la encargatura, a hacer cumplir todo lo que el pueblo le ha encomendado, usted tiene que fiscalizar las obras que hace su candidato, su alcalde, o el alcalde de nuestro distrito de Mazamari. Tiene que fiscalizar, tiene que normar, porque eso es el regidor. El regidor tiene que informar a la población de las obras, de los trabajos, de los proyectos que vengan a realizar su gestión. No quedarse callado, no quedar mutis, porque muchas veces se ve que pues no, los regidores no informan, no están informando de las obras, de los proyectos que se viene, qué están haciendo. No, pues, se comen la lengua, y espero que esta oportunidad tengamos regidores que sepan informar a la población. Y eso, distinguidos oyentes, la población les va a dar ese agradecimiento conforme les han dado ese respaldo. Usted tiene que no demostrar también ese respaldo dando la información de los trabajos que venga realizando el alcalde. Así que eso es lo que estamos mencionando a cada uno de nuestros amigos.

0: y siempre se nos puede ir de la mano, pero para eso tenemos el pueblo, los líderes. Nosotros no somos un equipo de cualquiera, de repente un equipo perfecto, un equipo ya correcto. Siempre vamos a tener en el transcurso del año las necesidades, unas flaquezas. Pero yo quisiera desde aquí pedir a nuestros líderes, a nuestros delegados vecinales, hay personas notables que dicen, esta boca es mío, así hay que trabajar. Eso yo espero, Maruja. Muchas gracias, más bien por el ánimo. Tal vez en el transcurso del año nos vamos a olvidar las promesas, pero para eso tenemos los líderes. Estas cosas necesitamos, esto. Muchas gracias, nosotros vamos a trabajar de la mano. Y por qué no decirle también a nuestros candidatos, prácticamente han sentido sin apoyo de la población. También a eso vamos a acogernos. Nosotros no vamos a decir por el dicho que él ha sido de otro partido, del otro partido. No, hasta el día de ayer, Marujita, ya terminó los partidos políticos. Ahora nos toca trabajar. Quien sea, no importa del otro partido. Felicito bastante que se acercó anoche Carlos Oliva. Después también se acercó Levi Campos. Ese es el gesto de ser de una persona. Si somos un buen perdedor o un buen ganador. Pero hay que acercarnos a nuestros amigos, a nuestros prójimos. Somos carne. Tal vez en la campaña nos hemos chocado, de repente hemos tenido cambios de palabra. Pero eso ayer ya terminó. Okay. Es como estar en el fútbol, en el campo. El mejor jugador puede ser un buen perdedor. El último, tal vez en penales, puede ser un ganador. Pero termina el partido, termina el campeonato. Somos uno solo, somos un solo vecino, somos un solo amigo, un solo prójimo que siempre. Eso es mi intención, Marujita. De nosotros no hay decir que no, él ha sido del otro partido, del otro partido.
1: Así es, caballero. Así que la población estará atento a su trabajo de ustedes. Muchísimas gracias por llamar y seguir, pues, no, la encomendación de la población que les ha encomendado a fiscalizar las obras. Muy buenos días. Así es. Buenos días. Vamos con participación de la población. Adelante, buenos días.
2: Buenos días, señora Maruja.
1: Buenos días.
2: Agradezco a Dios, señora Maruja. Menos mal que no entraba ese borrachín de Villasana, señora Maruja. Mira, usted se va el camino a Teoría.
1: Ya.
2: Hay un centro poblado.
1: Ya.
2: Mira, dice centro poblado Miraflores, Pangoa. ¿Te das cuenta del recreo ahí abajito? ¿Te das cuenta que la sinvergüencería, señora María, y nosotros, siendo mazamarinos, vamos a estar mirando, expectando que ese tarado venga y nos hurte en nuestro territorio? ¿Qué pensamos, señora Maruja? Mejor que venga y que plante en el parque de Mazamari. ¿Cuántas veces voy a decir? Que venga y que ponga centro poblado de Mazamari, ahí Pangoa. ¿Qué esperamos, señora Maruja? No sé. ¿Cómo ese baboso puede poner centro poblado Miraflores, Pangoa? Es territorio de Mazamari. ¿Qué hace la comunidad nativa de Teoría? ¿Qué hace la señora Pichuca? ¿Mira? ¿Observa? No sé. Yo me siento indignado, señora Maruja. Yo vivo acá 57 años, señora Maruja. No puede ser que esos señores vengan. Pero gracias a Dios que ese tarado de Villasana no ha logrado su propósito, señora Maruja. Necesito a la señora Camarera por ser nuestro alcalde. Yo sé que él nos va a defender. Señor Maruja, gracias.
1: Muchísimas gracias por llamar.
3: Ese señor Villasana es bien atrevido, por eso nosotros hemos dicho, señores, ningún pangoíno tiene que ir a la provincia de Satipo. Yo felicito a todo Mazamari por no haber votado por el caballo, ¿no? Porque la intención de este Villasana era, pues, de quitarnos terreno, ¿no? Desde la provincia ya iba a cercenarnos bastante terreno aquí, incluso a San Cristóbal. Está diciendo, San Cristóbal es de Pangoa. Señores, ¿cómo vamos a permitir eso, que pueda decir este bajo su ignorancia, su atrevimiento de querer quitarnos terreno a las autoridades, decir que San Cristóbal le pertenece a Pangoa, señores? Oiga, ¿dónde estamos? Qué bien que Diosito no le ha dado el voto. Dios no le ha dado el voto, ¿no? Lo ha castigado,

Ahora pues está llorando. Está llorando Villasana, porque ya Satipo no le va a dar, ni de acá a 4 años, ya no. Esta ha sido su oportunidad. Y qué bien que no haya ganado este señorcito, porque con esa intención que tenía, lamentablemente, pues, todo lo malo tiene patas cortas. Así que, ¿no? Villasana ya está fuera de carrera y nunca más será, nunca más quedará salir a la palestra política, al menos para la provincia. Ya probó, ya, la provincia le ha dicho, no, tú no estás para la provincia, tú eres pangoíno, ándate a tu chacra, le han dicho.

0: Vamos con más información. 7:06 a.m. O vamos a la pausa, Marjo, usted dirá.
1: Sí, nos vamos a la pausa. Bueno, sí, pausa nos vamos porque realmente vamos a volver en instantes con entrevistas. Sí, vamos a empezar ya la entrevista correspondiente porque ya estén llegando nuestros invitados y tíos oyentes. Así que nos vamos a una pausa. Vamos a volver en instantes, señoras y señores, con entrevista. Sí, vamos a volver con entrevista.

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0: 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En Radio Swing, esta es la hora. 7:19.
1: 7:19, señoras y señores, vamos con más edición de las noticias que tenemos en nuestra mesa de reacciones. En esta oportunidad vamos a conversar con el alcalde Johnny Apolinario, que está con nosotros aquí en los estudios, seguramente para comentarnos algo muy importante como autoridad. Él es autoridad hasta el 31 de diciembre, señores. Todavía tiene mucho que bregar, octubre, noviembre, diciembre, prácticamente todo, casi 3-4 meses todavía de autoridad. Maruja Lara nos trae el informe. Vamos con usted, Maruja, buenos días.
2: Sí, tenemos la presencia de nuestro alcalde, Johnny Apolinario. Él es alcalde hasta el 31 de diciembre, hasta la medianoche. Hasta ese rato, de ahí para adelante, sí, ya deja de ser.
1: El 1 de enero ya no es alcalde.
2: Ya no es.
1: ¿Quién entra de alcalde?
2: El señor Marcelino.
1: Marcelino.
2: ¿No? Señor Johnny Apolinario, ¿qué tal? ¿Cómo está? Muy buenos días.
3: Muy buenos días, señora Maruja. Muy buenos días, Pedro, también a la gerencia de esta emisora. Y muy buenos días, ¿no?, a todos mis hermanos del campo y la ciudad, ¿no?, que en esta hora de la mañana pues están en sintonía, ¿no? Y también muy buenos días a todos los que están por la plataforma virtual, ¿no? Aquellos que siempre están conectados pues a las redes sociales.
1: Bueno, ¿cuál es tu óptica, ¿no?, de estas elecciones? ¿Qué nos puedes comentar, alcalde Johnny Apolinario?
3: Como en toda elección, Pedro, existe siempre pues los dimes y diretes, los troles. Hoy hemos vivido de verdad una fiesta democrática, ¿no? Pero a fin de todo, ya ha llegado la elección, ¿no? Hay un órgano rector, en este caso, que determina pues el próximo autoridad, y desde aquí pues mis saludos, ¿no? Porque al final es la voluntad popular, Pedro, es la voluntad de nuestra población. Vivimos en un gobierno democrático y hay que respetarlo. La voz del pueblo es la voz de Dios, ¿no? Y desde aquí, mis saludos fraternos pues al flamante alcalde, al señor Marcelino, ¿no? Entonces desde aquí pues saludamos y esperamos pues de que en esta gestión que le toque asumir, ¿no?, por el respaldo de la población, pues se dedique a trabajar, se dedique a mejorar las condiciones y cumplir esa responsabilidad que el pueblo nos da como autoridad.
1: Claro, usted lo dijo, él ha sido elegido democráticamente, el pueblo lo ha elegido y la voz del pueblo es la voz de Dios. Simplemente esperemos que cumpla todo lo que habría prometido, Maruja, el alcalde que va a entrar, ¿no? El alcalde saliente le va a dejar ya pues prácticamente el sillón municipal para que pueda ocuparlo Marcelino Camarena, que ya sería su tercera oportunidad que el pueblo le está dando también, Johnny, ¿eh? 3 veces alcalde.
3: Así es, y la población, pues hay que respetar esa voluntad popular, ¿no? Se puede decir mucho, pero al final nosotros como autoridades tenemos un juez, ¿no? Y ese juez para nosotros es pues el pueblo, ¿no? El pueblo sabe cuánto has trabajado, cuánto no, por qué votan por ti, por qué no, ¿no? Efectivamente estamos pues frente a una población. Nosotros somos pues instrumento, nosotros somos solamente personas encargadas por un tiempo, ¿no? Y justamente este año ya también está finalizando mi gestión, pero sin embargo, Pedro, hemos trabajado, yo me hago una autoevaluación, obviamente con algunos errores, obviamente no somos perfectos, solo hay un ser supremo, ¿no?, que es perfecto, ¿no? Pero en este caso, en esta gestión hemos trabajado de manera transparente, para la gestión que viene estamos dejando muchos proyectos en cartera, muchos proyectos seguramente con presupuesto, porque dentro de poco sale un paquete más de proyectos, y nosotros seguimos, ¿no? Obviamente, como le dije a la población, en esta gestión no hay mezquindad. Nosotros estamos trabajando como si no vamos a salir de la gestión, ¿no? Porque ese trabajo debe vivirlo, debe aprovecharlo, ¿no? Debe continuar la gestión que viene.
1: ¿Cómo estás dejándole la municipalidad? ¿Cómo vas a dejar nuestro municipio?
3: Nuestra municipalidad, Pedro, estamos dejando pues como se debe, ¿no? Hemos trabajado en esta gestión de manera transparente. Y estas elecciones, Pedro, justamente estos troles, hoy yo revisaba, a veces vi en las redes sociales. Esta gestión hemos trabajado con todos. Nosotros no hemos puesto un solo proveedor, nosotros no hemos contratado una sola empresa. Hoy ahí había pues muchos proveedores, ¿no? O sea, incluso que no eran de la línea política. Hemos trabajado con distrito de Mazamari, ¿no? O sea, no hemos centralizado, ¿no? Incluso hasta de la oposición habían trabajado pues en nuestra gestión, ¿no? Y a veces como alcalde muchas veces a veces ni enterado estás, ¿no? Pero hemos podido entender, ¿no? Hemos practicado como parte de la política de gestión es pues trabajar pues con toda nuestra población del distrito de Mazamari, y al final las obras quedan, pero también uno de los objetivos de estas obras, Pedro, es generar empleo, es dar trabajo a la gente, es mejorar la economía de los nuevos empresarios, que se generen nuevas empresas, y precisamente pues eso es lo que hemos hecho en esta gestión. No estamos dejando ningún proyecto paralizado, no estamos dejando ningún sistema, ningún financiamiento vetado. La gestión pasada, por ejemplo, estábamos mal en Yamcasum Perú, pero en esta oportunidad Yamcasum Perú estamos dejando en azul, Ministerio de Vivienda estamos dejando en azul, ¿no? Y eso en cierta manera pues va a permitir de que esta gestión que viene obviamente continúe, ¿no? Tenemos por ejemplo dos proyectos de pistas y veredas que probablemente deben salir en este mes que viene o el siguiente mes, pero ya no lo ejecutaremos nosotros, ¿no? Pero sí, obviamente pues la siguiente. Entonces le deseamos los mejores de los éxitos a esta gestión que viene, y solamente pues recomendándoles ya como ciudadano, ¿no?, que cumplan con todo lo establecido. Tenemos un presupuesto institucional de apertura del 2027, hay muchos compromisos, ¿no?, y esos compromisos también pues que se cumplan, ¿no?, porque la población merece respeto, la población merece también pues respetarlos como autoridades, ¿no? Entonces en ese sentido, Pedro, esta gestión obviamente va a trabajar hasta el último día, y yo particularmente muy agradecido con Masamari, muy muy agradecido, porque me ha dado esa oportunidad pues de estar al frente, y también seguiremos vigilantes, ¿no? Yo, Pedro, particularmente no he apoyado a nadie en esta campaña, y justamente porque después de esto voy a volver a ser un ciudadano aquí en nuestro distrito, y no me voy a ir lejos, no me voy a mudar de casa. Yo, aquí está asentado mi familia, aquí están mis hijos, y obviamente pues estaré con ellos vigilantes como un ciudadano más de este distrito.
1: Bueno, seguro Maruja le va a preguntar, ¿y qué es de la suerte del mercado, Maruja? A ver, vamos con Maruja Lara.
2: Bueno, sí, efectivamente, ¿cómo va dejando el avance de nuestro mercado de Masamari? Porque eso se está preocupando, ¿no? Y se está diciendo cuándo empieza, cómo está el avance, señor Johnny Polinari.
3: El mercado, obviamente, ya se ha iniciado, ¿no? Ya se ha iniciado incluso con los trabajos preliminares, y hemos hecho la demolición total, ¿no? Pero sin embargo, Pedro, hay veces la misma norma existente no te permite, ¿no? No te permite avanzar como querramos, ¿no? Entonces, en ese sentido, vino Contraloría, ¿no? Porque se estaba trabajando, obviamente, pues solamente con la aprobación de algunos componentes del expediente, ¿no? Entonces, esta empresa ya presentó los expedientes, pero obviamente con algunos defectos, ¿no? Entonces, se la ha devuelto, y probablemente ellos tenían 15 días para poder absolver esas observaciones, la parte técnica, y esperamos pues que en estos 10 días que falta, 8 días que falta, también ya deben estar presentando este expediente, ¿no? Obviamente es una responsabilidad de la empresa, obviamente está encaminado, ¿no? También reconozco de que en esta gestión ya no vamos a culminar ese mercado, pero obviamente pues va a quedar en proceso, ¿no? Entonces ahí tiene una gran responsabilidad la gestión entrante de dar continuidad, ¿no? De dar continuidad. Entonces, desde aquí a nuestra población de Masamari, ¿no?, ese mercado se tiene que construir, ¿no? Es una bonita infraestructura.
2: ¿Qué otros, claro, qué otras obras estás dejando así para que nuestra
3: En este año, Maruja, vamos a dejar pendiente el tema del terminal, ¿no? Por ejemplo, también vamos a iniciar, ya tiene el expediente aprobado, el terminal terrestre, ¿no? Ya está en proceso de licitación. Entonces eso también no vamos a culminar, obviamente, pero vamos a dejar iniciado. De la misma manera estamos dejando ya con ficha viable del CAMAL municipal. Hemos logrado comprar el terreno del CAMAL.
2: Y hay terreno.
3: Hemos hecho la ficha. Terreno está a nombre de la municipalidad, ¿no? Entonces eso también fue pues una propuesta electoral, ¿no? Porque siempre se ha hablado la compra del terreno del CAMAL, la compra del terreno del CAMAL, y nunca pues se pudo comprar. Pero en esta gestión lo tenemos ese CAMAL, lo tenemos la ficha, ¿no? Entonces, en esta gestión que viene, obviamente, pues, se tiene que continuar con la ejecución de este CAMAL, ¿no? De la misma manera, tenemos en estos momentos varios proyectos que se encuentran en cartera, ¿no? Tenemos casi 30 cuadras de pistas y veredas que se encuentran ya con etapa de calidad, ¿no? Eso también se va a quedar, pues, ya como... Se va a quedar.
2: ¿Y qué sector de esas cuadras?
3: Está San Juan, ¿no? Está la calle San Juan. Aquí lo tengo los datos más exactos.
2: La calle San Juan, esta calle que está al costado hacia abajo, ¿no?
3: Sí, son eso. Y probablemente ese proyecto salga pues en estos días.
2: Ya, qué bueno. Entonces si vamos a tener la calle San Juan, que sí, por la Policía Nacional, todo esto es la calle San Juan, sí. Sí, San Juan es esta. Ya,
3: se encuentra, por ejemplo, la creación del servicio de movilidad urbana al sector centro, sector 3 del distrito de Mazamari, ¿no? Tenemos mejoramiento de las vías vehiculares, peatonal, avenidas, avenida Río de Oro, avenida Primero de Mayo, República Suiza, tramo Antonio Raimondi, avenida Perú, Río de Oro, Marcos Olleros y Antonio Raimondi, tramo avenida La Cultura, avenida San Juan, distrito de Mazamari, ¿no? Entonces son ahí casi 30 cuadras, ¿no? Que está ya listo para su financiamiento y Dios mediante en estos días puede salir ese proyecto, ¿no? Y caso contrario ya va a quedar pues para la siguiente, ¿no? En esta gestión hemos tenido pues una crisis política en nuestro país, ¿no? Muchos cambios de los presidentes, sí, y eso también en cierta manera retrasa, ¿no? Tenemos también el saneamiento Todos los Santos, ¿no? Que también es un proyecto de agua y desagüe, ¿no? Que se encuentra en calidad, también esperando ya presupuesto. Muy pronto vamos a terminar el proyecto de Rafael Hoyo Rubio en Capiruchari, el colegio, que también ya estamos ya en la etapa de calidad. Tenemos el proyecto de la institución educativa 3666 Pauriali, ¿no? La primaria, que también se encuentra en Proniet, ¿no? Entonces son proyectos ya con mucho avance, ¿no? Proyectos con bastante avance que estamos pues continuando, ¿no? Con este proceso, encaminando, ¿no? Entonces, cosas como eso.
2: El botadero, ¿no? Como está.
3: El tema del botadero también, eso ha sido, es un problema álgido, Pedro, es un problema que día a día vive nuestro distrito de Mazamari, que también ya tenemos el terreno comprado, 14 hectáreas, ¿no? 14 hectáreas. Esas 14 hectáreas ya está en nombre de la municipalidad, ya tiene los permisos ambientales, selección de sitio, tiene SIRA, tiene las autorizaciones sísmicas, e incluso ya tenemos la construcción de la planta de valorización de residuos sólidos, ¿no? También estamos a la espera del cumplimiento de esta parte de la empresa privada para ya instalar las maquinarias, ¿no? Y yo tengo mucha fe que en mes de noviembre, a más tardar, debemos estar instalando ya las maquinarias pues para picar las llantas, picar los plásticos, las prensas, y así pues ya este productos que es la basura pues generen economía, ¿no?
2: ¿Quiere decir que a partir de repente del mes de noviembre ya no estaríamos llevando la provincia ese tipo?
3: Obviamente vamos a seguir llevando, pero ya no todo, ¿no? Porque hay cosas que no se aprovechan, señora Maruca. Por ejemplo, ¿qué se aprovecha? Bueno, las llantas, la se aprovecha gente. Los plásticos, se aprovecha la botella, se aprovecha los cartones, se aprovecha los las botellas de aluminio, ¿no? Se aprovecha pues todo lo que es RAE, ¿no? Entonces, y hay cosas que no es aprovechable, ¿no? Entonces necesitamos obviamente pues una planta a disposición final, ¿no? Entonces, de las 17 toneladas que la municipalidad produce diario, yo considero pues por lo menos 10 toneladas se puede trabajar, ¿no? El compost, el humus, ¿no? Pero obviamente con tecnologías modernas, ¿no? Entonces solamente pues a ese tipo debe ir, ¿no? 8, 7, ¿no? O la mitad en todo caso, pero los casos, ¿no? Pero eso amerita pues un costo. Mazamari gasta, Maruja, 2,600,000 al año botando la basura, ¿no? Y en esta gestión hemos comprado 2 compactadores nuevos, ¿no? Y eso justamente nos permite a nosotros también cumplir con toda nuestra población, ¿no? De la misma manera, pues estamos en estos momentos también con la compra de maquinarias y probablemente en noviembre también esté llegando 6 maquinarias más para nuestro distrito, ¿no? Maquinarias pesadas y una camioneta, ¿no? Y estamos moviendo la oficina de maquinarias al nuevo Mazamari, ¿no? Ese proyecto también ya tenemos un ganador, es una obra por impuesto. Y ojalá pues en el camino no haya estos inconvenientes, estos tropiezos. A veces no es como uno piensa, Maruja. A veces de afuera responsabilizamos todo al alcalde, pero muchas veces ocurre algo en el camino. Y como es una obra por impuesto, tiene su propia particularidad, ¿no? No es como una obra que a ti te den el dinero y tú la ejecutas, sino tiene otra particularidad, ¿no? Hay en las obras por impuesto, el que prima, el que tiene todo el poder, es el que tiene la plata. Y la plata lo tiene pues el privado, ¿no? Y el privado muchas veces tiene algunos inconvenientes y retrasa estos cambios, ¿no? Pero tengo mucha fe de que para noviembre debe estar llegando estas maquinarias y que al estado del distrito de Mazamari pues no le cuesta un sol, ¿no? Es una obra por impuesto, ¿no? Que esto va a ser cubierto por el impuesto de una empresa que tributa al estado pues anualmente mucho dinero, ¿no?
1: Hablando de maquinarias, ¿cómo están nuestras maquinarias actuales?
3: Nuestras maquinarias, Pedro, están trabajando a full.
1: ¿Están, ¿no? operativas?
3: Ya, operativas como se debe, ¿no? Y incluso hace días hemos devuelto a la región porque nosotros teníamos 3 máquinas usaditas que nos ha dado la región. Teníamos un cargadorcito, un oruga y un cargador, ¿no? Un cargador, un rodillo y un oruga. Son tres máquinas que hace poco hemos devuelto a la región y también, de verdad, muy agradecido. Quiero hacer público este agradecimiento al gobierno regional por habernos dado estas máquinas, que en cierta manera ha permitido, pues, mejorar, ¿no? Obviamente la brecha en Mazamari, en carreteras, Pedro, es muy grande, ¿no? Hemos hecho todo lo posible, hemos sido la única municipalidad que ha firmado convenios con el ejército, ¿no? Hemos sido la municipalidad que hemos hecho trabajar nuestras maquinarias como se debe, pero sin embargo la brecha continúa, ¿no? La brecha continúa, hay carreteras todavía que necesita atender y esperamos, pues, de que esta gestión también se dedique, porque es un tema fundamental lo que son nuestras carreteras. Y ahora con seis maquinarias, Pedro, yo pienso que eso va a fortalecer, ¿no? O sea, ya prácticamente Mazamari va a tener cuatro pools. Nosotros tenemos tres pools en estos momentos operando, ¿no? Entonces esperamos que esas máquinas lleguen en este año y así, pues, dejar ya bastante asentado estas bases para el trabajo, pues, de esta próxima gestión.
1: Sí, porque mucha queja ha habido de los ramales que han sido olvidados, los ramales no han sido atendidos porque no hay máquinas, se han dicho que las máquinas están malogradas y que no funcionan, por eso que
3: no,
1: los ramales...
3: No, eso es falso, Pedro, falso, es falso, ¿no? Las máquinas están, pero la brecha es enorme, ¿no? Y usted sabe, de acuerdo al cuadro de ejecución, ¿no? Por cuadra es más o menos 50 mil, 60 mil soles el mantenimiento, ¿no? Y Mazamari tiene, Pedro, más de 650 kilómetros de carreteras. Imagínate, si todas esas carreteras estarían mantenidas, tendrías que multiplicar 650 por 50 mil. Entonces estamos hablando más de 300 millones de soles para que todas nuestras carreteras estén al 100%, ¿no? Pero con lo poco que tenemos, las maquinarias, obviamente, pues, no se puede llegar a todos, ¿no? Pese que hemos hecho alianzas con el gobierno regional, ¿no? Pese que hemos hecho trabajos mancomunados con el ejército, ¿no? Hemos alquilado maquinarias, pero pese a eso, Pedro, obviamente la brecha continúa. Y lo peor, ¿no? Arreglas una vez, al siguiente año está igual, ¿no? O al seis meses está igual, ¿no? Por ejemplo, haces un trabajo ahora, Pedro, ahora que va a venir el fenómeno del Niño, obviamente, pues, de la misma manera esas carreteras se deterioran rápido, ¿no? Por la misma cuestión climática, por el mismo efecto topográfico que tienen nuestros suelos, esas carreteras, pues, se dañan rápido.
1: Hablando del fenómeno del Niño, ¿qué se está dejando para
3: evitar? En esta gestión, Pedro, estamos preveniendo, ya hemos descolmatado el río Mazamari, hemos descolmatado ya el río Pangá. Ahora vamos a iniciar también con otras tres descolmataciones más, ¿no? Entonces, con esto ya estaríamos en cierta manera, pues, preveniendo estos temas, pues, del fenómeno del Niño, ¿no? Y ojalá, pues, no nos afecte demasiado. A veces ya preocupa, Pedro, ¿no? Estos tres últimos años ha habido desastres, ha habido huaicos, hay plataformas que se han bajado 300, 500 metros, Pedro. Entonces no ha sido fácil, ¿no? Porque normalmente el presupuesto que se maneja desde la municipalidad es 350 mil por año, ¿no? Pero sin embargo hemos llegado a 3 millones, o sea, 10 veces más, ¿no? Entonces, todos estos trabajos, Pedro, pues, uno tiene que prever, ¿no? Cuando estas cosas suceden en nuestro distrito.
2: A ver, participación de la población, adelante, buenos días.
4: Pedro, buenos días.
1: Sí. Adelante, señor.
4: Lo que quiero preguntar al señor alcalde, que nos informa con un informe detallado, ya que mis autoridades de aquí de Santa Rosa, de poco nada le importa, pero sí. Queremos un informe del proyecto de saneamiento a Buenos Aires. Como hace un momento usted mencionaba, como que deja una carga, una responsabilidad al alcalde entrante, ¿no? A la orden de alcalde entrante, obras, y va a empezar ya. Pero, ¿qué ha hecho él con las obras que ha dejado, que a él le han dejado obras en ejecución? Santa Rosa, estamos como desinformados, de saneamiento avanzado, bien dicho, la culinaria ingresó y no hizo nada, nada hizo para Santa Rosa. Aparte de ello, Piotoa, no sé si esas obras, cuándo liquidará o no liquidará, de acabado, Viña del Mar, Cañete, que informen, señor Daniel Apolinario, el alcalde. ¿Por qué? Porque estas obras ya debían ser liquidados. Cuando uno ya liquida las obras, vienen más obras. Porque ahora estamos retrasándonos acá en el despoblado. Hablaba de carretera. Santa Rosa, municipalidad, Viña del Mar, es un pueblo netamente mazamarino, hijo de Mazamari. Es una única municipalidad. ¿Y sus carreteras cómo están? hace momentos que se habrá que maquinaria hasta la, a la región, está regresándose ya pues de Mazamari. Pero las carreteras, ¿cómo están, señora Manojita? Ustedes como periodismo, visítenos, caminen en el campo, y creo que con eso vamos a hacer un buen trabajo. Acá necesitamos que salgamos al campo, y es cierto, no es cierto, lo que a veces los alcaldes informan, a veces muchas veces no están haciendo nada. Nuestra carretera no tiene nada de trabajo, ni ripiado, ni Marojita. Lo han pasado el año pasado una raspada con motoniveladora, y ahora nuestra carretera está en desastre. Santa Rosa, Santa Marino Netos, estamos completamente abandonados. Nuestro colegio comprometieron en campaña política. Ahora, no hay. Se comprometieron en defensa ribereña, hacer un expediente siquiera, al menos debería dejar un expediente. El señor Johnny Apolinario, cuando yo presenté, rotundamente me negó, cuando aquella vez, cuando vino gobierno regional el año pasado por defensa civil a Chiquén, pues, al final le dio, digamos, como una orden. Mazamari, usted está en hacer este proyecto. Pero solamente el señor Apolinario me dijo, ¿sabes qué, Albino? No tengo plata, toma tu papel, nada más.
2: Así es, a ver, vamos a escuchar la respuesta de nuestro
3: Hay que saludar al señor Albino, ¿no? Y ya. Él siempre pues ha sido en toda esta gestión. Para él no hemos trabajado Santa Rosa, ¿no? Pero sin embargo la población sabe de que en Santa Rosa hemos destinado el trabajo a la región, ¿no? Obviamente como autoridad tú tienes que planificar, ¿no? Lugares donde van las maquinarias de la región, obviamente ya no entra de la municipalidad. Entonces hemos trabajado, para mí, bastante en esa zona, sobre todo con el gobierno regional. Incluso, ¿no? En este año, dentro de poco, van a estar las maquinarias. Es el último trabajo de esta gestión, pues con las maquinarias de la municipalidad. Cada año hacemos este mantenimiento. Y obviamente, como le vuelvo a decir a todo el pueblo de Mazamari, ¿no? De que la brecha en carreteras es enorme. Necesitamos más maquinarias. Nosotros hemos comprado 6 maquinarias en esta gestión, ¿no? Y este año estamos comprando otros 6 más, ¿no? Y tampoco va a ser suficiente, ¿no? Hay veces de afuera no se ve, ¿no? Pero sin embargo, pues la brecha en carreteras es enorme. Sería bueno, tú trabajas un año uno y eso ya para los 4 años. Es mentira. En menos de 6 meses, Pedro, esas carreteras están deterioradas, ¿no? Entonces, así no aparece tu trabajo que tú haces, pese que nosotros trabajamos pues todos los días, los 24, los 12 meses del año, pero sin embargo, esas carreteras, lo que has arreglado primero, llega una lluvia, pasa una temporada, ya no sirven esas carreteras, ¿no? Y obviamente, también quiero reconocer de que esta brecha es enorme una vez más, y espero pues que estas 6 maquinarias que se están adquiriendo en este año pueda en cierta manera ayudar, ¿no? Y Dios mediante. Y de la misma manera hablaba pues de su saneamiento. Este proyecto de Santa Rosa, obviamente nos han dejado una bomba de tiempo, ¿no? Para empezar, ni siquiera coincidía el expediente con el terreno. El tema del petar, el tema del sistema de trabajo que se está realizando en Santa Rosa Chiriari, y seguramente el señor Albino no participa de las reuniones, pienso yo, porque su alcalde, ¿no?, en cierta manera conoce todos los trabajos que se ha desarrollado en ese sector, ¿no? Sabe, ¿no?, por qué razón hasta ahora, pero sin embargo ahora, Pedro, hemos destrabado ese proyecto. Ya hay un ganador de esa empresa, ¿no?, que en estos momentos debe estar trabajando, ¿no?, y esperamos pues de que en este año la pueda culminar, ¿no? Entonces ya hemos levantado todas las observaciones, ¿no? Incluso hay una pendiente porque el reservorio no cumple con la calidad establecida, ¿no? Por eso digo, ha habido pues malos contratistas, ¿no? Han pagado por demás de esos contratistas, hasta nos ha obligado a ejecutar sus fianzas, ¿no? Y es la misma empresa de Piotoa, es la misma empresa de Viña del Mar, es la misma empresa de Mirador Cañete, ¿no? Entonces, que en estos momentos ya pues hemos logrado terminar pues como sea ese proyecto. Ahí, por ejemplo, Piotoa
1: Albino.
3: Ya estamos para liquidar, ¿no? Ya estamos para liquidar, ya estamos en proceso de entrega, ¿no? Uh-huh. Y de la misma manera también Mirador Cañete ya hemos terminado al 100%, entonces el único pendiente está quedando Santa Rosa, pero Santa Rosa también ya se tiene un nuevo contratista, ¿no? Y esa empresa pues en esta oportunidad debe culminar ese proyecto, ¿no? Pero lo más importante, Pedro, en esta gestión hemos sido muy responsables. Empresa que no trabaja no se paga, ¿no? Y todos los recursos está garantizado, ¿no? Y más por lo contrario, hemos hecho las gestiones correspondientes para que nos desembolsen, ¿no?, la totalidad de ese proyecto. porque cuando nosotros encontramos, solamente hemos encontrado con una partecita del presupuesto, pero hemos logrado de que este presupuesto se incremente para que terminen al 100%. En Santa Rosa estamos terminando ya su parque, ¿no? Uh-huh. Y don Albino dice, en Santa Rosa no han hecho nada, ¿no? Hace poco, dentro de poco vamos a inaugurar este parque, bastante hermoso, ¿no? De la misma manera, dentro de poco van a hacer pues un pequeño asfaltado, van a poner pavimento rígido al frente de la municipalidad. También estamos apoyando el tema del cemento, hemos apoyado con maderas para su puente, ¿no? Tenemos un proyecto también, eso para conocimiento de Albino, ¿no? Y a veces Albino debe indagarse mejor, a veces es fácil salir al aire y comentar y a veces mal informar. Ya tienen un proyecto de parte de Fondes, ¿no? Entonces estamos a la espera también del desembolso para el mejoramiento, el mantenimiento, en este caso, del río, ¿no? Entonces hay trabajos que se está haciendo, pues obviamente en Santa Rosa y Chiriari, ¿no? Y lo mismo tiene un proyecto que tienen de vida, ¿no? Que también está esperando presupuesto para su ejecución de esta carretera, pues que va hasta Vista, Buenos Aires, no, espérate. Santa Rosa, Pochonari, este centro poblado que está por, como yendo la carretera para la Catarata Castillo, ¿no? Esperanza, ¿no? Entonces, ese proyecto también está a la espera de presupuesto, ¿no? Entonces, Dios mediante, el gobierno central en este año saque un paquete, también van a salir esos proyectos. El colegio, lo que menciona don Albino, en este año lo van a licitar, ¿no? Ya se encuentra el expediente otra vez actualizado, ¿no? Y ese tema también es de la región, ¿no? Entonces, muchas veces, pues, culpan al distrito, pero sin embargo, no estamos con los brazos cruzados. Yo converso constantemente con el gobernador, pero sin embargo, ese colegio sí o sí en este año se lanza, ¿no? Y obviamente ya no terminarán, pero al menos lo van a dejar pues con cierto avance, ¿no? Eso. Y la gestión que viene obviamente tiene que ser responsable para que termine, ¿no? Esas obras que se está quedando pues como inicio, ¿no?
2: Adelante con su pregunta, buenos días.
5: Aló, buenos días, señora Margarita. Para el señor alcalde, ya que el 31 termina su gestión, hacerle una petición acá. Han dejado un desastre en la calle de acá del 1 de mayo, frente a la losa deportiva que han inaugurado. Feo, hueco. Esa cuadra frente a la losa deportiva que el 1 de mayo se dejaron. Es un desastre en la calle. Pueden pasar de máquina, por favor. Una planadora. Gracias, señor alcalde.
2: Bien, ahí sí.
3: Saludar al vecino, ¿no? Efectivamente, señora Maruja, ¿no? A todo el pueblo de Mazamari, que las máquinas ya se van a replegar del campo, ¿no? Entonces vamos a tener maquinarias, pues, aquí en la zona urbana, ¿no? Si yo quisiera hacerlo hoy, mañana, no podría, porque todavía las máquinas tienen que cumplir compromisos en el campo. Pero sin embargo, en esta semana deben estar llegando ya un pool, ¿no? Y con ese pool vamos a trabajar todos esos lugares donde el vecino, pues, está diciendo. Y obviamente también en marco, ¿no? A la prevención de desastres que pueda haber en todo ese sector.
2: Adelante con su pregunta, buenos días.
6: Buenos días, señora Maruja, Pedro y al señor alcalde Johnny Apolinario. La pregunta es esto: ¿qué es del colegio Jaime Cerrón Palomino de 2 de mayo que ahorita está postergado, está paralizado el trabajo? El señor alcalde nos informa que de 15 días y hasta ahorita ya está más de un mes y medio o algo más, y no hay el resultado hasta el día de hoy. Eso que nos informa a la población que estamos escuchando.
2: Ok, a ver, vamos, señor alcalde.
3: Muchas gracias al vecino, preguntarle, ¿no? Él también ya tiene conocimiento, ¿no? De que a veces es el tema, Maruja, a veces como autoridad, ¿no? Tú quieres acabarlo, terminarlo, pero hay cierta responsabilidad de parte del contratista, ¿no? Por ejemplo, ese proyecto, Maruja, somos el único distrito que ha sacado un proyecto por PRONIET, ¿no? Y es un colegio pues de 13 millones, Pedro, es un complejo
7: grande,
3: ¿no? Entonces, yo como alcalde, ¿cuánto hubiese querido inaugurar, ¿no? Ay, bailarme con la gente de felicidad, obviamente terminando, ¿no? Pero sin embargo, me parece que la empresa no tiene recursos y ha dejado de avanzar, ¿no? Y como ha dejado de avanzar, obviamente ya está entrando en línea María. Cuando uno hace ejecución, cuando uno evalúa los proyectos, su avance, uno se da cuenta si está cumpliendo o no, se está retrasando o no. Entonces ya ha entrado en retraso amarillo, ¿no? Entonces ya le falta pues pocos días para que termine esa obra. Pero sin embargo, ¿qué hacemos cuando la empresa no avanza? Le hemos penalizado, le hemos hecho de acuerdo a ley, y al final pues hemos conversado con la población y las autoridades y la empresa para tomar otra modalidad, ¿no? Entonces, esta modalidad pues que hemos optado es pues donde la empresa privada y la municipalidad, ¿no?, crean una cuenta mancomunada y con esa cuenta comienzan a ejecutar, porque la plata de ese colegio nosotros lo tenemos en la municipalidad, hay más de 8 millones, Maruja, pero nosotros no podemos dar adelanto. A veces muchas autoridades me dicen, oye, pero dale pe la plata para que empiece. Es que no es así, ¿no? Ellos tienen que avanzar para que tú le pagas, ¿no? Si ellos mañana me tienen terminado, yo le pago sus 8 millones, ¿no? Pero no puede ser irresponsable pues de dar adelantos, ¿no? Eso. De dar, pagar por demás, así no son las cosas, ¿no? Entonces, en ese sentido, ya la cuenta mancomunada, el MEF nos ha autorizado, ¿no? Ya nos ha autorizado, ya estos días, o en todo caso, ya lo depositó la empresa porque tiene que depositar una garantía, ¿no? Y con eso arranca esta construcción, ¿no? Entonces, decir a todos mis hermanos de 2 de mayo, el avance es bastante positivo, ¿no? Pero también reconozco el trabajo que está haciendo la empresa, porque ha aceptado, ¿no? Al menos tomar esta modalidad, porque muchas empresas no aceptan, ¿no? Y te dice, hoy nos vamos a arbitraje, así como Voto Bernales hemos solucionado pues de 2 años, ¿no? Entonces, esto de entrar a arbitraje, de entrar en controversia, es un problema, ¿no? Pero sin embargo, en esta oportunidad ya esa construcción de 2 de mayo está en avance, solo estamos a la espera de que la empresa pues deposite ese monto de garantía y pueda seguir trabajando, ¿no?, esta construcción, ¿no?
2: Adelante, señora Aurora, el alcalde la escucha, buenos días.
7: Señor alcalde, muy buenos días. Señora Marujita, señor Pedro, muy buenos días. Buenos días a la población de Maramá. Señor alcalde, quisiera hacerle una pregunta o dos sobre el mercado de contingencia. ¿Cuándo van a venir los que trabajan Chacra La Olla? Porque ese sitio se está tropezando, hay muchas personas de mal vivir y están asaltando en la misma esquina, y hasta de día ya con arma blanca están robando. Y a la vez, señor alcalde, quisiera que nos explique bien, viniendo en una reunión, sobre el comedor, porque no se puede empadronar así por así, porque los parte altas dicen que ellos ya tienen un sitio donde van a abrir el comedor. Quisiéramos que usted mismo personal nos explique bien, así para no cometer errores, porque cometiendo errores después nos estamos echando la pelota a las autoridades, a la directiva del primero de mayo. Quisiera mi pregunta, señor alcalde. Muy buenos días.
2: Bien, señor alcalde, su respuesta.
3: Un saludo a la señora Aurora, no siempre preocupada por el desarrollo de Masamari. Y en cuanto a su pregunta, la señora Aurora, el caso del comedor, ¿no? Nosotros hemos construido ese comedor, no es propietario el comedor San Juan, es la municipalidad, ¿no? Entonces está pues a manera pues de prestado, podamos decirlo, ¿no?, en términos más comunes, ¿no?, sobre ese comedor, ¿no? Entonces están operando, faltan unas cositas, servicios básicos, y ya muy pronto deben estar pues operando también ese comedor municipal San Juan dentro de este espacio de primero de mayo, ¿no? Entonces, eso para preguntarle a la señora, ¿qué más?
2: Y acerca del
8: mercado
3: de contingencia. En el caso del mercado de contingencia, sabemos muy bien, ¿no?, de que ese mercado de contingencia tiene un nombre, ¿no? Y ese nombre, como su nombre mismo dice, pues contingencia. Ese mercado, los primeros llamados a ocupar esos puestos son los hermanos del mercado o ex mercado, ¿no? 4 de marzo, si no me equivoco, se llamaba ese mercado. Entonces, ellos son llamados. Nosotros hemos citado a una reunión a los hermanos del mercado para que ellos, de manera voluntaria, pues vengan a la municipalidad, ¿no?, regularicen su cuestión legal, deudas, lo que tienen, y puedan ocupar ese puesto, ¿no? Pero muchos me dicen, alcalde, pero yo no quiero irme ahí, ¿no? Entonces, pero que lo digan, ¿no? Que lo digan, yo no quiero irme, y obviamente pues tampoco es obligatorio, ¿no? Entonces, en estos momentos tenemos casi 56 contratos, ¿no?, de personas quienes van a volver al mercado construido, ¿no? Y obviamente aquellos que no deben, aquellos que están al día, que no tengan problemas, ¿no? Entonces, a ellos pues es un llamado para que ellos ocupen ese mercado de contingencia. Pero si el mercado no quiere ir las personas, obviamente pues va a haber puestos vacíos, ¿no? Entonces, en esos puestos vacíos después habrá que colocar a otras personas, pero hay una modalidad, hay un mecanismo legal, ¿no? O sea, esta colocación o adjudicación no es pues al dedo, el alcalde decide quién va, quién no va, sino hay que seguir el procedimiento de acuerdo a ley, ¿no? Por ejemplo, las convocatorias, eso es por convocatorias que se realiza, se forma una comisión y esa comisión evaluadora pues ubica a estos nuevos quienes van a ocupar este mercado de contingencia. Entonces nosotros ya hemos comenzado con hacer la invitación a los hermanos del mercado para que puedan ocupar este mercado de contingencia, ¿no?
1: La pues, última reunión que han tenido el tema de mercado, ¿de qué han tratado? ¿Qué ha sido
3: justamente
1: la agenda?
3: Pedro, nosotros como municipalidad hemos dicho, señores del mercado, ya está culminado el mercado de contingencia, a ver quiénes van a pasarse, ¿no? Acérquense a la municipalidad, regularizan su cuestión legal para que puedan ocupar esos puestos, ¿no? Uh-huh. Y muchos me han dicho, alcalde, yo no quiero irme. Muchos sí me han dicho, yo me voy a irme, pero me faltaba luz, me faltaba agua, y hemos cumplido, ¿no? Ya tiene ese mercado, ya tiene agua, tiene luz. Uh-huh. Entonces ya están iniciando pues la reubicación, ¿no? Uh-huh. Pero sin embargo, si hay puestos vacíos, queda algo libre, obviamente pues hay que convocar a la población de Masamari para que puedan usarlo también, ¿no?
1: Ahora, esa gente que está atrás de la municipalidad, ¿cómo estás haciendo eso? ¿A dónde van o van a pernoctar ahí? Esa es una vía pública.
3: Por ejemplo, Pedro, en ese lugar hay muchos los que han salido del mercado en estos momentos en construcción que se encuentran, ¿no? Por ejemplo, ellos sí van a pasar a este mercado de contingencia, ¿no? Entonces, es precisamente para ese espacio también desatorar, ¿no? Porque está muy atorado, hay muchas personas, entonces ellos son pues obviamente los llamados, ¿no?
1: ¿Van a salir por las buenas o por las malas? ¿O cómo vas a poner el orden ahí, Johnny?
3: Por eso hay un procedimiento legal, Pedro, para la reubicación pues en este mercado de contingencia, ¿no? Uh-huh. O sea, hay que cumplir con las normas establecidas para que ellos puedan cumplir.
2: Adelante, a ver con su pregunta. Buenos días.
7: Muy buenos días, mi opinión sería de mío. Acabo de escucharle al señor alcalde Johnny Apolinario diciendo que todos tenemos el apoyo, por ejemplo, de los centros poblados y comunidades nativas. Pero mi observación es, señorita Marujita, soy de la comunidad de Siriare. Por ejemplo, el señor Johnny Apolinario nos había mandado las máquinas de full maquinaria. ¿Y qué es lo que pasa, señorita Marujita Lara? A veces las máquinas, lo que manda el señor Johnny Apolinario, son viejos, además son malogrados, a veces viene para un rato, después se malogran. Acabo de escucharle que él ha comprado nuevo, pero para mí no es cierto, porque es lo que está hablando es mentira, señorita Marujita. Eso es todo mi incomodidad.
2: Okay, muchísimas gracias. Gracias, señora Linda, por llamar, por darse su tiempo.
1: Bueno, el alcalde ha dicho que va a comprar maquinarias, no es que ya compró y va a llevar maquinarias.
3: Saludar a la vecina, ¿no? Pero de cierta manera Pedro debe tener la razón, porque no todas las máquinas que tenemos son nuevas, pues Pedro, ¿no? ¿Cuántos años tienen? Hay máquinas que tienen 16 años, wow. Hay máquinas que tienen 20 años, Pedro, ¿no? Y esas máquinas siguen trabajando, obviamente ya están viejitos, pues, ¿no? Y nosotros tenemos 3 pool de maquinarias y justamente un pool de maquinarias acaba de salir de Chiriari, ¿no? Y en Chiriari hemos trabajado pues también, obviamente, Pedro, no se puede cerrar todo. Yo sé que la mamita tiene la razón en cierta manera, porque no se puede hacer pues 100%, Pedro, ¿no? Está en Chiriari y el otro pueblo está que pide, está en el otro pueblo que pide, Santa Rosa y Chiriari está que exige. No, entonces es un tema. Todos en estos piden. Momentos, si no me equivoco, está en 2 de mayo, en esa cuenca está, ¿no? Y obviamente también ahí la gente lo necesita. Entonces, ¿qué se hace? A veces se programa pues días. Y a veces tienes una mala suerte, pero de esos días llega la lluvia, la máquina se malogra, porque las máquinas no avisan para malograr, Pedro, ¿no? Por eso urge más maquinarias, ¿no? Y por esa razón hemos hecho todo el esfuerzo necesario para que estas maquinarias en este año podamos comprar un pool más, ¿no? Entonces, eso va a ayudar. Las máquinas nuevas obviamente malogran menos, ¿no? Pero sin embargo hay máquinas que están usaditas y obviamente pues malogran y malogran y malogran, ¿no?
1: Claro, entonces, ahí está la respuesta, señora.
3: Y la comunidad nativa de Chiriari, Pedro, en esta gestión hemos trabajado bastante. hemos terminado un proyecto de saneamiento de agua y desagüe por más de 6 millones, Pedro, y 6 millones con presupuesto de la municipalidad, ¿no? Y Masamari tiene casi 10 millones para inversiones, o sea, más de la mitad del presupuesto del año se ha invertido en la comunidad nativa de Chiriari, porque yo quiero que esa comunidad también tenga este servicio básico, ¿no? Entonces, desde aquí, decir a los hermanos de Chiriari, pues de una vez, más bien ese proyecto ya hay que entregar, ¿no? De una vez hay que terminar, que también, por cierto, ya se encuentra su proyecto, su perfil viable de su defensa, ¿no? Ahí el Petar está muy, muy cerca al río y obviamente pues necesita una protección, ¿no? Para que pueda tener en épocas de lluvia, ¿no? Claro, de la misma manera, claro. Se ha construido ahí un GRAS, ¿no? Se ha construido un parque, ¿no? Entonces, yo sí considero de que hemos trabajado bastante en esta comunidad, ¿no? Obviamente, como dice la mamita que llamó, el tema de carreteras, Pedro, es un dolor de cabeza, ¿no? Por más tuvieras así 100 maquinarias, yo creo que en Masamari no terminarías al 100%. Y lo peor, como te digo, arreglas hoy, pasan 5 meses, está igual, ¿no? Entonces, es un tema complejo en nuestras carreteras, ¿no?
2: Qué terrible.
3: Así es, pues, nuestra zona, es muy lluviosa, ¿no? Nuestra zona es una zona muy, hay mucha precipitación, ¿no? Entonces eso hace de que las carreteras pues constantemente se deterioran, ¿no?
1: Ahora vamos a esperar a Marcelino, que dijo vamos a comprar 20 maquinarias, ¿no, Maruja?
2: Sí.
1: 20 maquinarias.
3: Entonces, con estos 20, con eso ya algo se podría hacer, Pedro, ¿no? Porque con lo que tenemos 3 y vamos a comprar uno, yo sé que también va a ser insuficiente, ¿no? Porque no todas son nuevas, pues. Eso. A veces las nuevas responden, ¿no? Pero las usaditas, ya como todo ser humano, como
1: 20
3: todo equipo,
1: y más de 100 mil galones de combustible.

0: no las 20 maquinarias más
1: que Masamari es grande. Masamari es grande.
0: De repente va a quedar chico las 20 maquinarias Maruja, wow. Y definitivamente pues no vamos a seguir con el
1: dolor de cabeza, tema de carreteras. El
0: obstáculo de carreteras.
1: Y esto hace que pues no, ya nosotros decimos y siempre hemos pedido de repente al gobierno de la provincia de Satipo o al gobierno regional ya una asfaltadora, porque seguir no también comprando maquinarias y luego para que se malogra, simplemente está de uso de 15 días o de 20 días y nuevamente está como si no hubieses arreglado, entonces ya necesitamos una asfaltadora.
2: Sí, pero también cuánto cuesta operar una asfaltadora, ¿no? Ese es otro tema, Pedro, o sea, en sí los recursos que nos dan a nosotros como Estado o el Foncomún es bastante deficiente, ¿no? Y en esta gestión, Pedro, créame, nosotros hemos tratado de administrar lo más correcto posible. Yo sé que hubo errores, yo sé que hay algo pasó, pero hemos tratado de ser lo más justos. Hemos pagado expedientes técnicos, lo que se debe pagar. En mi caso, Pedro, desde alcaldía yo he hecho austeridad, ¿no? Yo no me alquilé camionetas privadas para mi movilidad. Yo no tuve seguridad, ¿no? Usted me ha visto, señor Maruja, nunca tuve seguridad, ¿no? Nunca tuve mi chaleco dos de día, dos de noche que me acompaña, no tuve chofer personal, no tuve asesor legal, asesor externo, una persona en Lima que me ayude a hablar, pero aún así, Pedro, nuestro pueblo es tan grande, ¿no? Pero ese ahorro, Pedro, yo he sacado plumas y son más de 2 millones en 4 años, ¿no? Pero hemos ahorrado, pues, ¿no? Y desde alcaldía, ¿no? Pero esos 2 millones seguro ha servido a mucha gente, un poco de calamina, un poco de cemento, un poco de fierro, pero hay mucha necesidad, ¿no? Así tuvieras 300 millones, 500 millones, Pedro, para Masamari no sería suficiente. Hay mucha necesidad en cada pueblo, hay mucha necesidad en cada sector, pero también por eso el alcalde tiene que ser gestor, ¿no? En esta gestión, Pedro, hemos logrado nosotros el financiamiento de 8 saneamientos de agua, ¿no? Muchos ya están entregados, muchos están en proceso, ¿no? Y 2 por Piazar, 2 por PNCR, 6 por Piazar, ¿no? Y aparte de eso, proyectos que hemos logrado financiamiento, así como Gloria Bamba, ¿no? Pese a tener algunas limitaciones, algunos inconvenientes, a tener estos efectos políticos nacionales, pero hemos logrado pues captar estos financiamientos, ¿no? Hemos logrado también ejecutar 6 puentes, Pedro, también por financiamiento, que no cuesta nuestra municipalidad. En estos momentos también hemos preparado ya toda una cartera de inversiones para que el próximo gestión entrante pueda pues canalizar estos proyectos, ¿no? Entonces hay mucho por hacer por nuestro distrito, ¿no? Es bastante, yo sé que no vas a poder cerrar brechas, las necesidades son enormes en cada pueblo. Así es.
1: Bueno, señor alcalde, todavía tiene estos meses que le queda, hay que seguir trabajando, hay que seguir empujando. Yo sé de repente que en estos meses va a de repente salir algunas cuadras para pistas y veredas. Estará usted informándonos porque queremos saber de repente algunas obras que va a salir en estos últimos días.
2: Así es, y de la misma manera, pues, decirle a la gestión entrante que en estos 4 años que vienen, pues, que trabaje también el tema territorial, ¿no? El tema del límite.
1: Eso sí.
2: Y no nos podemos dejar pisotear, Pedro, la ley es la ley, tenemos derechos como masamarinos, como ciudadanos, ¿no? También estos 3 meses que faltan, nosotros vamos a seguir metiendo el punche hasta el último día, ¿no? No por el hecho que ya hay un nuevo alcalde, de que yo ya me voy, no trabajo, no, Pedro, ¿no? Yo particularmente, eso ha sido mi compromiso con esta población, de estar hasta el último día, y lo vamos a hacer, y lo estamos haciendo, ¿no? Por eso el día de mañana yo estoy viajando a la ciudad de Lima, justamente también para ver este tema de la compra de maquinarias, tengo proyectos de las pistas, esperando de que este paquete ojalá nos sale, ¿no? Yo entiendo que ya no lo vamos a ejecutar, ya entiendo
1: que ni siquiera
2: lo vamos a dejar, pero lo vamos a dejar con presupuesto, lo vamos a dejar encaminado, terminado, para que el siguiente corra, Pedro, ¿no? Eso es lo que se quiere. Y si estas cosas haríamos en todas las gestiones, yo sé que nuestro pueblo cada vez va a cerrar las brechas, ¿no? Y hoy en día, pues, hay varias cosas también que han cambiado a nivel de la administración pública. Por ejemplo, ahora ya no se puede construir, pues, parques, no se puede hacer estadios si tu pueblo se muere de agua. Ha habido ciertas limitaciones, y a veces para bien, ¿no? A veces para bien, porque muchas veces prima, ¿no? Lo que es salud, educación, ¿no? Hay un pirámide de ejecución de gastos y como autoridad tienes que cumplir pues con estos procesos, ¿no? Entonces, nosotros, Pedro, en estos momentos tenemos varias obras que están en camino, ¿no? Así como el puente Cañete, el puente Pauriali, que están en plena ejecución, ¿no? La institución educativa de Los Ángeles del INE, ¿no? Unión

0: aeropuerto Axánica, ¿no? Que ya están pues en plena ejecución y hoy esperamos pues terminarlo pues en esta gestión, ¿no? También estamos ya iniciando la escuelita de Cubaro, ¿no? En esta semana debe estar entrando ya materiales de construcción, ¿no? Para el inicio, el centro de salud de San Francisco de Cubaro, ¿no? Y así como eso, el techo parabólico de Cañete, ¿no? Que también están en plena construcción. Entonces tenemos todavía varias obras, Pedro, para poder inaugurar en estos 3 meses que quedan.
1: Siempre se suele escuchar que cuando ya te retiras de la municipalidad, el alcalde entrante dice: no me ha dejado nada de plata, Johnny, dice, me ha dejado vacío todo el erario municipal, no tengo dinero, no hay plata, dicen, y argumentan. En realidad, ¿eso es cierto? ¿Se cumple? ¿Cuánto dinero vas a dejar tú en el arca municipal?
0: Pedro, no se deja dinero porque la gestión empieza en enero, ¿no? El año fiscal, y termina en diciembre, ¿no? Y no te puedes endeudar más de 4 años. Y eso me parece bien, ¿no? Mucho más antes el alcalde usaba el dinero de los 4 siguientes, ¿no? Entonces ahora no, ¿no? Entonces, eso significa de que yo voy a gastar el dinero, lo que ingresa, hasta diciembre. Pero enero ya hay un presupuesto nuevo, ¿no? Entonces ese presupuesto ya corresponde a la siguiente gestión, ¿no? Entonces el dinero es lo mismo. Lo que sí se deja, Pedro, proyectos encaminados. Lo que sí se deja es cumplimiento de metas, ¿no? Por ejemplo, Pedro, en esta gestión, hace poco tuve mi audiencia pública y hemos cumplido, por ejemplo, con la meta de recaudación, la meta 2, la meta 5, estamos cumpliendo todo. Entonces, ¿qué significa? Al año que viene ya va a haber un presupuesto por el cumplimiento de metas, ¿no? Entonces, eso sí, estamos garantizando para la siguiente gestión, ¿no? Lo que mi gestión, no, Pedro, ¿no? Por ejemplo, yo recibí de plan de incentivos 2,5 millones o 2,900,000. Pero sin embargo, por ejemplo, en otros distritos han dejado 18 millones, 19 millones, como Río Negro, por ejemplo, ¿no? Entonces nosotros estamos trabajando pues justamente para que el próximo gobierno le llegue algo, ¿no? Entonces eso es una manera también pues de dejar pues precedentes para una gestión que viene, ¿no?
1: Así, o sea, es. Marcelino no tiene que quejarse ya.
2: No tiene que decir que no hay plata. Bien, señor alcalde, muchísimas gracias por visitarnos. Yo sé que el tiempo es apremiante para su persona también. Hay mucho que trabajar todavía hasta el 31 de diciembre y estaremos recibiendo nuevamente su visita para seguir escuchándoles qué obras está quedando ya de repente estos meses que ha encaminado y está dejando para el alcalde entrante.
0: Así es, ¿no? Nosotros también ya dentro de poco vamos a iniciar ya con la transferencia, ¿no? Seguramente ya vamos a tener unas reuniones con el futuro alcalde, ¿no? Con el próximo alcalde, y de verdad los mejores éxitos, ¿no? Al señor Marcelino, y no dudo de él porque él ya tiene gestión, tuvo gestión, tiene experiencia, sabe cómo es el manejo municipal. Y sé, ¿no? Que va a ser pues favorable para nuestro distrito de Mazamari, ¿no? Y desde aquí pues los mejores éxitos en esta gestión. Yo entiendo que no es fácil pues afrontar esta problemática en nuestro pueblo, ¿no? Las críticas, los pedidos, y hay que tener correa ancha, ¿no? Pero de eso no lo dudo del señor Marcelino, ¿no? Él ya sabe, conoce, ya tuvo 2 ocasiones de ser autoridad. Y esta tercera estoy seguro que lo va a hacer pues de la mejor, ¿no? Obviamente corrigiendo, claro, algunos errores como tiene. Nadie es perfecto, Pedro, siempre tiene altibajos.
1: Siempre se aprende algo, ¿no?
0: Se aprende. Claro. Yo de esa parte, Pedro, estoy muy agradecido con Mazamari, porque estos 4 años me ha permitido conocer bastante nuevas realidades, nuevos amigos, nuevos entornos. Y estoy seguro, ¿no? Que en una próxima o en otra siguiente gestión, pues lo harías mejor, ¿no? Y desde aquí, desearle los mejores éxitos al señor Marcelino. Y no dudo, de verdad, de que esta gestión que se avecina va a ser pues más positivo, ¿no? Por su experiencia.
1: Qué bueno. Buen consejo.
2: Muy buenos días.
1: Vamos a una pausa, volvemos inmediatamente.

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0: 8 de la mañana con 23 minutos. 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Bueno, tenemos la presencia de nuestro amigo Fernando Blanco Berrospi y también tenemos de nuestro amigo el señor Walter Escriba, ya acá en nuestros estudios de la radio. Nos están pidiendo un momento, pues no, unos minutos, nos dicen, quiero agradecer a la población.
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0: Sí, vamos a dar la bienvenida a nuestro amigo señor Fernando Blanco. ¿Qué tal? ¿Cómo está? Muy buenos días.
2: Muy buenos días a toda la población del distrito de Masamari. Saludarle de manera cordial también a la emisora de la radio, a ustedes, Pedro Maruja, por este espacio importante. Permítame agradecerle a cada uno de los que nos han ido acompañando en este proceso de campaña electoral. Sabemos los resultados, somos Hidalgo en reconocer como siempre y felicitar al triunfador y desearles lo mejor de los éxitos, esperando que sus compromisos se hagan realidad por el bien del distrito. Nosotros anoche nos reunimos haciendo un poco el análisis, ¿no? De cómo hemos conducido la campaña. Y estamos muy bien orgullosos porque mantenemos una línea diferente de hacer campaña, una línea diferente centrado en propuesta. Esperemos que nuestra población poco a poco también conectemos, ¿no? Somos conscientes de esto. Hay mecanismos que cada quien ha utilizado, quizás nosotros no lo compartimos la forma, pero finalmente el pueblo soberano ha elegido a su nueva autoridad, en cual felicitamos y agradecemos. Por nuestra parte, quiero agradecer a cada uno del equipo de regidores que nos ha acompañado en este importante proceso. Hay lecciones aprendidas, creo que nos hemos conocido mucho más. Hay un valor de cada uno que hacen llegar hacia mi persona, pero también de mi persona a ellos, ¿no? A los coordinadores, a los que nos han ido apoyando en la cocina, en el campo, a los que han ido contribuyendo con sus camionetas, a los que nos han traído gaseosita, agua mineral, a los que han aportado con un sol o con un granito de arena para que este equipo camine. Y bueno, los resultados hablan por sí solo. Desearles lo mejor al distrito. Estaremos más pendientes y ojalá podamos estar más cerca, ¿no? Uno por temas laborales siempre está conquistando nuevos espacios, yo retornaré a mi trabajo, pero el año que viene espero estar mucho más cerca a la vecindad, pero también inclusive de la familia, ¿no? Quiero agradecer al ingeniero Walter por también haberme dado la oportunidad de formar parte del equipo. Hemos tenido grandes debilidades, como se nos cayó para comenzar el representante del partido, ¿no? Que es Iba, y después el candidato regional, que tampoco tuvimos. Son debilidades ya de estructura del partido, que en su momento no se trabajó muy bien, seguro, pero bueno, lecciones aprendidas importante, gente nueva haber conocido. Quiero agradecer en especial al Valle del Río N, ¿no? Quienes se han dado el esfuerzo, el tiempo para no solo para venir a las elecciones, sino también para nuestro mitin de cierre de campaña. Gran parte de la población del N nos se ha respaldado, en el cual yo estoy muy orgulloso, y un poco tengo temas pendientes con el N. Espero que el nuevo alcalde pueda coberturar esos espacios, ver iniciales en pésimas condiciones, la carretera que todavía necesitamos trabajar. Bueno, hay una gran responsabilidad de la nueva autoridad. Le deseo los mejores de los éxitos, que conecte con la población, que sus propuestas se hagan realidad, y sobre todo, ¿no?, puedan también tomar algunas propuestas de otros partidos, como el caso mío, sí, sí, para poder hacer de Masamari un proceso de desarrollo diferente. Creo que cada uno de los que hemos participado hay una intención de contribuir en el desarrollo, y esa intención está plasmado en nuestro plan de gobierno. Básicamente eso, tranquilos, con lecciones aprendidas, como vuelvo a decir, y estaremos pendientes de todo el proceso de desarrollo. Espero que haya una buena transferencia y recepción de cargo, que esta vez también no sea mucho más amigable, y sobre todo las lecciones aprendidas. Hay un proyecto que está en Oxy, en interno hablábamos con el alcalde de las limitaciones que se tiene. Esperemos se dé continuidad el proceso de la construcción del mercado, que es que siempre hemos querido, y todos los masamarinos anhelamos eso, ¿no? Y para eso es importante hacer una buena recepción de cargo y una buena entrega también del cargo, para que los pormenores de los documentos, de los contratos, porque ahí están las reglas de juego, puedan tener conocimiento y desde el primer día poder ir accionando y no complicarnos de llegar a un proceso judicial, ¿no?, que sería lo peor. Infinitamente agradecido con ustedes, vecinos, vecinas, que nos han apoyado desde la zona más alejadas, también desde la zona urbana. Mil gracias, les llevo en mi corazón. Estaremos siempre en coordinación, mantendremos el grupo a través del WhatsApp, de la línea del teléfono, para mantenernos conectados. Que Dios me los bendiga, y seguiremos en la búsqueda de un proceso de cambio para nuestro distrito, ¿no? Somos técnicos, somos profesionales, conocemos algo de gestión y estamos al servicio de la población para poder orientar a los líderes, a las autoridades, desde el lugar que nos encontremos. Muchas gracias. Y a la radio también, por los espacios que nos han brindado. No quiero dejar por alto, Erison, la verdad, mis agradecimientos. Ustedes juegan un rol todavía preponderante en este proceso de ser un actor fiscalizador de los gobiernos, o el puente entre la sociedad y el gobierno.
0: Siempre estaremos pidiendo a su persona que nos ayude a observar cómo se va manejando no todo lo concerniente acerca de la comuna masamarina, para que así la población de repente tenga conocimiento, señor Fernando.
3: Será un fiscalizador más. Sí.
2: No, yo creo que siempre lo hemos hecho a la medida de que también nos lo han solicitado, nos hemos dado nuestro tiempo, siempre hemos recomendado en sus momentos oportunos, y vamos a seguir con ese rol que muchas veces la parte técnica es un poco complicado de digerir y entender. Allí, al llamado de ustedes, cuenten conmigo siempre, como siempre he estado predisponible a una llamada, un mensaje, y hemos interactuado. La población va a seguir teniendo a Fernando Blanco en ese sentido, como un ciudadano, como un profesional, como un hijo de masamarino, para poder contribuir en el momento que sea necesario, desde el lugar que estemos, porque hoy las redes ya nos facilita este proceso, ¿no?
0: Así es. Vamos a dar la bienvenida a nuestro amigo Walter Escriba. Señor Walter Escriba, ¿cómo se siente?
3: Ex-alcalde de Masamari.
4: Bueno, Maruja, saludar a tu persona, saludar a Pedro Vélez, a Erickson y a todos los integrantes de Radio Swing y a toda la población de Masamari, ¿no? ¿Cómo me siento? Me siento satisfecho en sí de haber participado de este proceso, sobre todo haber participado como somos nosotros, ¿no? Nosotros no somos de compar la conciencia de nadie, de mentirles tampoco descaradamente, pero sí somos de proponer como siempre lo hemos hecho, y hay un resultado de gente consciente también que cree en nosotros, ¿no? Eso ahí me deja bastante satisfecho, y sobre todo la población de Masamari que siempre nos respalda, ¿no? Siempre cree que tenemos la posibilidad de llegar a la provincia, y por eso nos han respaldado también, ¿no? Tenemos nuestros votos en Masamari como en todos los distritos. Claro, hemos ido con ciertas debilidades también en un partido que finalmente en las nacionales se nos cayó. Nuestro líder nacional, el ingeniero Martín Vizcarra, fue apresado y hasta ahorita no sale. Y en el desarrollo de la misma campaña tuvimos otra baja porque no tuvimos un candidato a la región, ¿no? Uh-huh. Y entonces eso se nos fue restando uh-huh. posibilidades. Hoy vamos a ver que todos los que tienen un candidato regional están en las preferencias, ¿no? Uh-huh. Inclusive de repente han sido arrastrados en un porcentaje importante por su líder regional, ¿no? Uh-huh. Y en algunos casos eso también es la suma de su provincial, que también ha endosado algo, ¿no? Entonces hay una suma de todo en distrito, provincia, región, consejeros, que finalmente hacen el logro de este resultado el día de hoy, ¿no?
0: Toda una experiencia, todo un aprendizaje de repente para más adelante, porque eres bastante joven y todavía tienes de repente visión para más adelante de seguir participando.
4: Claro, definitivamente esto no nos acobarda. Al contrario, nos dice que hay que trabajar mucho más, hay que generar más conciencia en la gente, y bueno, para algún momento tocará la oportunidad de colaborar una vez más en el desarrollo, ¿no? En lo que sabemos hacer, en lo que nos gusta hacer, y nada, solamente, como digo, agradecidos a todos los ciudadanos, a los militantes, simpatizantes, a cada uno de mis candidatos distritales, a Fernando, que sé que sí ha dedicado su tiempo, su dinero en esta campaña, y que, bueno, no tuvimos la oportunidad de tenerlo como alcalde, ¿no?
0: Bueno, pues en unas contiendas hay que saber perder y hay que saber ganar, y esta oportunidad de repente la población no te dio el respaldo, y posteriormente hay que pensar en que sí, podría ser así. No hay que decir que no, ya, sino hay que seguir caminando y de repente orientando también a las demás autoridades, de repente si es que ellos también lo permiten, porque muchas veces se ve el egoísmo entre ellos de decir que yo no necesito, yo ya tengo conocimiento y hasta acá nomás. Creo que nadie tiene demasiado conocimiento hasta el día que muera, porque todos aprendemos de día a día.
4: Claro, definitivamente nosotros siempre en cuando lo soliciten vamos a estar a disposición, ¿no? Sí. Bueno, siempre yo me acerco a veces y hasta gratis le digo, quiero colaborar con mi pueblo, ¿no? Entonces, pero igual no solo es el Masamari, es el Perú, solamente hay muchos pueblos también del Perú que están reclamando y conocen, ¿no? Entonces, nuestra zona, como digo, para nuestra zona que sea gratis, ¿no? Pero como le digo, también hay muchos amigos alcaldes en otros sitios que han ganado campañas y nos dicen, Walter, apóyanos, Fernando, apóyanos. Entonces yo estoy seguro que la vida continúa, hay que voltear la página nada más. Como dice Fernando, hay que estar un poco más cerca a veces. La lejanía también nos juega una mala pasada, ¿no?
0: Exactamente. Bueno, amigo Fernando, muchísimas gracias. Y eso es de caballero, de llegar presencialmente y decir, pues no, de desearle los éxitos al candidato que va a ingresar. Y eso, bueno, yo lo saludo, señor Fernando, por ser caballeroso. Igualmente, amigo Walter Escriba, por llegar acá a los estudios del público y decir, no, que sean los éxitos al futuro alcalde. Igualmente a su persona, señor Fernando Blanco.
3: Así es, día a día se va aprendiendo más, Maruja, una raya más al tigre. Y definitivamente la ventaja que tiene Fernando Blanco es que es bastante joven, todavía tiene mucho por delante la carrera política. Sé que en el transcurso de los años va a aprender más. Nadie sabe lo todo. Todo se aprende en el camino. Y Walter también está, aunque no tan jovencito, pero ya ya ha sido alcalde, ya aprobó la gestión también. Él ha sido ex alcalde de Masamari. Así que conoce bastante de gestión municipal y de eso somos testigos.
0: Sí, sí, que conoce de gestión municipal y creo que pues no, y ahí está. Bien, una vez más, gracias señor Walter.
4: No, simplemente agradecer a ustedes una vez más, pero también quiero felicitar al ganador de nuestro distrito, al señor Marcelino, desearle, como dice, el mejor de los éxitos. Ojalá que haga una mejor gestión de la que hizo antes, porque honestamente yo sí he discrepado y voy a discrepar cuando hacen las cosas mal, ¿no? Pasamari merece mucho más y hay que hacer muchos trabajos, hay que recuperar lo que se está perdiendo de repente, ¿no? Hay muchos proyectos, muchas ideas que tiene Pasamari por realizar y que Pasamari es el centro de un polo de desarrollo importante que no puede quedarse así detenido, ¿no? Entonces espero que él se dedique de verdad, arme un buen equipo y mejore lo que hizo en la segunda gestión, ¿no? Entonces, nada, solamente por ahí. Y por otro lado también saludar al candidato provincial que ganó las elecciones. En realidad, ya saben, yo siempre dije, se está mintiendo permanentemente, el señor no es candidato, pero en una estrategia de victimización logró sus votos importantes. Pero saludar a quien es en realidad el candidato, el alcalde ahorita ya, ¿no? Este César Ruiz es el primer regidor quien asume legalmente la alcaldía de ese tipo, ¿no?
3: Bueno. Así es, o sea, Iván Cisneros queda descartado, ¿no? Temas políticos.
4: No temas políticos, son sentencias por delitos de corrupción, uh-huh. que eso ya está claro, y que no debió ser candidato. O sea, eso uh-huh. ya la ley te prohíbe y te dice cuando tú te has sentenciado en primera instancia, ya tienes que ser retirado, ¿no? Entonces, lastimosamente tenemos un aparato lento, y yo diría hasta corrupto, que ha permitido que continúe en carrera, ¿no? Entonces, pero las cosas se dan por algo, y de repente ese tipo puede tener una opción en César Ruiz y ojalá lo haga bien el trabajo, ¿no? Eso es lo que queremos todos los atipeños, masamarinos, pangoínos, toda nuestra provincia, ¿no?
3: Sí, porque estamos hablando de provincia. Sí. Tú sabes que la provincia maneja los 9 distritos que tiene, ¿no?, la región. Así que esperemos no habernos equivocado con este señor Ruiz, alcalde. ¿No?
0: Esperemos.
2: Sí, yo quería agradecer al candidato ganador de la provincia de Sativo. Le conozco, antes trabajamos con él también, Walter, recordarás.
4: Claro, claro.
2: Mira, yo entiendo, es como un partido de fútbol, ¿no? Si alguien hizo gol con la mano y el arquero no lo vio, nos incomodaremos, uh-huh. pero lo hizo el gol, ¿no? Entonces, por ahí, igual con nosotros, ¿no? Yo creo que ya hay unas autoridades, lo deseamos, los mejores de los éxitos por el bien de cada una de la población, pero por el bien del territorio, de las oportunidades. Nosotros seguiremos en la vía de la gestión porque nos hemos formado, nos hemos especializado. Y bueno, yo termino agradeciendo algo muy importante, ¿no? Creo que esta campaña ha unido bastante a mi familia, han venido desde Lima, mi sobrino, mis hermanas, y aún están acá. Tomaremos un desayuno el día de hoy de este encuentro, de esta satisfacción, y eso será también un gran logro para nosotros. Quizás muy pocas veces nos unimos con la familia, pero el día de hoy, este caminar, acá están más de 23 días ya, ¿no? Yo he tengo una entrega casi de 2 meses lleno a la campaña y he hecho un alto al trabajo. Ya me están llamando también para retornar al trabajo y todo, seguro retornamos a nuestros quehaceres, esperando que la nueva autoridad tome más fuerzas, ¿no? En realidad, lo dijo el ingeniero Walter, una primera gestión bien, una siguiente gestión un poco menos, y esperemos que esto retome, porque en algoritmo, cuando las tendencias van así, un poco nos preocupa, ¿no? Nos preocupa, y cuenten con lo que podamos hacer desde el lugar que nos encontremos. El compromiso con el distrito, con los líderes, con la población, con los medios de comunicación, siempre están predispuestos de nuestra parte. Mil gracias a cada uno de ustedes que nos han acompañado en este proceso. Gracias, que Dios me lo bendiga y seguiremos unidos.
3: Así es, muy bien, Fernando Blanco, Pasonqui.

0: Bueno, Marcelino está celebrando el triunfo, ¿no? Dicen, señoras y señores, y lo justo también creo que Machi está celebrando desde ayer, ¿no? Desde ayer está celebrando la algarabía.
1: Sí, creo que...
0: de la contienda política.
1: Bueno, se ha quedado hasta altas horas de la noche. Claro. Sí, se ha quedado hasta altas horas de la noche con toda la gente que lo estuvo vacionando, estuvo en el Coliseo, y creo que no, estuvo ahí bien. 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
0: Estamos con Henry de la Cruz, que también está con nosotros, al igual que Fernando Blanco, él ha llegado también. Hemos dicho, el saludo no quita
1: los caballeros valiente. Nomás vienen así.
0: Así es, caballero. ¿Cómo está, Henry?
2: Muy buenos días, amigos masamarinos. Don Pedro, amiga Maruja, gerente de la radio. Acá Henry de la Cruz, ¿no? Vino un rato, ¿no? Un par de minutos por lo menos.
0: Más calmado.
2: Claro.
0: Se le nota más calmadito ya, de todas sí. maneras.
2: Vamos a felicitar, pues, ¿no? Al alcalde virtual, señor Marcelino Camarena. Bueno, la voluntad de los pueblos, la voluntad del distrito de Masamari, de las comunidades nativas, de los hermanos agricultores, han dado de ganador al señor Marcelino Camarena, y es parte, ¿no?, de la fiesta electoral. Y es así, Pedro.
0: Bueno, tú también serás un fiscalizador más de la gestión.
2: Perfectamente, ¿no? De repente darles unas palabras bonitas a mis amigos que nos han apoyado, ¿no? Quiero, queridos amigos y simpatizantes, ¿no?, hermanos de Podemos Perú, decirles, ¿no?, hoy quiero agradecerles de corazón por haber caminado conmigo durante toda esta campaña. El conteo rápido actualmente, ¿no?, da las preferencias al señor Marcelino. Pero me quedo profundamente agradecido por cada persona que confía en nosotros, por cada familia que nos abrió sus puertas y por cada amigo que defendió este proyecto con convicción. Hicimos una campaña limpia, con propuestas, con esfuerzo y pensando siempre en el futuro de Masamari, porque aún creemos en el cambio de verdad. Hoy corresponde respetar la voluntad de los centros poblados, la zona urbana y las comunidades nativas, ¿no? A mis regidores también decirlos, bueno, a mis candidatos a regidores, personeros, coordinadores, simpatizantes y a todos los que estuvieron hasta el último momento, muchas gracias por su respaldo y su amistad, que valen muchísimo para mí. Eso es prioridad. Seguiremos trabajando por Masamari desde donde nos corresponda. Como se dice, no, una elección termina, pero nuestro compromiso con nuestra tierra continuará. Un fuerte abrazo a todos. Henry de la Cruz.
0: Una raya más al tigre.
2: Así es, don Pedro.
0: Se va aprendiendo cada vez más, Maruja.
1: Sí, eres bastante joven. De repente ahí el doctor, pues, Fernando Polo Orihuela, de repente
2: hemos
1: dé la oportunidad repuntado. De repente de seguir avanzando, Henry.
2: Sí, región hemos, gracias a Dios, yo ya lo sabía que sí o sí se va a ganar región.
0: Han arrasado, ¿no?
2: Sí, han arrasado. No va a haber segunda vuelta, porque hemos pasado el 30% de los votos a nivel regional. Entonces estamos ahí, ¿no? Vamos a avanzar, trabajar de donde nos corresponda y seguiremos ahí coordinando muchas cosas para Masamari. Henry La Cruz todavía va a seguir por Masamari, trabaja, vamos a estar ahí en los proyectos, siempre proyectos agrarios. Y bueno, que la gestión, ¿no?, que entrante, ¿no?, cumpla sus promesas, qué más decirles, ¿no? Que no falte combustible, que no falte maquinarias y tantas cosas que por ahí de repente lo hemos dicho, ¿no? Que siempre con la región se trabaja. Así es, amigo Pedro, señora Maruja.
0: Bien, Henry.
2: Erickson. Muchas gracias, pueblo de Mazamari. Muchas gracias a todos.
0: Un abrazo, Henry de la Cruz. Así es, el saludo no quita lo valiente, señores, y hay que aprender de esta lógica, porque hay algunos que no quieren ni saludar.
1: Están muy resentidos, están como el corazón dolido. Ese es así, ese es un encuentro como un fútbol que creo que tiene que seguir avanzando. Bueno, la región Junín, pues no, tenemos ahí el señor Fernando Orihuela, tenemos ahí... ya con un 87.962% de Podemos Perú, y después está la A y después está la R. Señoras y señores, vamos, seguimos también acá, ese es para gobernador regional, señoras y señores, y también la provincia es a tipo, ya casi al 30.220% tenemos a la A, prácticamente a la R de Renovación Popular, que pues no se ha quedado bastante, y sigue después el caballo. Bueno, Satipo, Junín, A, R y caballo. Bueno, Mazamari, la A, está pues nuestro amigo Marcelino, la R de nuestro amigo Leví, está seguidamente de Fernando Blanco Berrospi, en tercer lugar, cuarto lugar está el caballo, quinto lugar está JP, no, bueno, así el acá también está, y el último nuestro amigo Henry de la Cruz.
0: Wow. Este es Mazamari, ¿no?
1: Sí, Mazamari, o es Mazamari. En Mazamari estamos dando a conocer, entonces, para que la población tenga conocimiento, señores.
0: Lo que no me convence es el caballo, porque cuarto lugar y JP está mejor que el caballo. Entonces,
1: sí. Estamos mencionando que al 100% ya de actas contabilizadas acá en nuestro distrito de Mazamari. Marcelino Camarena, primer lugar. Segundo lugar, Renovación Popular, con 23.276%. Tercer lugar está en nuestro amigo Fernando Blanco, 15.299%. Cuarto lugar está con el caballo, 12.482%. JP está en el quinto lugar con 10.194%. Sexto lugar está la K, 7,347%, y el último lugar está Podemos Perú con 3,934%.
0: Bien, nos calmamos y ahora vamos a hablar de la psicología, Maruja. ¿Cómo está nuestra psicología? A ver, ¿cómo amaneció?
1: Y después de tantos dimes y diretes, ahora, ¿cómo estamos? Para que hay que calmar. Se ponen los auriculares para poder escuchar.
0: Hemos invitado a nuestra doctora para que nos hable el tema de psicología.
1: Le escuchamos. Buenos días. A ver.
0: ¿Cómo está, doctora? Buenos días.
3: Buenos días a todos los oyentes. Es cierto que se ha tenido semanas intensas, ¿no? De mucho estrés para muchas personas y también para el propio ciudadano. Y bueno, esperemos que los ganadores también prioricen, ¿no? El tema de salud y el tema de la salud mental.
0: ¿Qué recomendaciones nos da? A ver, doctora, ¿qué recomendaciones?
3: Sí, justamente ya acercándose el día 10 de octubre, es el Día Mundial de la Salud Mental, en la cual se busca sensibilizar a la población sobre la importancia de cuidar nuestra salud mental y principalmente a evitar el estigma, ¿no? La etiqueta que muchas veces las personas pueden aceptar un diagnóstico físico o médico, pero cuando tienen que darle un diagnóstico psicológico, un diagnóstico de la salud mental, pues tienen mucha debilidad, ¿no? No quieren aceptarlo, les toma todo un tiempo a poder procesar esta noticia, ¿no? Entonces, ahora que ya tenemos pues nuestros ganadores ya en cada distrito, en cada provincia, esperemos pues que crean espacios, ¿no? En la cual nuestros jóvenes, nuestros niños y las familias también se sientan integrados en la comunidad, y eso sería un factor protector, ¿no? De la salud mental.
0: Qué bueno, carambas, después de esta contienda electoral ya llegó nuevamente la tranquilidad, y como usted está recomendando, siempre es bueno reflexionar también sobre las cosas que han pasado, ¿no? Porque esta campaña ha sido muy, muy ardua, podemos decir, en cuanto pues incluso ha habido agresión, ¿no? Por redes sociales, ha habido una especie de alteración de los nervios, el estrés, la preocupación y todo ello que se ha podido notar en la población en general, señores, creo que es momento de meditar. Vamos con quién también estamos, Maruja, vamos viendo.
1: ¿Tenemos el costado?
3: Sí, tenemos también la compañía de la doctora Araceli Rumay, quien también es consultor en la salud mental en nuestro centro de salud Mazamar, y trabajamos pues siempre en equipo en todos nuestros casos, ¿no? Que abordamos día a día.
1: Doctora Araceli, ¿qué tal? ¿Cómo está? Buenos días.
4: Bien, buenos días a ustedes primeramente por darnos un espacio importante de su tiempo aquí para nosotros, el personal del Centro de Salud Mazamari presente del área de salud mental, hacernos presente y llegar a nuestra población mazamarina y dar inicio ya hoy en día, el día 5 de octubre, que estamos iniciando nuestra celebración por el Día de la Salud Mental, ¿no? En puertas a celebrar el Día de la Salud Mental, que es el día 10 de octubre, que todos deberíamos recordarlo, hoy día damos inicio para empezar con toda nuestra población, nuestro Centro de Salud Mazamari, y hacer recordar a la población más que nada, pues que si nosotros no tenemos una salud mental óptima, el resto de nuestra salud física no va a ir bien. Y hoy en día nuestra población, de repente recordando y viendo el estigma que tiene la población por de repente aceptar que tenemos un problema con un trastorno de salud mental, es difícil, para ellos lo ven diferente, se sienten, por así decirlo, como un bichito raro en la sociedad. Nosotros estamos aquí presente para decirles que no están solos, que nosotros somos un espacio abierto, el centro de salud, el área de salud mental, donde está conformada por un médico de salud mental, que soy yo, mi persona, soy la doctora Araceli Rumay. Tenemos a los psicólogos, cada psicólogo por un área diferente, enfatizada en lo que es el área de niño, adolescente, depresión y ansiedad, trastorno de problemas de pareja, de repente consumo de alcohol y drogas, entre otros, ¿no? Que no están solos, y cuando tengan un problema de estos, solo recordarles que el pedir ayuda no es de débiles, el pedir ayuda es de fuertes.
0: Así es. Doctora, ¿cuál es la patología que está atacándonos aquí en Mazamari? ¿Qué has visto más que viene afectando al ser humano?
4: Bien, entre la patología más frecuente ahorita tenemos a lo que es la esquizofrenia. Tenemos cerca de más de 52 con usuarios diagnosticados por esquizofrenia. Estos pacientes llevan un tratamiento mensual, lo cual la esquizofrenia es una enfermedad donde el paciente se siente atacado, escucha voces, no se identifica con el resto, se puede autolesionar él mismo y a las personas, y si alguien está teniendo esta patología, acercarse, ¿no? Y con su debido tratamiento, con un control, con el apoyo de la familia, estos pacientes pueden llegar a tener una vida normal. Uh-huh. ¿En qué sentido me refiero a normal? Que pueden hacer sus cosas de manera cotidiana.
0: ¿Qué es lo que origina la esquizofrenia?
4: La esquizofrenia tiene varios campos donde se puede desarrollar. Entre ellos puede ser si tu familia fue diagnosticado de esquizofrenia, puedes tú padecer la enfermedad. Entonces quiere decir que puede ser hereditario, puede ser de manera externa. ¿Por qué? Si tenías, por ejemplo, una ruptura amorosa donde tu mente no puede controlar estas emociones, puedes desarrollar a la larga una enfermedad de esquizofrenia. Entonces por eso se dice que tiene dos causas: la causa interna, que puede ser de manera hereditaria, y la causa externa, que pueden ser varios factores.
0: ¿En qué edad puede atacar esto? ¿De repente en la adolescencia, desde niños? Si hablamos de ruptura amorosa, estamos hablando ya de una persona de edad, ¿no? Puede ser 18 años, 17, 16 años.
4: Efectivamente, pero a esta edad podemos de repente diagnosticar como una psicosis aguda. Pero ya a partir de los 25 hasta los 45 años podemos ya diagnosticar una enfermedad de esquizofrenia. No existen de repente exámenes que me pueda a mí determinar que mi paciente padece de esquizofrenia. Simplemente es con los síntomas y los signos que nosotros como profesionales evidenciamos, más la ayuda de que los familiares nos mencionan.
0: La ayuda es, ¿de qué manera consiste? ¿Es una pastilla, una inyección, algo de repente, algún calmante o...?
4: Hay diferentes tipos de esquizofrenia, para ello se tiene que ser evaluado con psiquiatría, que es nuestro médico por encima mío, mi médico, el especialista, el psiquiatra, y están desde manejo terapéutico, solamente con la familia, que también el tratamiento es dual, ya tanto en las psicoterapia y los psicofármacos, o sea, pastillas, pastillas que van a ayudar a mi paciente que esté controlado, que esto es mediante antipsicóticos, antidepresivos, para que puedan sentirse mejor, y hipnóticos, para que estos pacientes puedan descansar. También hoy en día tenemos una ampollita que nos ayuda a controlar a estos pacientes sus impulsos para que puedan estar mejor y, repito, desarrollar su vida cotidiana normal.
0: Uh-huh. Bien, doctora. Maruja, ¿algo más que de repente precisamos con las doctoras?
5: Bueno, la atención en los horarios, para finalizar, los horarios.
3: Bien, quizás antes de decir el horario, me gustaría dirigirme a sus oyentes, que si algunos de ellos sienten de pronto que sus emociones están muy intensas o están muy bajoneados, como se dicen, por muchos días, y eso hace a que ya no disfruten hacer sus cosas día a día, o hay excesivas preocupaciones y eso no le permite desenvolverse, ¿no?, como siempre lo hacía, o en otros casos se retraen, ya no quieren socializar. Y así un sinnúmero, ¿no?, de síntomas que a veces nosotros lo podemos ver en la familia y pensamos que es algo natural, pero no es así. Cuando ya ustedes vean en casa a un miembro de la familia que ya no está haciendo lo que normalmente hacía, hay que preocuparnos, hay que buscar ayuda, no hay que minimizar. Muchas veces como familia minimizamos, ya le va a pasar, ¿no? Es la adolescencia, o es una mañosera, o no sé, un sinnúmero de apelativos que ponemos. Yo invito, ¿no?, a todos los oyentes que ustedes tienen, hay que buscar ayuda, hay que buscar una opinión del profesional, y en base a eso nos van a educar, nos van a enseñar cómo ayudar a nuestros familiares. Y bueno, la atención de psicología, la atención, ¿no?, en salud mental, en el centro de salud, es de lunes a sábado, de lunes a viernes de 7 de la mañana a 7 de la noche, y los sábados que son de 7 de la mañana a 1 de la tarde. Con CIS o sin CIS igual les atendemos, porque la salud mental no tiene fronteras.
5: Muchísimas gracias, amiga.
0: ¿El exceso de celular puede dar esquizofrenia, doctora, todo el día con mi celular?
4: De acuerdo, porque el paciente ingresa en una psicosis. Hemos tenido adolescentes que por este juego del Free Fire han terminado en un cuadro psicótico. Pero por ser adolescentes tenemos que catalogarlos como una psicosis aguda transitoria, hasta que podamos de repente definir, llegar a la vida adulta y se diagnostique de por sí ya una esquizofrenia.
0: No es bueno darle a los niños mucho Roblox, juegan ahora ahí.
5: Muchos juegos que tienen los niños.
0: Y los niñitos inocentes están ahí todo el día pegados, no quieren desayunar, no quieren almorzar, incluso hasta no quieren dormir ya porque están agarrados ese celular.
5: De eso.
0: Ese bendito celular que le puede causar esquizofrenia a la larga.
5: Bien, una vez más, gracias
0: bien,
5: por
0: doctoras,
5: venir acá.
0: Muy buenos días. Gracias a la doctora. Estamos con Levi Campos, Maruja, antes de retirarnos.
5: Ok.
0: Levi, adelante, buenos días. Todo Masamadi nos escucha.
6: Pedrito.
0: Buenos días, adelante Levi, buenos días.
6: Hermano Pedrito, ¿cómo estás? Buenos días.
0: Bien, adelante, ya, Levi Campos, bien. Candidato ha sido de la Renovación Popular. Vamos, Levi.
6: ¿Estamos en línea?
0: Sí, ya estamos al aire. Vamos, Levi.
6: ¿Qué tal, hermano Pedro? Un saludo muy especial, ¿no?, a Radio Swing por darnos el espacio, la oportunidad de haber participado. También saludar a Maruja, de igual manera saludar también al gerente general de Radio Swing, Erickson. Siempre nos han dado el espacio respectivo a través de ustedes.

0: Con Marcelino Camarena fuimos al Coliseo para felicitarle, agradecerle, y a su vez también hemos pedido a Dios que le dé bastante sabiduría para que pueda gobernar al pueblo y también que cumpla todas sus promesas que ha planteado pues en su plan de gobierno. Entonces aquí una vez más mis agradecimientos, mis saludos especiales a toda la población de Mastamari que nos han respaldado con mucho cariño, con mucho aprecio. Quería saludar también a mis regidores, ¿no?, que han dado al 100%, asimismo a todos mis coordinadores, secretarios de aquí de la zona urbana y de la zona rural, a toditos mis agradecimientos. También a mis siguientes de las comunidades nativas, a todos mis amigos de los centros poblados, a toditos. Mis felicitaciones, mis agradecimientos por su gran cariño, por su gran respaldo. Levi Campos, una vez más, ante la población, felicita al señor Marcelino Cabrera Torres como alcalde electo, y que Dios pues derrame bastante bendiciones a su hogar, y Dios también que derrame bastante bendiciones a todo el pueblo de Mazamari. Muchas gracias, que Dios bendiga a todos. Pasón Kimaroni.
1: Muy bien, Levi, chévere, el saludo ha salido muy bien, también a usted por tener las agallas de poder participar de esta contienda electoral, que estoy seguro que es una raya más al tigre, vamos aprendiendo en el camino. Bien, gracias, Levi, un abrazo. Así es, señores, el saludo también, el reconocimiento de Levi Campos, nos parece muy interesante, ¿no?, su saludo. 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
1: Así es, Maruja. Antes de retirarnos, también desde aquí alzamos nuestro saludo para Marcelino Camarena Torres. Ya alcalde del 2027, se va de alcalde hasta el 2030. éxito.

0: en la gestión, Marcelino. Espero que hayas aprendido más, porque el hombre no deja de aprender todos los días. Aprendemos algo. Él ha sido alcalde 2 periodos. Esperemos que en el tercer periodo des la hora, ¿no? Des la hora, desarrolles Masamari. Nadie va a dudar de tu trabajo político que tienes, que conoces. Ya lo dijo Fernando Blanco, ¿no? Es un hombre experimentado. Y esperemos simplemente que se cumpla todo lo que se ha dicho en esta campaña. Maruja, desde aquí nosotros también nos unimos, Prensa Popular, en nombre de Papo.
1: Sí, creo que
0: Poppy Play, Maruja Lara, el mío propio Pedro Vélez, también estamos muy agradecidos, ¿no?
1: Bueno, sí, de todas maneras, Dios, oyentes, a todos los participantes en estas contiendas electorales, y se ha visto una madurez política de los contrincantes que también no se han quedado en el camino. Ahí se ha visto a nuestro amigo Levi Campos, que llega pues a saludar a nuestro amigo Marcelino Camarena. En medio de esta efervescencia electoral, llegó Levi Campos al Coliseo de Masamari para felicitar personalmente a Marcelino Camarena, virtual alcalde del distrito de Guillambo. Se dieron un abrazo que desató los aplausos de la población. Bueno, saludamos a nuestro amigo Levi, a nuestro amigo Fernando Blanco, vino ya Henry, dice, oh, oyentes, y nuestro amigo Carlos Oliva nos dice.
0: No vino, pero
1: Está diciendo, sí, quiero saludar, y mañana voy a hacer presencia. El día de hoy estoy con la despedida de mi hijo está de viaje, ya se empieza a viajar, entonces todo a retomar y a ponernos una sola camiseta, que es la camiseta de nuestro distrito de Masamari y la camiseta del Perú.
0: Así es, somos masamarinos. Hasta mañana, señores, edición lunes 5 de octubre, nos vamos, Maruja. Como siempre.
1: Nos vemos.
0: Un abrazo a la distancia.

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En Radio Swing, esta es la hora. 9 y 25. 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

en Radio Swing. Esta es la hora. 9:41. ¡Responde! 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
1: Quiero contarle, mi hermano, un pedacito de la historia negra, de la historia nuestra, caballero. Y dice así.

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0: 10 de la mañana, 16 minutos. ¿Cómo estamos? ¿Qué tal? Muy buenos días.
1: Salud, salud.
0: Bueno, buenos días. 10 de la mañana, 16 minutos. Bienvenidos y bienvenidas a todas las personas que ya se conectan a Radio Swing, la radio que manda en toda la selva central. Bienvenidos y bienvenidas a mis amigos de las redes sociales también. ¿Cómo estamos? 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Bienvenidos y bienvenidas. Como decíamos, ¿son buenos o no son buenos? A ver, chicos, cuéntenos, por favor. Tienen que ser buenos, claro, hoy. Hoy estamos lunes 5 de octubre. Ya terminó las elecciones. Ya terminó la campaña. Volvemos a ser amigos, dicen por acá algunos. Bueno, volvemos a ser amigos todos. Nuevamente nos abrazamos. Nuevamente nos vemos, nos sonreímos. En fin, mi estimado, así es la vida, así es la campaña. Así es la campaña, acostúmbrate. 10 de la mañana, 17 minutos, ya está por aquí nuestro amigo. Hoy nos acompaña Pablito Ramos. ¿Cómo estás, Pablito? ¿Qué tal? Muy buenos días. Está por aquí Pablito Ramos, está toda la gente de producción, con todas las ganas del mundo. Bueno, tenemos también una semana bastante movida, ¿no? Hay fiesta en Satipo, están de fiesta, están de aniversario, la gente de Satipo, fiesta patronal en Satipo. Mis amigos también de, atención, Pichanaki. Pichanaki también está de fiesta, hay muchas actividades, así que les vamos a contar en el transcurso del programa. Hoy estamos lunes comenzando la semana. ¿Cómo estás, Vicky Puentes? Hola, buenos días, ¿cómo estás? Un saludo para Madaid. ¿Cómo estás, Madaid? ¿Qué tal después de mucho tiempo? Hola, amigo, buenos días. ¿Qué dicen las elecciones? Todo tranquilo, chicos. Todo tranquilo, todo chévere. Después de la campaña volvemos a ser amigos. Bueno, como tiene que ser, como tiene que ser. La campaña es como un partido de fútbol, ¿no? Juegas, te macheteas, te empujas. Hasta le puedes meter puñete, también no hay problema. Así es la campaña. Termina la campaña. Tienes que abrazar a esa persona que le has gritado. ¡Vuelve! Que le has agredido, que le has insultado. ¡Abrázate! ¡Abrázate, abrázate! Si es posible, bésalo. Así es la campaña, mi hermano. ¿Qué podemos hacer? El día sigue, dice. El mundo da vueltas. Sigue adelante. Ya vieron a Fernando Blanco en la mañana. Eddie Campos ayer. Nuestro amigo Henry. Todos, por supuesto, siempre ya aceptando la derrota, como tiene que ser.

0: Buenas tardes, amigos de Juliaca, todo Sudamérica. Feliz Navidad, un próspero año nuevo para todos ustedes. Aquí está Laribert.
1: Listo, perfecto. 10 de la mañana, 23 minutos. Ahí están los chicos de Internacional. Laribert. Ahí está, muy bien. Vamos a mandar saludito por acá. Saludo para Madaid. ¿Cómo estás? ¿Qué tal la gente de Atalaya? Escuchando la radio a esta hora de la mañana. Bueno, hoy estamos lunes. No es un lunes cualquiera, es un lunes totalmente diferente. Es un lunes... No sé, para comenzar hay que decir las cosas claras. Es un lunes que está en silencio. No hay bulla, no hay ruido auditivo, ¿no? O sea, todo está tranquilo. Ya pasó la campaña. Por ahí arrancamos diferente, ¿no? Arrancamos diferente el día lunes. Bastante tranquilidad, demasiada, podría decir, ¿no? Encima la lluvia también, mira, imagínate, el lunes con lluvia. Después de la campaña, paradójicamente, ¿no? Hay candidatos que han quedado relegados. Y bueno, paradójicamente la lluvia, o sea, se podría pensar que están llorando, ¿no? Algo así. 10 de la mañana, 24 minutos. Pero bueno, en esta campaña tenía que haber ganadores o un ganador, pero también perdedores. Así que habría que analizar todo el tema, ¿no? Bueno, ya pasó, todo es ya cosa del pasado. Hay que vivir el presente. Ya no podemos regresar al pasado, así que de ahí nada, que no hice esto, no. Ya pasó, ya fue. 10 de la mañana, 24 minutos. Vamos a mandar saludos a toda la mancha. Y bueno, a los competidores que han quedado relegados o rezagados. Bueno, decirles que la vida continúa. Bueno, la vida continúa. Y como decían, horas de la mañana, nuestro amigo Walter Escriba, Fernando Blanco, decían, pues los 4 años, así como entró el señor Johnny, 4 años se pasan volando. Rapidito, mi hermano. Estás entrando y al toque vas a salir. Sí, 4 años se pasan rapidísimo, ¿eh? Así que no se preocupen, nada, la vida sigue. Todo para adelante, mi hermano. Saludos muy especial para nuestro amigo Randy. ¿O te molestas? Ahí está nuestro amigo Randy, lo máximo. Muchísimas gracias. ¿Qué nos dice por acá Mikey? Saludito para Joel de la Botica San Cristóbal. Muchas gracias, claro que sí. Mis amigos de San Cristóbal, ¿o te molestas? Esa frase. Vamos a hacer un ponlo con esa frase, ¿eh? Vamos a hacer un ponlo con la frase ¿o te molestas, no? ¿O te molestas? Claro. Esa frase ya quedó, mi hermano. Ya quedó esa frase ¿o te molestas? Nuestro gran amigo Randy Yanco. 10 de la mañana, 25 minutos. Saludo para Vicky Puentes. Muchísimas gracias. Saludo para Madaid Ríos. ¿Qué tal, Madaid? ¿Cómo estás? Después de tiempo, ¿no? A los años, oyentes también hincha de Radio Swing. Después de mucho tiempo, la gente de Atalaya. Janet, ¿cómo estás? Buenos tiempos, amigo. ¿Qué tal? Dice por acá. Saludo muy especial para ti, para toda la mancha. Para Janet. Amigo, perdió mi candidato, sigo llorando, dice Janet. ¿Por qué fue Janet? Ya pasaron, las cosas ya pasaron. Por eso les vamos a dedicar esta canción a los candidatos que participaron y se quedaron afuera, ¿no? Vamos a dedicarle esta canción con los chicos de la agrupación Delirios. Porque la vida es una sola, así de simple. ¿O te molestas? Porque la vida es una sola, mi hermano. Nada te asegura que estés ahorita en el municipio. ¿Quién sabe? Mañana más tarde ya no vas a estar. Tanto te alegras. Tanto disfrutas.

0: Bueno, la vida es una sola. Nada te vas a llevar cuando te mueras. Es la pura verdad. O te vas a llevar algo, Joel. No te vas a llevar nada, Joel. Por ejemplo, nuestro amigo Michael, ¿qué te vas a llevar? ¿Tu moto o no? Te vas a llevar tu moto, ¿ah? ¿Eh? O es que entra al nicho, no entra, ¿sí o no? Claro, no entra al nicho la moto, car. 10 de la mañana, 30 minutos. Bueno, ayer fueron las elecciones, se consagró como el actual, en este caso virtual alcalde, se podría decir, porque no es oficial todavía, ¿no? Todavía no hay un pronunciamiento hasta que le den las credenciales. Bueno, se acaba de consagrar como alcalde del distrito de Mazamari, virtual, virtual alcalde, hay que aclarar eso, virtual alcalde, hasta que no reciban las credenciales y se haga oficial. Actualmente es el alcalde, el virtual alcalde Marcelino Camarena. En el segundo lugar está el señor Levi Campos. En tercer lugar, el señor Fernando Blanco. Y así sucesivamente, ¿no? Vamos a ver cómo se mueve esto también para lo que es de regidores. Vamos a mandar saludos para Joel Navarro. ¿Cómo estás? Buenos días, Erickson. Manda saludos para Pangá, mis amigos de Pangá, para Fidel y para más conocido como Tiburón. Ahí está, para Tiburón. Entonces, muchas gracias. Saludito para mis amigos militantes de Perú Primero, Fernando Blanco, en especial para mi querido candidato Fernando Blanco y su familia hermosa, de parte de Janet. Saludito para mi querida amiga Faustina, y juntas cocinamos en la campaña, y la señora Irma y su esposo, conocido, unas amistades hermosas, de parte de Janet. Ahí está, muy bien, mi estimada Janet. Bien, perfecto, claro que sí. Ya la campaña ya pasó, ya fue. Como decíamos, ya volvemos a ser amigos, ¿no? ¿Sí? ¿Volvemos a ser amigos o no? Tenemos que volver a ser amigos, güey. Cuando entran en campaña, ya no, olvídate, ya son enemigos. No se pueden ni ver, ya. Olvídate, tú lo miras, desconfías. Te dicen, ¿por qué ese partido? Sácate ese polo. Ahora no, ahora todos nos ponemos el polo de Mazamari. Mazamarinos de corazón. 10 de la mañana, 32 minutos. 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Oye, saludo para nuestro amigo Randy Yanko. Randy Yanko lo han agarrado como piñata. No es posible, mi cumpachay. ¿Dónde estará el ojo de águila? Se fue a Europa ya. Ya se fue a volar a otros aires ya. Por campaña nomás llega el ojo de águila. A la micha. 10 de la mañana, 33 minutos.
1: Arriba.
0: Pichanaki está de fiesta. Pichanaki está de fiesta. El miércoles 7 llegan los chicos de Internet Lariver, Franco Rojas.

0: 10 de la mañana, 37 minutos, 10 y 37. Sí, perfecto. La hora es importante, por favor. La hora, la hora, la hora.
1: En Radio Swing, esta es la hora. 10 y 37.
0: Muy bien, 10 de la mañana, 37 minutos, 10 y 37. Y como decíamos, ya terminó todo. Todo está consumado ya. Todo está consumado. Bueno, dicen por ahí, como les decía, todavía no es oficial, ¿no? Hasta que tengan las credenciales. Pero bueno, en San Martín de Pangoa ganó Juan Carlos Quispe Stixe, ¿no? La A, la A. Esta, la A ganó en San Martín de Pangoa. Bueno, acá también ganó la A Marcelino Camarena. En Satipo también está la A, ¿no? La A está liderando, todavía no se sabe. A nivel de la región ganó el señor Orihuela, ¿no? Orihuela, ahí está. Ganó la P de Podemos Perú. 10 de la mañana, 38 minutos, 10 y 38. A ver, saluditos al Noque. Vamos a mandar saludos por aquí a toda la mancha. Hola, ¿cómo estás? ¿Qué tal, amigo? Después de mucho tiempo, nuestra amiga Janet. Janet Barbosa. No, no, no. Es Janet normal, ¿eh? No es Janet Barbosa. Saludo para nuestra amiga Janet, saludo para Joel Navarro, ¿cómo estás, Joel? Saludo muy especial para la gente de Pangá, para Fidel, más conocido como Tiburón. Ahí está, saludo para Tiburón. A ver, saluditos también por acá, dice, o te molestas. No nos molestamos por aquí. Saludo muy especial para Joel de la Botica en San Cristóbal. Mis amigos de San Cristóbal también. Bueno, lo más importante es que el día de ayer toda la gente, la gran mayoría, fueron a votar, ¿no? Fueron a votar. Así que todo, todo de manera normal. Todo de manera normal. Un poco en la noche, ¿no? Más un poquito la demora de la bombe, pero bueno. ¿Qué se puede esperar de la pompe? Se demoran, olvídate. Bueno, 10 de la mañana, 39 minutos. Como decíamos, Pichanaki está de fiesta. Atención, Pichanaki está de fiesta. Este miércoles 7, atención, miércoles 7 de octubre, se presentan los chicos de International Lariver, de nuestro amigo Jaimito Larico Rivera y toda la mancha, nuestro amigo Graciani, Pocholito, toda la mancha, toda la mancha.

Así es, mi hermano, así es, así es. Hay personas así. Hay personas que mienten, que son recontra mentirosas. ¡Sí! Que les crece la nariz, olvídate, ¿no? ¡Sí! Te dicen te amo, nunca te voy a dejar. ¡Sí! Así dicen, ¿no? Nunca te voy a dejar. ¿Nunca te voy a dejar de dónde? ¡Sí! Internacional. Bueno, los chicos de Internacional Lariver. Internacional Lariver. Jaimito Larico. No hay más, no hay más. ¡Sí! Y esta primicia, te burlaste de mí. Es el miércoles 7 en Pichanaki. ¿Qué?

Wow, 10 de la mañana, 44 minutos, 10 y 44. Y parece que la gente, parece que los fanáticos de, bueno, del partido la A, aquí en Masamari, parece que han festejado anoche, ¿no? Porque no se sabe nada. Parece que han festejado, les dura la resaca, ¿no? Bueno, está bien, con justa razón, pues, ¿no? Claro, hay que celebrarlo. Las victorias se celebran. Las victorias se celebran. Tantas mentiras. Las derrotas, pues nada, ¿no? Tranquilo, se asumen como tal una derrota, ¿no? No hay que tampoco ahogarse un vaso de agua. Así que tranquilo nomás. Si has ganado, todo tranquilo. Si has perdido, también todo tranquilo. Así que no pasa nada. No pasa nada, la vida sigue. 10 de la mañana, 44 minutos, saluditos del Donke. Rapidito, por favor, buenos días. ¿Cómo estás? ¿Qué tal? Por favor, un saludo muy especial para... por su nomástico, para mi papito Pepe Baldoseda. Ah, perfecto. Pepe Baldoseda está en nomástico. Si podrías complacer con la canción de Feliz Cumpleaños y Picaflor Tarmeño. Ya, vamos a cantarle Happy Birthday to you entonces, pues, ¿no? Vamos a ponerle un fondito de cumpleaños a Pepito Baldoseda, que hoy está botando la casa por la ventana. Ahí está, muy bien. Suba el volumen, suba, suba. Sube. Sí.

viva el santo. Saludito muy especial entonces por aquí. Vamos a ver, saludito muy especial. Ahí está, para Pepito Baldoseda. Ayer estuvo de cumpleaños, ¿no? Ayer estuvo de onomásico entonces, por eso me sale ayer. Bueno, Pepito Baldoseda, espero que le haya pasado un feliz cumpleaños. A ver, más saluditos al toque, por favor. Listo, más saluditos. Tengo saludos de cumpleaños también, ¿no? Hay otras personas que están cumpliendo años, así que vamos a mandarle saludos, mi hermano. Vamos a mandarle saludos a toda la mancha, a la gente que está botando la casa por la ventana. Hoy lunes 5 de octubre, decíamos que Pichanaki está de fiesta. Este miércoles, miércoles 7, atención, Pichanaki recibe a Internacional Laribert. También están los chicos de Franco Rojas Sinceridad. Eso va a ser el día miércoles 7. Va a estar Natalie Salazar también. Natalie al aire libre. ¿Eh? Gratis, gratis. Eso va a ser la fiesta de Pichanaki este miércoles 7. La gran serenata. El día central, el día jueves 8. Feriado, mi hermano. Se presenta Oscar Manuel Valdivieso. Sí, Oscar Manuel Valdivieso. Va a estar también conjuntamente con él. Ahí está mi hermano. Ahí está. Listo. El Lobo. José Luis Arroyo, el Lobo. José Luis Arroyo, el Lobo. Junto a Oscar Manuel Valdivieso. Yolanda Ivonne. Y muchos artistas. Ese día se presentan en Pichanaki. Entrada totalmente gratis y libre. Y también a la par, en simultáneo, en otro local, en el Mar. Acá se presenta Fander. Los Fander ya me confirmaron. Oye, ¿no? Oye, imagínate. ¿Qué tal ese evento? O sea, el día miércoles 7 y el jueves 8 de octubre, fiesta en Pichanaki. Bueno, también hay fiesta, atención, también hay fiesta en Satipo, ¿ah? ¿Eh? Satipo está Surandino y José Luis Arroyo también, ¿no? Ay, a ver, estamos bien enterados por aquí, ¿ah? ¿Eh? Te estamos pasando el dato, mi estimado. Ya saben, entonces, hay fiesta por todas partes. Satipo también está de fiesta patronal. Así que todos están invitados. ¡Muévanse! ¡Muévanse! 10 de la mañana, 48 minutos. Saludos para mi pata Graciani, animador oficial Internacional Laribert. ¿O te molestas? ¿Cómo dice? Oye, la gente de la A está con resaca. Hasta aquí puedo percibir el aroma al cola. Hasta aquí se percibe la arena, el olor o el aroma a chelas. ¿Qué pasó con la gente de la A? Están celebrando.

0: Listo, perfecto. Tus héroes, mami. Sus héroes, mami. Los héroes de la cumbia infinita. Los chicos de Alaska, Alaska, Alaska. Buenas noches. Internacional La Libertad. Vamos a ver, saluditos al toque. Vamos a mandar saludos a las personas que están dejando su mensaje de texto al 939-3397-17. ¿Ya? 939-3397-17. Saludos para Mariluz Vera. Saludos para Madaí. Para Kelly de la Cruz. También muchas gracias. Saludos para Gerson. Vicky Puentes. Gracias por estar en sintonía de la radio. Y también saludito para nuestra amiga Janet. Janet me dice: manda saludos, por favor. Estamos en sintonía de Radio Swing. Ahí está. Somos buenos perdedores. Saludos para mi amiga Faustina. Ahí está, muy bien. Saludos para Faustina. Saludos muy especial para la señora Irma. Y para su esposo también. Para toda la gente de Perú Primero también. Dice: por acá somos. Somos acá. Somos buenos perdedores. Está bien, está bien. Perfecto. Saludos para la gente de los militantes de Perú Primero.
1: Muchísimas gracias.
0: Ahí está. Muy bien. Aquí especialmente está, para el señor Fernando Blanco de parte de Janet. Janet.
1: ¡Saltamos cerrando!
0: A ver, voy a mandar saludos por aquí. Al toque, tengo mensaje de texto. 939-3397-17. Saludito para nuestro amigo Delio Poma. ¿Qué nos dice nuestro amigo Delio? Dice: saluditos, Erickson. ¿Cómo estás? Radio Swing siempre. Saludos muy especial para el servicio de taxis. Diferentes anexos y diferentes cataratas de la empresa Turismo Brian. Ahí está, y estamos a full moto Torito, escuchando Radio Swing, la radio que manda en toda la selva central. Muchísimas gracias, mi estimado Delio Poma. Siempre escucho Radio Swing todas las mañanas. Gracias, mi hermano. A ver, otro mensajito de texto, vamos a ver. 939-3397-17. A ver, ahí está, listo. Saludo muy especial para Arturo, me dicen por acá. Un saludo muy especial para Arturo. Gracias por estar en sintonía en la radio. Y también saludito para Jorgito, Cristian, como siempre, como todas las mañanas, siempre escuchando la radio. Oye, tenemos una invitación para el día de hoy. Está el aniversario. Hoy hay fiesta. Hoy hay fiesta, mi estimado, en Santa Marta. Ya tenemos la invitación, por favor. A ver, suelta la DJ. Tenemos la invitación para el día de hoy. Hoy está de fiesta Santa Marta, claro.
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1: Listo, Sombra Caribeña entonces, el día de hoy en Santa Marta. Santa Marta está de fiesta. Así que todos están invitados entonces. Motivo suficiente para que vaya nuestro amigo Machi, ¿no? Y ya está celebrando que vaya a Santa Marta, bueno. Va a haber agrupación también ahí. Fácil, están buscando tono por todos lados. Están celebrando los chicos de la A. Alianza para el Progreso. 11 de la mañana, me tengo que ir a la pausa comercial. Una pausita. Los Ronis, 4 cervezas. 4 cervezas y nada más. Nada más, serio, nada más, nada más. 4 chelitas nada más. De repente, si invitas más, no hay problema.

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Esta es la hora. 12:44. ¡Responde! 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

0: Pascuas, Basilia Gaspar y su pareja.
1: Baila, baila, Constantino Mercado y familia.

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Tamayo, Walter Cajoma Millán, Cicinio Hinojo, Wilmer Porta, Gallo Orihuela, Isidro.

salud, José. Y Dolores Poma Palomino. El engreído Arturito Palacio Poma en Lima. Vamos, Agustín Galván y esposa, Roberta Samaniego, por Chalguas, Huachas.

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0: 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En Radio Swing, esta es la hora. 1:40. 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

0: 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Esta es la hora.
1: 2:26.
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En Radio Swing, esta es la hora. 3:41. ¡Responde! 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

0: 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Esta es la hora. 4:39.
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En Radio Swing, esta es la hora. 6:41. 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